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0: Bueno, ¿qué tal? Buenas tardes. ¿Cómo está usted, oigan? ¿Cómo está? ¿Qué dice? ¿Qué dice la familia? Vamos a ver por acá. Ya se fue el compadre Díaz Samaniego. Ya se va a casita. Dice que van los magueyes. Eso dice. Ya ve cómo es de mentiroso. Ande el compadre Díaz Samaniego. Saludos. Dice que le va a dar de comer a los borregos que tiene. Bueno, es miércoles, mitad de semana, oigan. Mitad de semana. Miércoles 23, mes de septiembre, el mes patrio. Bueno, yo le invito para que ya se comunique al 21340. Mande su mensaje a través del WhatsApp también.
1: A toda la racita de Nuevo León.
0: Estaré con ustedes de aquí hasta las 9 de la noche únicamente. De aquí hasta las 9. ¡Ey! Ándale, por acá llega el mensajito. ¡Hola! Sí, hola, ¿qué tal? Gusto saludarte. Ah, la gente ahí en Zacatecas, mira, una chulada. Ahí en Guadalupe, Zacatecas, acá en Trancoso también. Acá te escuchamos. ¡Gracias, gracias! La mejor de Fresnillo, la madre de todas. Transmitiendo 24 horas. Son las 6 ya con 13 minutitos. Toda la gente en los ranchos, en las comunidades. Una chulada. Que suene ya, arrancamos así. Aquí está los Rugar, ahí el Mezquite, saludos, ahí en San Lencho, Río Grande, no mala, mejor suena.

Bueno, bien por acá, se reporta ya. Ah, de Jerez, Zacatecas. Saludos, mi gente, ahí en Jerez, Zacatecas. Le dice para la familia que estamos acá, don Antonio Adami, a su esposa. ¿Cómo se llama la señora? Parece que Emma, ¿no? No me acuerdo, don Antonio, saludos a toda su bonita familia. Dice aquí nomás la mejor por la tarde. Gracias, mi gente, gracias. Muchos mensajitos suenan. Aquí está Super Sammy, o Grupo Sammy.

Bueno, más reporte por acá. Hola, ¿qué tal? Dice mi chavita, gusta saludarte. Dice, de parte de, del Ticomán. Sale mi Ticomán, saludo. Échale gana, muchachos. Tengo más reporte por acá. Dice la gente acá en Guadalupe, Zacatecas, saludos. Ahí el compadre Julio Nájar también se reporta. Doña Finita, Doña Mari, acá en 20 de noviembre, nomás la mejor, saludo para ti. Son las 6:21, ya suenan.

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5: Bueno, bien, por acá seguimos atendiendo el 21340 por acá. Hola, ¿qué tal, mi chavita? Dice, gusta escucharte, dice. Espero que estés bien, dice, compláceme con la canción. Dice que como los vaqueros de los Ávila. Déjame checarla, ¿no? Porque como que estoy todavía descontrolado. ¿A dónde encuentro la canción esa? Pero ahorita sale, muchachos. Más mensajito por acá. Hola, ¿qué tal, mi chavita? Mándale salud para mi novia, Mary. Con la canción, mi alma enamorada, al Chalino Sánchez. De parte de su novio, que la quiere mucho, mucho y la ama. Ya cásense, ya cásense. Bueno, por acá también. Dice, hola, ¿qué tal, mi chavita? Gusto en saludarte. Dice, ya te extrañaba tu compadre Martín Díaz. Ándale, compadrillo, saludos. Ándale, los magueyes. Voy para Lolis. Martincillo, su muchachita. No sé cómo se llaman, pero saludo, compadrillo. Esta canción me la están pidiendo por acá. Dice, ponte las paredes de mi casa. Allá en Los Olivos. En Los Olivos suena la mejor.

Bueno, bien por acá, ahí estuvo la canción del río. Por acá también, más mensaje. Ándale, muchos mensajitos. Dice, con la canción de Chalino Sánchez, gracias. Hola, ¿qué tal, mi chavita? Dice, gusto saludarte. Buenas tardes, dice, ¿cómo estás? Pues aquí estamos, mira. A ver, por acá, dice, mi chavita, gusto saludarte, puros de gusto, oiga. Saludo para la raza del Partido Tercero. A todos los amigos, especialmente a Candelario. Dile que lo quiero mucho a Candelario. Dele mi Candelario, de parte de Saúl Amaro. Su morena de fuego, dice. Más mensajito por acá, hola, ¿qué tal, mi chavita? Un saludo. Dice, para Leti Gómez, que anda bien activa, dice. Anda alegre. Dice, ya que vaya por las caguamas, ándele, saludo para Leti. Doña Mari también, por acá se reporta Doña Julia. Doña Julia, allá en el potrero. Don José Luis. A su muchacho, el Junior. Toda la familia. A la Vale también. Gracias a mi gente, son las 6:30 minutitos. La canción que me piden suena.

Bueno, bien, por acá es miércoles, miércoles por la tarde. Pues nomás nada de agua, nada de agua. Ya no se nos calmó la agüita, ni en las ferias, nada. Ya estamos acabando septiembre, viene octubre menos. Vienen los fríos, las heladas. Andrea, Doña Julia, saludos. Dice por acá, ¿qué tal mi chavita? Gusto saludarte. Acá en Hacienda Nueva. Ah, en Hacienda Nueva, por ahí. Por ahí para la Pau, también la Pau. A sus papás, a su esposo. Gracias, mi gente, aquí suena bonito, a lo mejor.

0: Bueno, mira, estuvo la canción No se diga más, no se diga más, Commander. Dice, hola, ¿qué tal, mi chavita? Ah, déjeme checar a ver este mensaje, ¿qué dice por acá?
1: Hola, chavita, buenas tardes. Un saludo para la gente del barril, de parte de Nancy Torres.
0: Bueno, pues ahí la familia Torres Mata, ¿verdad? La familia Torres Mata, saludos. Allá del barril, la Nancy, la Lili, a toda la familia, saludo. Más mensajito por acá, déjeme pasar otro, a ver qué dice aquí. Hola, ¿qué tal, mi chavita? Gusto saludarte. Dice, mándale saludo para mi tío Tadeo, Tadeo Ramírez. Dice que llegó cansado, dile a chambear, ándele, atiéndelo bien, dile de comer. Compre una caguama, ponte una canción de Laberinto. Dice, gusto saludarte. Bueno, faltan ya 23 minutos, 23 para que sean las 7. Aquí nomás la mejor en Fresnillo, Zacatecas, voy y vengo, y comerciales.
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0: Bueno, bien, más reporte por acá. Hola, ¿qué tal? Buenas tardes. Bueno.
12: Hola, buenas tardes.
0: Ahora sí, estamos al aire. Dígame, ¿a quién saludamos?
12: Sí, aquí para saludar a mi esposo, Dani Cerrillo, que vamos caminando junto con mi hijo, Evan. Y pues también para volverlo a saludar a usted.
0: Ah, pues gracias. ¿De dónde me habla?
12: Otra vez lo estamos escuchando. De acá de Athens, Texas.
0: Ah, en Texas, saludo.
12: Vicky Velázquez de Cerrillo.
0: Ah, qué bueno, sí. Gracias.
12: Hay saluditos para Tlaltosagua y para su compadre Tavo Campa de allá de Georgia. Uh-huh. Y tía Sara.
0: ¿Cuál canción le pongo, oiga?
12: Ay, sí. Sí, sí, puede poner por favor la de Zancudito Loco. Con los
0: Zancudito Loco, claro que sí, se la busco ahorita, ¿eh?
12: Sí. Ándele pues, muchas gracias, que pase buenas noches.
0: Gracias, cuídese mucho. Gracias a la gente allá, a los paisanos en Texas. Ah, Doña Delita se reportó, Doña Delita. Ya viene del trabajo, dicen. A ver qué hacemos de comer ahorita. Dice una salsita por lo pronto. Ya llevo los tomates de chile. De hecho hay una canción de Rayo Láser, Machaca al Chile, creo se llama, ¿no? Kalimba, sabe el Kalimba. Bueno, por acá también, dice Ponderen. Ah, me pidieron la canción de Alicia Villarreal, dice. Una que es bien movida, se llama Ladrón, ¿eh? Se llama Ladrón. Aquí nomás es la mejor, suena así, suena. Usted que va en carretera, saludos. La familia Dame, allá en Jerez, Zacatecas. Doña Mari. Ándale, mi cara y a sus jefecitas, saludos. El tío Memo, el tío Erasmo.

0: Bueno, estuvo la canción de Alicia Villarreal. Ah, tengo reporte por acá. Ah, buenas tardes. Hola. Bueno. Bueno,
1: buenas tardes, mi chavita.
0: Adelante, muchacho. Estamos al aire. Ahora sí, dime para quién saludos.
1: Sí, un saludo para toda la gente de Saltita. Cuando andamos a Saltita, por favor, mi chavita.
0: Claro.
1: De para todos los albañiles, los chileros.
0: ¿De parte de quién, oye?
1: Compañero Lima. Amigo Luis Alaices, por favor.
0: Salen, ¿de parte de quién, oye?
1: Por ahí para Dani Favela, aquí de parte de Santiago Alaices. Estamos en Martin Jordia, mi chavita.
0: Ándele, ¿cuál canción quiere el hombre?
1: Un corrido de los Silveros del Arroyo, que se llama Casa Amarillo.
0: Ya lo tengo listo, ahorita sale, ¿eh?
1: Ok, muchas gracias, chavita. Gusto en saludarlo.
0: Gracias, muchacho, cuídate mucho.
1: Igualmente, siempre lo escuchaba antes, pero que lo hacía sentar y es que ya está otra vez por ahí en los radios.
0: Ahora, no, aquí estamos ahorita, ¿eh?
1: Ok, gracias, chavita, que esté bien. Ahí un saludo para su hijo Dieguito.
0: Ándele, gracias muchacho, gracias. Bueno, por acá tengo más reporte. Hola, ¿qué tal, mi chavita? Dice, hola, dice. Yo te escuché el otro día en la noche. Te escuchaba diario en la noche. Soy Eli. Hola, Eli, ¿qué hubo, mi Eli? ¿Cómo estás? Eli trabaja de noche. Está en Monterrey, Nuevo León. Ella es de por acá, de San Luis Potosí. Ándele, Eli, saludo. Dice, ponte por favor la canción del Rey Pobre de los Monarcas del Valle. Saludos, gusto volver a escucharte en la tarde. Gracias, mi Eli, allá en Monterrey suena la mejor. Ahorita sale tu canción, mi Eli. Me piden una canción de Laberinto. Aquí está Laberinto ya. Y nomás en la mejor suena 107.

0: Bueno, bien por acá, gracias a mi gente allá en Monterrey, Nuevo León, Monterrey, Monterrey. A ver, ¿quién está por acá? Buenas tardes, bueno. A ver, parece que no entró la llamada bien, a ver, permítame. Bueno, a ver si ahora sí, buenas tardes, bueno. Pues no entró, ni modo, vámonos. A ver, por acá más mensajito. Hola, ¿qué tal, mi chavita? Saludo, dice. Aquí escuchándote en Monterrey, Nuevo León. ¿Hasta qué hora estará hoy? Hasta las 9, mira, hasta las 9 voy a estar hoy. Anda trabajando la Eli. La Eli, saludo. Ya tengo su canción de la Eli por acá, dice, ponte el rey pobre. No encontré la canción que me pidió doña Julia. Sí, me acuerdo que se la ponía mucho antes que me la pedía. Bueno, saludo doña Julia, don José Luis. A la Eli, saludo. Bueno, vamos, que suene ya, que suene. Dice por acá, dice, ¿qué pasó mi compadre Chavita? Dice, desde Juan Aldama, saludo. Que suene la mejor con Chavita, dice. Aquí está la música de Selena Quintanilla. 7:04. El chico del apartamento.
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Güey, noviembre, que a mí estuvo la canción que me pidieron. Allá en Monterrey, Nuevo León, saludo. Ah, por acá también se reportan, allá en la Laguna Seca. El buen Lupe, de los Lavacarros, ahí en la calle Santana, saludo. Andan cortando los chiles ya. Saludo muchachos, la gente en la Laguna Seca y en la estación San José. Bueno, son las 7:03, vamos a comerciales, no me tardo.

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0: mina. Atrás, minero, saludo al gato. Antes era taxista ya del sitio Hidalgo. A su padrino el Tino, dice. Para mi padrino el Tino, mándale saludo de la proteína. Ándale, Tino, de parte de tu ahijado. Saludos, muchachos, vigilantes. A los vigilantes. Ahí en la mina. Hola, ¿qué tal, mi chavita? Gusto saludarte. Dice, me da gusto que estés otra vez ahí en la radio. Dice, por favor, manda saludos. Soy Mario Lague. Ah, de la estación San José. La Mari, Mari, saludo. A Mario Lague. A ver, por acá, déjame checar. Más mensajito. Hola, ¿qué tal, mi chavita? Igualmente, dice, gusto saludarte. A toda la raza en San Alto, mi raza en San Alto. A toda la gente trabajadora. Ahí en el South San Alto está Doña Conchita, Don Cuco. Está la Gaby, la Chío, Adriana también. Está por ahí también San Alto, la familia Rodríguez, mi Martín Rodríguez. A sus jefecitos, con mucho respeto, saludos. A ver, ¿quién está por acá? Buenas tardes. Bueno. Bueno. No, pues no. Se cortó la llamada. Nos vamos con esta canción que me están pidiendo de los Jilgueros del Arroyo. De los Huracanes, para mi Lupe también, en la Laguna Seca, con el alma bohemia. Y se ponte la canción de la Fiera de Ojinaga. La canción se llama Qué bonito que me quieras. Hola, ¿qué tal? Buenas tardes. Bueno.
1: Hola, buenas tardes, Chavita, ¿cómo está?
0: Bien, por acá. ¿Con quién tengo el gusto, oye?
1: Ah, con un amigo acá de, por acá de Colorado ya.
0: Dígame, estamos al aire.
1: Oiga, no, pues nada más quiero decirle que estamos, bueno, yo pienso que muchos estamos muy contentos que haya regresado a la radio, oiga.
0: No, pues gracias. De hecho, sí, mucha raza me habla cada que soy acá, oye.
1: Sí, no, no, cómo no, hacía falta, Chavita, pero, ¿sabes? No sé si esté al aire o no, pero... Hace falta usted en la mañana, en el turno que estaba en la mañana, ya de las 6 a 8, no sé, allá en México, qué horas serían, pero...
0: Sí, era de 6 a 8. Dime.
1: Sí, ándele, hace falta usted a esa hora, Chavita. ¿Cómo le hacemos? ¿Con qué hay que hablar o qué? ¿Cómo ve?
0: Pues no sé, ay, a ver qué pasa, y luego con calma.
1: Oiga, ¿estoy al aire o no?
0: Sí, estamos al aire, te están escuchando.
1: Ah, no, no, ándele, no, pues qué bueno, qué bueno. No, pues no, yo pienso que no soy el único que lo queremos por esa hora, Chavita, para que nos des. Es que usted era el que tenía ya todo el repertorio, el que le gusta a uno a esa hora de la mañana.
0: Pues sí, lo que la gente pida, de eso le ponemos.
1: Ándele, claro que sí. No, Chavita, pues me dio gusto saludarlo y esperemos que siga ahí por buen rato y no se nos vaya porque... Pues usted y Martín son los, bueno, no digo que su chavalo y los demás, Lalo también es muy buen locutor, pero usted hace falta en la radio, Chavita.
0: No, pues gracias, muchacho, ya sabes, ¿de dónde me hablas, oye?
1: De acá de Colorado, Chavita.
0: Bueno, ya saben, gusto saludarte y aquí estamos para servirte, ¿eh?
1: Ya dijo, échese una polcota de brinco, reparo y el otro, bien.
0: Ahí está mi compadre Díaz Amaniego.
1: Ándele, ya dijo.
0: No, cuídese mucho, ahí estamos.
1: Para todos.
0: Ey, ándele, gracias.
1: Ya dijo, Chavita, ándele, cuídese, hasta luego, que tenga buenas noches.
0: Gracias, no, pues sí, es de noche, ¿verdad? Ya, es de noche. Bueno, déjeme checar por acá, dice mi Chavita, dice, gusto saludarte. Dice, yo también, me da gusto oírte, dice, ya no te vayas. Y se ponte la canción de las medias negras con innovación, órale. A ver, ¿quién está por acá? Buenas noches ya, bueno.
1: Buenas noches, ¿cómo estamos, Chavita?
0: Bien, ¿con quién tengo el gusto, oye?
1: Con César Santibáñez Flores. Aquí nos estamos reportando desde la República Mexicana de Benito Juárez.
0: Ah, órale, estamos al aire, dime, ¿a quién saludamos?
1: Ahora, no, pues aquí... Para toda la gente chambeadora que andamos haciendo un trabajito así ahorita.
0: Ahora en la casa. Qué bueno, qué bueno.
1: Y queremos un corrido de los Tucanes, oiga, a ver si es posible que nos ponga un corridito.
0: ¿Cuál quieres?
1: El de los Tucanes con este. El que canta en el dúo, ¿cómo se llama ya? No tengo muy bien el título de ese corrido.
0: Ah, ¿lo cantan dos?
1: Oye, sí, los Tucanes, y no me acuerdo el otro, no recuerdo ahorita el restante.
0: Ahorita lo buscamos, a ver cuál es.
1: Órale, pues, cuídate mucho, Chávez, y busca el Quispeta ahí en la radio, ahí en el... Aquí lo estamos sintonizando en la Benito Juárez.
0: Gracias, muchacho. Bendiciones.
1: Cuídese. Hasta la próxima, cuídese.
0: Gracias, mi gente, gracias, mi gente. Bueno, más reporte por acá. Hola, ¿qué tal? Buenas noches. Bueno, pues no me escucha. Yo creo que no me escucha. Bueno, por acá más reporte. Muchos mensajes, oigan. La canción de las medias negras. A ver, ¿qué tal? Buenas noches. Bueno. A ver, más reporte ahora sí. Buenas noches. Bueno. Pues no sé qué está fallando porque aquí está todo bien. Vamos con la canción que me están pidiendo. Ya tengo muchas canciones. Las medias negras por acá también. A ver, déjame checar qué dicen. Las medias negras, órale. Y si no las hay negras.

0: Flamenguito, ¿cómo estamos? Buenas noches.
1: Bueno, pues ya no dijo nada, nomás dijo buenas noches, buenas noches. Bueno, por acá me llega más mensaje. Hola, ¿qué tal, mi chavita? Saludos a Emiliano Zapata, Sainalto, José Luis Alanís. Acá te estamos escuchando. Gusto en escucharte, dice. Ándale, mi José Luis Alanís, saludos.

0: ¿Desde cuándo que no? ¿Desde cuándo?
1: A ver, ¿quién está por acá? Buenas noches. Bueno. Bueno. Ahora sí estamos al aire, dígame.
2: Bueno,
1: dígame.
2: Ponme las medias negras, por favor.
1: Ya la tengo lista, ahorita sale.
2: Sale, Chavita, que tengas buena noche.
1: Gracias, ¿de dónde me habla?
2: Aquí, Zacatecas, el maestro Canelo, Chavita.
1: Ah, saludo, maestro. Échele ganas y cuídese mucho.
2: Dale, Chavita, que tengas buena noche y gracias. Ponme las medias negras.
1: Gracias, gracias, mi gente en Zacatecas. Vámonos porque tengo ya... Ya tengo hambre. Hola, ¿qué tal, mi chavita? Dice, gusto saludarte. Dice, para mi sobrina Melisa. Dice, Sujei Sánchez Márquez, que cumple años de parte del Chilo, dice. De Lidia, de Mari. Te escuchamos acá en Pozo de Gamboa. Ya se terminó el día. Lo invito al pastel. Ándale, ¿cuándo hay pastel o qué? ¿Cuándo? Bueno, vámonos, suena así nomás en la mejor.

Ándale, bien, por allá todos los mineros, a los vigilantes, saludos. Saludos, mi amigo, a todos los taxistas. Dice, para mi padrino el Tino. Ah, que cómo se llama esta canción, se llama La que no llegó a dormir. Pensaban que se había ido a la fiesta con el novio, con la abuela y nada. Estaba malita la pobre muchachilla.

Ándale, por acá dice: hola, ¿qué tal, mi chavita? Gusto saludarte de parte del May. Ándale, May, saludo a mi May, un Río Grande, mi May. Uy, acá llegó otro mensaje. Hola, ¿qué tal? Buena tarde, mi chavita. Qué gusto escucharlo, dice. Dice que esté bien de regreso ya, dice. Ya quédese, ya no se vaya. Se escucha excelentemente, muy bien y muy bonito. Dice: buen programa. Dice: me hace a favor de complacerme con la canción que dice: adiós tu mano al viento, de Los Temerarios. Ah, es la Vivi. Saludos, la Vivi. La Vivi me escuchaba mucho en la noche. Ahora que estuvo en la noche, la Vivi bien pendiente. Le gusta mucho la música, la Vivi. Ándale, Vivi. En la estación San José, saludo. Dice: aquí a todo volumen. Ando bailando. Ah, en la estación San José también, para el compa Chayo, mi compa Chayo. Con mucho respeto a su esposa, a su familia. Ah, pobrecita. Mi Saúl Amaro. Aquí está la canción que me pide mi Saúl Amaro. Dice: ponte la canción de las varitas verdes, de mi compadre el Meño, de los ayudantes de Huacasco. Ándele, súbele. Ándele, Vivi.

Bueno, bien por acá, gracias. Dice, con esa canción, a la que me pidió Saúl Amaro. Ahí estuvo ya, ya salió de tu compadre, el buen ponciano, olmeño. Bueno, por acá tengo más reporte. Ah, esta ya pasó del río, ya pasó las paredes de mi casa, ya la puse. Bueno, pues para la Bibi. Ya tengo su canción formadita, su canción de los Temerarios. La innovación también, me pidieron las medias negras. De los Tucanes con banda MS, el Águila Blanca. De Saúl el Jaguar, dice, ponte la canción. Ya la coroné. Bueno, antes tengo por acá la Fiera de Ojinaca con esta canción. Cuando son las 7:28, ya 7:28, suena la mejor.

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0: Bueno, bien, por acá vamos a ver después de los comerciales. Hola, ¿qué tal, mi chavita? Mi amigo, dice. Te estamos escuchando acá en Calera. Por favor, sea tan amable de ponerme, complacerme con la canción de Carin León. Se llama Ahí Estabas. Ya la tengo, ya la tengo. Por favorcito, de parte del Temo, mi Temo. Saludo, mi Temo. Bendiciones, que estés bien, mi chavita. Gracias, mi Temo. La gente en Calera. Más mensajito, gracias por acá. Usted mande su mensaje, yo la atiendo. Hola, ¿qué tal, mi chavita? Gracias por ser tan amable, dice.
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0: Dice, por favor, la canción Amor Sincero de Brindis. Claro que sí, te lo busco ahorita, ¿eh?
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0: Súbele para que retumbe la casa ahí.
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0: A ver cómo se baila, Vivi, a ver cómo se baila. Súbele.

0: Órale, bien por acá, ¿qué tal? Buenas noches. Bueno.
1: Buenas noches.
0: Dígame, muchacho, estamos al aire. Estamos al aire, dígame.
1: ¿Ya se le olvidó mi voz o qué, chavita?
0: ¿Cómo?
1: ¿Ya se le olvidó mi voz?
0: Sí, oye, no, pues ya tanto tiempo sin oírte. ¿Con quién tengo el gusto?
1: ¿Quién le hablaba ahora que estaba en la noche? ¿Quién era el que le hablaba a las 3 de la mañana, a las 12 y a la 1?
0: No,
1: a
0: pues,
1: ver, nomás acuérdese un volador.
0: El águila.
1: ¡Ah, qué huevo!
0: ¿El águila solitario o qué? El águila negra.
1: El águila blanca, solitaria, chavita.
0: Ah, mi águila blanca, pues saludos, dígame, estamos al aire, mi águila.
1: No, mire, vamos a mandar saludos aprovechando, primero con las damas.
0: Ajá.
1: Primero con las damas, a Rosita de Juan el Rama, Rosita de acá de Porcalera, a Pastorcita, a Lulú de Caña, a Lulú de Aguadulco, a Juanita, Salmita, a Lupita, Juanita, ¿quién más me falta? Yo dije a todas las Juanitas, a mi Sofía y a... Bueno, y especialmente para Mari Longoria de Miguel Auza.
0: Ok.
1: Preciosa. Y para los hombres, al Coque, la Cruceta, ese Coque, vas a ver, canijo, no me han mandado saludos, no le mandes a otro, pero lo vas a ver. A Lobito, al Cuervo, ahorita los tenía todos, Saúl Amaro, Fernando Luna.
0: Bueno, a todo tu club.
1: A toda la manada que me está oyendo.
0: Órale, ya sabe, échale ganas.
1: De vato se vale mandarle a todos, saludos para todos. Y chavita, ¿qué? ¿Y va a estar nomás supliendo a los que falten o qué?
0: No sé, pero aquí estamos. ¿Y cuál te pongo, oye? ¿Cuál canción te pongo?
1: Ah, Cinco Lágrimas con Primavera.
0: Vámonos, sale, muchacho, te la pongo ahorita, mi águila. Ya sabe.
1: Y si de pasado, oiga, si de pasado le sale Fierro Viejo.
0: Ajá.
1: ¿Cómo fui a enamorarme de ti, los Bukis?
0: Ándale, perfecto. ¿Cómo fui a enamorarme de ti? Sale.
1: Esa es para Mari Longoria.
0: ¿Y la otra que me dijiste cuál es? ¿De Primavera?
1: Cinco Lágrimas.
0: Dale.
1: Con Primavera. Para todas las chaparritas.
0: Sale. Súbele.
1: Ahí estamos, mi carita. Y ahí más a rato, más de saludos al Águila Blanca.
0: Gracias, cuídate. Bueno, muchos reportes. Pero yo te vi arreglada. Buenas noches. Bueno. ¿Con quién tengo el gusto?
2: Aquí con Martín Gómez.
0: A ver, diga, Martincillo, estamos al aire.
2: Ah, mire, saluditos aquí para toda la banda de Saucito.
0: Sí.
2: Ahí para mis copias de Apulín, el Valle de Bañecitos, y ahí Martín Gómez, que soy yo. Ahí para el Bus de Plateros, el beisbolista más perro de Piteos.
0: Órale.
2: Ahí para el Manotas, el rebotero. El más perro, el rebotero de aquí, de la industrial.
0: Órale, ¿cuál canción te pongo?
2: Aviéntese una, ¿de cuál es que me gusta a mí?
0: De todo, tú nomás dime.
2: Una de los Ari, aquí para toda la banda de Saucita.
0: Órale, ya sabes, échale gana, muchacho, cuídate.
2: Ahí para toda la bandita, gracias, mi chavita, cuídense mucho. Dios me lo bendiga.
0: Gracias, mi gente. Muchas gracias por acá. ¿Qué hacemos? ¿Qué sigue? Ya se me olvidó que sigue.
3: Chavita, un corrido para acá, para la presa Linares. La presa Linares, aquí con Patita. Y un saludo para Patita de Café, que no vino. Ponme la del Rancho Grande.
0: Bueno, nomás dijo de Rancho Grande. A toda la gente en Rancho Grande, saludos. Bueno, déjame checar porque no, pues qué hago. Más mensajes, a ver. Déjenme abrir este mensaje.

0: Pues no me dice nada, nada más manda la foto. Creo que es una tienda, ¿no? Una tienda, ¿o qué es ahí? Hola, ¿qué tal, mi chavita? Muy buenas noches, gusto saludarte. Ponte la canción de mi ironía de los Bukis. Bueno, me están pidiendo también cómo fui a enamorarme de ti. Dice, saludo para el vigilante Manny, para mi Manny, saludo. Te estoy... Dice que lo estoy esperando en el campamento del JRC, en la rampa La Candelaria. Saludos, muchachos, en la rampa, saludos. Bueno, más mensajito por acá. Ya tengo la canción de Carin León, ya la tengo, ¿eh? Complázame con la...
1: Esta es la cumbia del caracol, la que se...
0: Dice, gracias por complacer a tu audiencia. Ahorita sale tu canción, muchacho, ya la tengo.
1: Mucho mejor.
0: La de Carin León, ya la tengo lista. Ahorita sale... Aquí están las medias negras.
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3: Hola, Chavita, ponme un corrido.
4: Ahorita sale.
3: Corrido.
4: Ya la tengo.
3: Un saludito por la presa.

Bueno, bien, le complacemos. Se me estaba pasando el zancudito loco, ya lo tengo, ya viene ahorita, ya el que sigue ya. Es que tengo muchos temas ya formados y se me pasó el zancudito loco de los plebeyos. Faltan 7 minutos a las 8, 7 a las 8. Y para la Vivi, saludos a toda la gente de la estación San José. Compa Chayo. Vámonos, plebeyos. Karim León. Brindis. Amor sincero, brindis.

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1: Bueno, bien, por acá vamos a continuar. Dice, hola, ¿qué tal? Ay, qué dulce encudito loco también. Karim León. Ah, para el Tabo. Dale, mi Tabo. Saludos, mi Tabo. Gracias, mi chavita. Saludote. ¿Hasta qué? Hasta Tlalcozagua, Jalisco. Ándele, allá en Tlalcozagua, Jalisco. Saludos. Vamos a ver por acá la canción de Brindis ya. Está lista, Brindis. Los Tucanes también, Águila Blanca. Ándele, mi Águila Blanca. Saludos, mi Águila Blanca.
0: Punto 9.

Ándale, bien estuvo, brindis, brindis. Al amor sincero, saludos. Ya son las 8, son las 8, las 20 horas con un minutito.

0: Bueno, bien, por acá nos vamos. Más reporte. Hola, ¿qué tal? Buenas noches. Buenas noches.
1: Buenas noches, Chavita. ¿Cómo anda, mi Chavira? ¿Bien al 100?
0: Sí, oiga, aquí estamos echando música, doña Adelita.
1: No, está bien, Chavita, está bien. Hay que andar contentos porque ya va a ser noche y hay que ir a dormir, pero bien relajados, Chavita.
0: Qué bueno que ya llegaron de trabajar. ¿Dónde está don Gerardo?
1: Sí. Aquí viene manejando, Chavita. ¿Cómo me andan? Ah. Andamos aquí de callejeros. ¿Cómo ve?
0: No, no, qué bueno que lleguen bien a su casa.
1: Sí, que tenía sed, Chavita, y no quiso tomar agüita. ¿Cómo me dijo? No, mejor una de esas morenitas. Le digo, ándale, pues.
0: No, qué bueno. ¿Cómo ve? Qué bueno que estén bien. ¿Y a quién quiere saludar? Dígame, estamos al aire.

0: No, pues quiero saludar a todos, al Dormilón, a Julia, a Socorrito, Martinita, a Lupita López, a todos, y me pone la canción Lo Lindo de Ti con Ramón Ayala, chavita, ¿cómo ve?
1: Ahí la tiene ya, óigala.
0: Ah, eso es todo, mi chavita, no, sí, eso es lo mío, chavita.
1: Ándele, cuídese mucho, buenas noches.
0: Igualmente, buenas noches, adiós.

0: Bueno, hay que dar la canción, doña Adela, don Gerardo, saludos. Van llegando casita ya a descansar. Dice, hola, ¿qué tal, mi chavita? Pues no le entiendo bien este mensaje. Dice, ¿qué? De Carolina Ross. No, pues no sé la verdad. Está cumpliendo 31 años. Ah, de parte de Luis. Luis Gerardo. Voy a comerciales, no me tardo. Voy a comerciales. Son las 8 con 14 minutos ya.
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Bueno, mucho reporte por acá. Me piden también. Ponte la canción de qué. Ojitos de golondrina con Moy, ¿qué? Ahorita la busco a ver cuál es, ¿no? Bueno, entonces tengo por acá. Dice, ponte la canción, ¿dónde estás? Ah, dice, de sangre de indomable. La gente por acá. Me están hablando. De Ojo Caliente, dice, acá en Ojo Caliente, nomás la mejor. Ahorita sale su canción, de Saúl el Jaguar también, del Palomito y banda Los Escamilla, me piden. Esta noche voy a verla, ¿eh? Bueno, antes tengo por acá Doña Adela, Don Gerardo. Ahí le va esta canción para que la escuche. Escúchela bien, bien, bien. ¡Ea! ¡Ea! ¡Ea!

Bueno, bien, estuvo la canción El Bongoro Quiña Quiña. Hola, ¿qué tal, mi chavita? Gusto saludarte. Gracias por acá. La gente dice acá en Santa Matilde, allá en Villa de Cos. Bueno, por acá dice la canción de Mi Ironía. Ya está lista, los Bukis. La canción ¿Dónde Estás también? Ahorita sale. Dice, ponte la canción de La Corona del Rey. ¿Dónde me dijeron? En la presa de Linares, creo. Bueno, la cosa que ahorita sale su canción. Por acá también dice la canción, esta noche voy a verla con Escamilla y Palomito. Bueno, vamos, que suene la mejor.

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0: ¡Eso es todo, chavita! ¡Quiña! ¡Quiña, quiña, quiña, quiña!
1: Bueno, bien por acá. Muy alegres los hombres, muy alegres, doña... Doña Delita, don Gerardo. Bueno, por acá vamos a ver, ¿qué tal, mi chavita? Ah, la canción que me dijeron de Rieleros, Capricho Maldito. De la Corona del Rey también. Dice, ponte la canción. Y ahorita sale la canción. Esta noche voy a verla. Bueno, saludo a la mejor de Fresnillo, Zacatecas, México. Los viejones de Linares. ¡Ey! Cuando yo diga.
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1: 25 a las 9. A todos los vigilantes, ahí en la mina. Ándele gato, súbale gato.

0: Bueno, bien, estuvo la canción Capricho Maldito. ¿Qué tal, mi chavita? Dice, excelente noche. Complázame con la canción de Lorena, Rumbo al Sur. Saludo para mis 5 peloncitos y el que viene, o sea que ya van a ser 6. Para mi esposa Vanessa, para mi mamá Adelita, dice, para mi mamá Adelita.
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0: De parte del Coques, ándale mi Coques, saludos. Gracias, mi chavita, gracias, muchachos.
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0: Bueno, pues ya falta, ¿no? Pues ya me voy mejor. Ya me voy. Se quedan con el Diego. Ya viene por ahí el buen Diego. Que tenga excelente noche. Cuídeseme mucho, mucho. Ahorita sale su canción. Me piden por acá también la canción de Los Dos Vicios. A la gente por allá, familia.
2: A toda la racita de Nuevo
0: Revilla, Guajardo. Escuchamos acá en Guadalupito, Betagrande. Saludos, mi gente, en Betagrande. Saludos. Ponte la canción de Los Dos Vicios. Aquí nomás la mejor.
2: Hola, Martín.
0: Únicamente 17 minutos ya para que sean las 9. Gracias, con permiso. Bonita noche. Descanse. Sueñe con los angelitos.

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16: ¿Qué onda, gente? Espérame. Listo. Gente, ¿cómo estamos? Buenas noches. Buenas noches. Son las 9:14, hora centro de México. Oigan, de veras, ayer se nos olvidó comentar que comenzaba la estación de otoño, cuando las hojitas empiezan a cambiar de color y de poquito se empiezan a caer, mis amigos. También, como que con estos colores como naranjosos, amarillosos, como que se viene... Creo que todos se nos vienen a la mente un día o una época muy, muy específica, ¿no?
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0: Sí, yo creo que a todos se nos viene a la mente esos días, ¿no? De cuando ya falta poquito para octubre y cuando ya se llegan el primer día de noviembre y el segundo día, ¿no? Pero bueno, damas y caballeros, pónganse muy listos porque arrancamos, chiquillos. Y estamos acá de vuelta y escuchamos esta canción, esto que fue interpretado por... Es una canción de Chavela Vargas, si no estoy mal. Que es No Volveré. Esa canción, si nos vamos más atrás, la cantó primero Pedro Infante, me parece, Pedrito. Y bueno, esta es una versión que está muy chula, muy, muy chula. Y este es un video muy bonito también, que es referente al Día de los Muertos, que cada vez falta menos. Yo hoy fui a anduve de compras en la tarde, mis amigos, y me sorprende lo que ya hay de cosas de Día de Muertos, pero ¿saben qué me sorprendió? O sea, ya cosas de Navidad, vendiendo esferas, vendiendo árboles, escarchas, figuritas, juguetes. Bueno, se me hizo muy, muy interesante que ya estuvieran vendiendo cosas de Navidad. Octubre, noviembre, diciembre. Bueno, faltan 3 meses. En 3 meses, primeramente, sabrá Dios en qué. Sabrá Dios qué estaremos haciendo y dónde andaremos. Hay una canción, ¿verdad? La de mañana en 8 días. ¿Sabe Dios dónde andaremos? Pues en este caso sería de mañana en 3 meses. Sabrá Dios dónde andaré. Espérame, deja poner ese pedacito de esa canción y seguimos platicando. Espérame, espérame, espérame, espérame. A ver, a ver, a ver. Sí, a ver. De mañana en 3 meses, mis amigos.
1: Una mañana en 8 días. ¿Sabe Dios dónde andaré?
0: Sabrá Diosito dónde andaremos, no sé, pues ya sería pasar que faltara poquito para Nochebuena. Yo exactamente en 3 meses, si Dios me presta vida, estaré a esta hora estaré ya en Bañuelos presentando la elección de coronación a reina. Sí, más bien, no, más bien la coronación, porque ya va a ser la elección para ese entonces. Estaremos en la coronación de reinas allá en Bañuelos Nuevo. Sí, fíjense, en 3 meses. Dios santo, qué rápido, qué rápido. Ya va a ser la tercera vez que vamos para allá. Y me parece que es la última porque también es el último año que es delegado mi compa Joel Alemán, que le mandamos un saludo. Al bueno de Joelito, un abrazo. Pero bueno, de mañana en 3 meses a ver dónde andamos. Espero de verdad estar en un buen lugar. Bueno, hoy pues... De hoy en 3 meses sí va a ser, vamos a estar en Bañuelos, pero pues de mañana en 3 mesecitos a ver qué. Pero yo les comentaba esto por la razón de que me sorprende ya que en muchísimas tiendas así, pues departamentales y todo eso, ya estén vendiendo un montón de cosas de Navidad. En fin, vamos a comenzar. Yo soy Diego Rojas, si quieren canciones, si quieren saludos, lo pueden hacer al 493-93-213-40. Ahí estamos para leerlos, estamos para escucharlos, los acompaño de aquí hasta las 11 de la noche. Pónganse cómodos. Y muy listos porque ya comenzamos con el programa de carrusel de esta noche. Arrancamos con esta canción de Grupo Secreto. Se llama Le hace falta un kiss. Le hace falta un beso. Arrancamos. También les voy a poner una canción de banda Los Sebastianes, que ya tenía rato que no les ponía. A los amigos Uber, les mandamos un abrazote a todos los amigos transportistas que nos escuchan a esta hora. Buena nit.

Mentira, no me quieres nada. Son las 9:26. Ahí escuchamos eso de Secreto, Le hace falta un beso. Y escuchamos a los Sebastianes con A través del vaso. Bueno, gente, hoy estamos terminando con el día 23 de septiembre, que es el día número, o fue el día 266. Y ya faltan 99 días para finalizar este año. Ay, ay, ay, ay, ay, ahí vamos, mis amigos, ahí vamos. A paso de tortuguita, pero seguros. Virgen María de Guadalupe, es que no sé en qué momento. Es que miren, yo me acuerdo de cosas que viví durante enero, febrero y todos esos meses. Y digo, ¿a poco tan rápido se fueron? No me la creo. O sea, no me creo que hayan pasado 7, 8 meses de aquellos momentos. Uf, qué cosas. No, es que no, me parece increíble cómo ha avanzado este año 2026. Y exactamente en una semana lo estaremos despidiendo, el mes de septiembre. O sea, ya de mañana en 8 días, ahora sí, como dice la canción, estaremos estrenando el mes de octubre, el mes del Halloween, de las calabazas. Espérame, deja ver si tengo algún efecto como tipo de terror. Espérame, espérame, espérame, espérame. A ver, a ver, a ver. Sí, sí, sí tenemos. A ver, deja ponerme los audífonos para escucharlos bonito. Miren, a ver, vamos a checar aquí los fondos. Bueno, los efectos, gente. Tenemos que música de miedo. A ver, ¿qué es esto? Ah, caray. Ok. Ey. Ah, caray. Es como el rechinido de una puerta, ¿verdad? Bueno, no, no, ya lo quitamos. A ver, buscamos otro fondito. A ver, ¿qué fondo? Halo, casa de terror. ¿Qué es esto? A ver. A ver, a ver, a ver. Ah, caray.

0: Me gusta. A ver. Fondo que de lobo. A ver. A ver, niños. A ver, ¿qué es esto? Esta sí está un poquito cruda. A ver. Ay, Dios. Ay, no. No, ese sí no. A ver, risa de Chucky. Nah, eso es como más cura. Adelante, buenas noches, bueno.
1: Buenas noches, amigo, ¿cómo anda?
0: Ah, caray, ¿qué onda, compa? ¡Qué milagro! ¿Todo bien? ¿Y tú?
1: Aquí también, nomás escuchando, ¿cómo ven?
0: ¿Qué andas pisteando? ¿Qué andas haciendo?
1: Aquí tengo unas caguamitas nada más para el día de hoy, que salí bien cansado, pero pues ya creo que ya me estoy componiendo, pero a ver si no arranco por otras dos.
0: Ah, no, luego, luego, Jera, Salucita, ¿qué te iba a decir, oye? Pero estás agarrando vuelo para la noche, ¿no? Que se ponen por allá a contar y chistes y toda la cosa.
1: No, me llevo, yo creo que si agarro vuelo ahorita ya se me ha hecho otras dos, ya voy a caer bien noqueado.
0: Oh, Jera, y luego mañana hay que chambear, ¿verdad? ¿Qué hora se levantan mañana? ¿A las 5?
1: No, mañana un poquito más tarde, como a las 7 por ahí, pero pues, de todas maneras es tempranillo y aquí tengo la patrona, me levanta fuerza, ¿cómo ves?
0: ¿Y si, con qué te levantas, Jeros? O sea, ¿así te levantan acá chido o te levantan así como que con un gorrazo de órale, ya es hora?
1: No, dejé de ir un gorrazo, de repente unas patadas siento por ahí así, ay, y digo, hola, caramba, ¿qué pasó?
0: Codazos y toda la cosa, ¿verdad? Que era de que ya, órale, vámonos, ya es tarde. No,
1: Sí,
0: Jera.
1: pues ya está el lonche, que sabe qué, que sabe cuándo, ¿cómo ves?
0: Híjole,
1: Pero mejor
0: Jera.
1: no se case, Diego.
0: Ah, ¿me recomiendas tú, Jera, mejor así
1: Así.
0: soltero?
1: Sí, mejor, porque así se divierte, hace lo que usted quiere. No, ya como se case, uno se cuenta que tiene otra mamá, uno, Diego.
0: Pues no sé qué
1: ¿Cómo
0: decirte,
1: ves?
0: Jera. A mí sí me gustaría casarme, fíjate. Pero bueno, gracias por el consejo.
1: No. No, pero podemos cásese para que experimente, ya si no le gusta, pues le tengo ahí el divorcio.
0: Ah, caray, no, Jera, no, Roberto, no, todavía no. Pero bueno, está bien, Jera, muy bien. Pues gracias por el tip y. Sí, no, Jera, ya. No, nos asustaste más. Jera, pues, no, qué chido, gracias por esos consejos y. ¿A quién vas a saludar? Creo que ya sé a quién, pero a ver, quiero escuchar tus saludos.
1: Y voy a saludar ahí un saludito para el compa el Dormilón Uribe, alias el Antonio Uribe y así al Coques Uribe también.
0: Ah, son hermanos.
1: Y ahí para todas las señoras, son hermanitos, ¿cómo ves?
0: Ah, no manches, Jera, muy bien.
1: Últimamente los bautizaron con ese nombre.
0: ¿Pero quién los bautizó? ¿Los bautizó Cesarín? ¿Los bautizaste tú o qué onda?
1: No, no, por ahí se
0: ¿O los
1: escuchan
0: bautizó el
1: rumores,
0: pueblo,
1: pero ahí
0: Jera? Mejor di, los
1: andan
0: bautizó el pueblo.
1: rumores. Eso mero, Diego, eso, así mero, el pueblo fue el que habló.
0: Ya estás, Jera. No, muy bien, pues, ¿cuál rola quieres, Jera, hoy?
1: Ah, póngame la de mi madre, ¿se acuerda, Diego? A ver si la tiene por ahí o una de las que me gustan, que estén chidos, ya sabe.
0: Sí, luego, luego. Mi madre se acuerda de Fuerza Regida. Ya estás.
1: Sí, mi Diego, ándale pues, buenas noches, mi Diego, y primera vez que le hablo, ¿a mi primera vez?
0: No, no, Jera, ya me habías marcado, acuérdate.
1: Oh, sí, cierto, es mi segunda vez, ¿a?
0: Sí,
1: Mi
0: nomás que
1: segunda comunión.
0: la otra vez andabas más alterado, Jera. Así le dejamos para no entrar en más detalles, ¿te acuerdas? Sí. No, no.
1: Así sí es,
0: Así
1: sí,
0: le
1: cierto,
0: dejamos,
1: ya me acordé.
0: Hey. Ya estás, Jera. Ahorita te pongo tu
1: No, está bien, mi
0: canción.
1: Diego, pues ahí un saludo para todos.
0: Ya estás.
1: Ándale pues, salud para usted y que esté bien.
0: Sale, cuídate mucho, Jera. Adiós. Saludos, gente, a mi compa Jera. Bien, me dice Diego, no ponga esas cosas que me da miedo. Pues sí, la verdad que sí da miedo, pero pues ya se viene el mes de octubre. O sea, el mes de octubre ya se vienen puras rolas, bueno, puros efectos así.
2: Buenas noches, Diego. Quiero agradecer a Doña Socolito y a Doña Martina a que me mandaron saludos ayer en la noche del 22 porque fue mi cumpleaños y les quiero mandar por favor unos saludos para mi tío Pocopero que está trabajando con las vacas y para mi papá Carlos que está aquí y conmigo que le tocó descansar hoy. Y a mamá, que también está aquí conmigo, con la canción del Marciano, Patrulla 81. De parte de Mauricio, y muchas gracias y buenas noches.
0: ¡Oh, qué bonito, Mau! ¡Qué bonito tu saludo! Me dices que ayer cumpliste años, ¿no?
3: Quiero mandar, por favor, un saludo para mi tío Pocopero, que está en la noche 22, porque fue mi cumpleaños.
0: ¡Fue tu cumpleaños, Mau! ¡Felicidades, Mau! ¡Muchas felicidades por tu cumple! No sé si tus papis me puedan decir cuántos años cumpliste, pero te escuchas muy, muy chiquito. ¡Felicidades y qué bonito! ¡Qué orgullo para tus papás que con esa edad tan chiquita te animas a mandar tus mensajes de audio! ¡Felicidades, Mau! ¡Felicidades y que Dios te cuide y te bendiga! Y que hayas pasado bien en compañía de tus papis, ¿sale? ¡Felicidades! ¡Ahorita ponemos la canción El Marciano! ¡Gente! Pues yo creo que nuestro amigo Mau se merece, ¿no? Que luego le pongamos la canción del Marciano. ¡Jera! Sí se entiende, ¿no? O sea, para mi compa Mau, la del Marciano, ya la tengo lista. Para que no se sienta mi compa Jera. Dice por ahí, Diego, estuvimos escuchando a su papá... A su papá Chavita, que pongas unas buenas rolas hasta San Pepe Sainalto. ¡Claro que sí, compa José Luis! Saludos y ahí estamos al pendiente, ahí estamos al tiro. Qué bonito escuchar a los... Ah, ya me contestó, a ver.
2: Chiquita. Cumplí 7 años, Diego. Cumplí 7 años.
0: Qué bonito, qué bonito. Bueno, también así de niños que como son buenos para hablar, le mandamos un saludo a nuestro amiguito Emir. Emir, a nuestro nene Emir, le mandamos un abrazo, que como es bueno para hablar también. Buenas noches, bueno.
4: Buenas noches, compadre, ¿cómo estamos?
0: Bien, mira, aquí felicitando a nuestro amigo Mau, que ayer estuvo cumpliendo añitos, 7 añitos, Tony, ¿cómo ves?
4: Ahí lo estoy oyendo, ¿no? Muy alegre el pelado, muy alegre.
0: Excelente, Tony. Se me entiende mejor que a mí, ¿verdad, Tony?
4: A los dos.
0: A los dos. Ya estás, Tony. ¿Qué onda? ¿Qué andas haciendo, viejo? Cuéntame.
4: No, pues ahí me están haciendo reír ahí con el amigo Gerardo, con el Tony Uribe y Coqui Uribe, hombre, que somos hermanos, hombre. Yo no estaba viendo.
0: Yo tampoco, fíjate.
4: Eso lo tengo que platicar con mi jefe, a ver qué dónde hubo el cerco.
0: Sí, porque, pues mira, y luego están separados, porque tú eres de San José y Coques es de las Catarinas, que están bien lejos, ambos ranchos. Pues sabrá Dios qué pasó ahí, Coques. Digo, tú, Tony, investiga por ahí.
4: ¡Hombre, qué tal!
0: No, te digo que la sangre llama, viejo, muy bien.
4: Ya ni modo, mi viejo, ¿qué?
0: Ni modo y felicidades.
4: Ya ni modo.
0: Ya sabes, yo tengo por ahí un Dieguillo también por ahí, regado, a lo mejor.
4: ¿Un Dieguito Rojas?
0: Más bien un Rojas, porque no creo que se llame como yo Diego. Puede ser, un hermano que tenga por ahí.
4: Un Tony Rojas, ¿verdad?
0: Ándale, algo así, sí. A ver, ¿quién sabe? Pero bueno, Tony, pues algún saludito, alguna cosa que nos quieras comentar de tu nombre.
4: No, pues hay un saludo para todos y todos, ahí para la señora Vela, el señor Jera y al otro Jera que estuvo hablando ahorita, y doña Chayo, doña Meme y todas, doña Juanita y todas, porque son muchas y muchos.
0: Muy bien.
4: Y hay un saludo para el Coqui Uribe, mi carnal, pues ya que...
0: Sí.
4: Y ahí quiero una canción de Luis y Julián.
0: La que se está bien, ¿verdad?
4: La que salga, pero hay que se venga.
0: Ya
4: y
0: estás.
4: Y al rato le damos al Cesarín para pedirle otra buenota también.
0: Otra buenota. ¿Sí? Muy bien, Tony, ya estás.
4: Ya está, mi hijo, échale ganas. Buenas noches.
0: Que tengas buena noche, Tony, cuídate mucho. Tony Uribe, alias El Picoteado.
5: Buenas noches, mi Diego. Ahí la llevamos, mi Diego, ahí la llevamos, escuchándola mejor. Ahí, por favorcito, me complace con la canción de Celia Cruz, un carnaval, mi Dieguito. Un saludote ahí para Aljeras. Para Aljeras, mi Dieguito. Aquí la vamos escuchando, vamos con rumbo a Denton, Texas. Y aquí nada más la mejor con mi compa Diego. Pues, ¿cuál más? No hay otra.
0: No hay otra.
5: ¡Chau!
0: Ahí está tu gritillo, échale y que tengas una buena noche. Diego, estoy escuchando la mejor con la canción de Mono, te pongo Te Odio y Te Amo, ¿sale? Te odio y te amo. Qué bonita canción, Mono, más adelante. Por mientras, vámonos con música, mis amigos, porque esta canción es El Marciano. Hay un grupo que ensaya ahí un lado de mi casa. Ya llevan como una semana practicando esa rola. El marciano de Patrulla 81.
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1: La mejor, 9:50 minutos. Y ahí escuchamos esa canción que fue de Alacranes Musical, ¿a cambio de qué? Por cierto, el lunes tenemos programa especial de música duranguense, cortesía de mi compa Leo, de San Juan Pánuco. ¿Dónde andará Leo? Son las 9:50 minutos. Pues por allá de andar Leo, a ver si se reporta ahorita mi buen amigo Leo de allá de San Juan. Que la idea fue de él, de música duranguense. La gente dijo, va que va, Diego, va que va. Y primeramente Dios, el lunes tenemos 2 horas de música duranguense. Ando viendo a ver si me encuentro a mi compa César entre los pasillos de este edificio, para decirle que si se quiere dejar venir una horita antes, para echar una platicada, para echar una platicadita y para poner rolas de duranguense, porque él le sabe más que yo de música duranguense por cuestión de generación. A mí ya no me tocó ese boom de la música duranguense. Es como si mi compa César un día hace tal vez de música sierreña así moderna, o de corridos, tumbados o algo así. Pues yo creo que seríamos alguien, no sé si indicado, pero alguien un poco más oportuno para hablar de esos temas. Pues en este caso queremos tratar a ver si se quiere dejar venir mi compa César Hernández. ¿Cómo ven? A ver si sí. Y si sí. Así es, y sí, como decíamos en aquellos años, bueno, en aquellos meses más bien, por ahí de junio o julio más o menos.

0: ¿Qué recuerdos cuando vino Paco Barrón a la feria de Zainito? ¡Mi Zainito! Mi Zainalto Zacatecas y... ¡Hey! No más nada, ¿verdad? No me quieres nada. Buenas noches, bueno. Buenas noches. Bueno, si me están escuchando del otro lado, nomás cuelguen y devuelvan la llamada para que se componga a los 13:40, ¿sale? Por mientras, aquí sigo platicando. Voy a tardarme platicando aquí un ratito más. A ver, me quedé aquí. En ese mensaje sí lo pasé. Mono, de veras, ya sigue tu canción, ¿eh? En este bloque, para que la escuches. Adelante, muy buenas. A ver, a ver.
1: No, mi Diego, con ese saludo de ese niñito, le puso ejemplo a más, más bien nos puso ejemplo a más de cuatro. ¡Ay, qué bonito niño! ¡Qué bonito! ¡Qué bonito, mijo! ¡Qué bonito habló! Mis respetos. Muy listito. Un locutorcito. Saludos al... Se me hace que es al papá el Tuercas. Un saludo para él y para su esposa, con mucho respeto. Tienen un niño muy, muy hermoso. ¡Qué bonito!
0: Sí, así es. Un saludo para nuestro amigo Mau, que es... Cumplió siete añitos, muy, muy chiquito. Yo, bueno, pues sí, siempre les he contado que a esa edad no, mi papá me traía la radio, pero a mí no me gustaba a mí hablar aquí en el micrófono, ni siquiera ir, venir. Yo era muy inquieto, muy, muy inquieto y, no, ¿qué esperar así hablar en el micrófono, no? No, la verdad, es bien curioso, porque... Es bien curioso que al que menos traían aquí a la radio fue de mis hermanas y yo. Fui al final el que me quedé, ¿verdad? Pues yo creo que esa era una cuestión del destino, mis amigos. Hay veces que cuando una persona una vez me dijo, una persona que yo quiero, estimo demasiado, me dijo una vez, cuando te tocan y aunque te quites y a fuerza ni el zapato, mis amigos. Así que, pues esto ya era, pues yo creo que el destino que Diosito nos mandó para la comunicación, para hablar. ¿Cómo ven? Pero qué recuerdos. Así cuando, siempre que escucho a un niño que manda mensajes de texto, de audio, perdón, o me marca y los escucho, pues me acuerdo, ¿no? De que yo de a tiro no podía hacerlo y ustedes ya tienen la del gane, ya más o menos se quita el miedo de hablar aquí en el radio. Yo a los 7 años era mudo. Adelante. Ah, caray, no, ese mensaje no era. Adelante, buenas noches. Esta llamada, a ver si era así. Adelante, buenas noches, bueno. Tampoco, bueno, seguimos. Dice Diego, para que le mandes un saludito a mi carnal Tony Uribe, para Don Jera, que retumbe la bocina, Diego, con la canción de la otra parte de mí, para saludar a mis peloncitos, mi esposa Vanessa, la señora Adela, el cabalgante, el topo de San Bernardino, el calavera, de parte del Coques, aquí nomás la mejor FM. Excelente noche, Coques, cuídate, y ahí estamos al pendiente, mi amigo Coques de Las Catarinas. Seguimos con otra llamada, muy buenas noches, a ver, ahora sí, bueno.
2: Buenas noches, soy Silvia.
0: Silvia, ¿de dónde me marcas?
2: De aquí, de Órganos.
0: ¿De Órganos? ¿A qué pertenece Órganos?
2: Órganos Fresnillo.
0: ¿Y qué comunidades tienes ahí cerquita?
2: Colonia Modelo y La Ordeña Jerez.
0: Y La Ordeña Jerez. Te soy bien honesto, la verdad nunca había escuchado allá de Órganos Fresnillo.
2: Sí, el otro día llamé.
0: ¡Ah, sí, cierto! Ya me acordé. Me marcaste el domingo, ¿no?
2: Sí.
0: Sí, me acuerdo. ¿Me repites tu nombre, por favor?
2: Silvia Buitrado Carrillo.
0: Silvia Buitrado Carrillo, de Órganos Fresnillo, que me dices que está cerquita de ahí de contigo. ¿Qué ranchitos me dijiste? Morelos, ¿no?
2: Colonia Modelo y La Ordeña.
0: La Ordeña. A ver, corrígeme si estoy mal, ¿sale? Pero por aquí en mi mapa me aparece que por aquel rumbo también está Nueva Alianza, ¿sí?
2: Sí, también.
0: ¿Modelo también?
2: Sí.
0: Eso, ya te ubicamos, Silvi. Bueno, un saludo para ti hasta allá. Un abrazo también. Te pregunté hasta la edad, ¿no? La otra vez, te estoy confundiendo.
2: Sí, soy yo.
0: Muy bien, Silvia. Pues bueno, mucho gusto. Adelante, el micrófono es tuyo, dime.
2: Quería mandar un saludo a todos los que nos están escuchando.
0: Sí.
2: Y en especial a mi mamá, Silvia Carrillo Bermúdez.
0: Ok.
2: Y quería pedirle una canción.
0: Adelante.
2: Que la canción se llama Tu Sangre en Mi Cuerpo.
0: ¿Dedicada para?
2: Para mi papá y para mí, porque esa canción es mi favorita.
0: Ok, pues con mucho cariño para él. Saludos para él también y ahorita le ponemos esa canción, Tu Sangre en Mi Cuerpo. Perfecto.
2: Sí, porque esa canción es muy especial, se va directo hasta el cielo.
0: Ah, sí, sí me habías comentado, ¿verdad? El otro le dedicaste la de Eslabón por Eslabón, ¿verdad?
2: Sí.
0: Sí, sí me acuerdo, Silvi, ¿ves? Y sí, no tengo mala memoria, sí, sí me acuerdo de las cosas más o menos que me dicen, ¿ya ves?
2: Sí, y también quería decirle que nos gusta mucho su programa y que para nosotras es el mejor locutor.
0: Ah, bueno. Bueno, muchas gracias, Silvia. Muchas gracias por esas porras. Y Silvia Huitrado, me dijiste, ¿no? ¿Que te llamas?
2: Sí.
0: Saludos, pues. Que tengas bonita noche. Hasta luego.
2: Gracias. Hasta luego.
0: Hasta luego. Bien, muchas gracias por las porras a nuestra amiga Silvia. ¿Qué les iba a decir, gente? Nuestra amiga Silvia tiene 20 años, nos comentó la otra vez, pero saludos, saludos para nuestra amiga. ¿Está dónde nos dijo? Órganos, Fresnillo. Diego, ya que caiga la... No, todavía no. Ay, Isabel, todavía no, Isabel. Pero, invitada cuando se dé, en su momento, Isabel. Si primeramente Dios se da, invitada. Buenas noches, bueno.
3: Ay, Dios. Buenas noches.
0: Buenas noches, ¿con quién tengo el gusto?
3: Ay, con una amiga suya, pero pues ya tiene, me contesta las llamadas y el tío se ha olvidado de mí.
0: Ah, ya, creo que ya es la señorita que me marcó de Jerez, ¿no? La otra vez, ¿sí?
3: Ay, gracias por la flor, pero no soy señorita.
0: Señora.
3: Señora, sí, joven.
0: ¿Cómo ha estado? Oiga, pues ya casi son las 10, ¿cómo ha estado? ¿Qué tal?
3: Pues aquí oyéndolo todavía, y ahora que lo oí que estaba todavía en el radio, dije, no, ahorita lo voy a saludar, porque tengo mucho que no lo saludo.
0: Sí, mira, aquí estamos echándole ganas hasta las 11. ¿Usted hasta qué hora más o menos se va a descansar?
3: A las 10:30, ya un ratito más y ya descansar.
0: Ándele, me da muchísimo.
3: Ya que se pone uno a ver las novelas, pero sí. Ahorita que lo oí que estaba en el radio todavía, dije, ay, no.
0: Sí.
3: Ya tengo un rato que no lo saludo.
0: Pues acá andamos, mire, qué bueno. ¿Y a qué hora se levanta usted?
3: El otro día, a las 7 de la mañana. El otro día lo escuché, que ya no iba a estar en el día, ¿verdad?
0: El domingo en la mañana, sí, ya no, ya lo vamos a descansar, ¿cómo ve?
3: Y luego nada más que en la tarde.
0: En la tarde, a las 3, hasta las 3 acá, me va a tener de vuelta, ¿cómo ve?
3: Ay, pues sí, que ya me había dado tristeza porque dije, no, pues creo que ya no nos va a visitar en el día.
0: No, pues bueno, pero al menos la tendremos un ratito.
3: Se apague el radio.
0: ¿Mande?
3: Oiga, se va usted y se apague el radio.
0: Pues, muchas gracias, señora. Oiga, ¿algún saludito, alguna canción?
3: Oiga, quiero que me dé el favor de ponerme, si se puede.
0: Sí.
3: Por debajo del agua.
0: Por debajo del agua, sí.
3: Ajá, con Carlos y José.
0: Con Carlitos y José. Ya la tengo lista. Muy bien. Sí, José.
3: Ándele, pues. Entonces, mucho gusto en haberlo saludado y soy la señora de acá de Malpaso.
0: El gusto fue mío. Que tenga bonita noche y hasta luego. A ver cuándo seguimos platicando otra vez. Ándele. ¿Sale?
3: Ándele, pues. Gracias, Dieguito.
0: A usted por...
3: Pase buena noche.
0: Buena
3: que
0: noche.
3: Cortita.
0: Ojalá. Buena noche. Descanse. Adiós.
3: Gracias.
0: Abrazo, bien. Por debajo del agua de Carlitos y José, Gaviota Traidora. Y sí, Isabel, ya, pues fíjese, se pasa bien rápido, se llega luego, luego a la Navidad. Se pasan bien rapidote los días y hasta oscurece bien pronto también, Isa. Gaviota Traidora de Majo Aguilar, ahí vienen canciones que tengo pendientes.

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3: Estamos de vuelta, 10 de la noche con 15 minutos, tu sangre en mi cuerpo. Un saludito a la familia Casas García, Casas Hernández, Casas García, de Picones, Zacatecas. Ahorita ponemos la canción que me están pidiendo de Chulión Álvarez.

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0: Bueno, pues ya a las 11 con 8 minutitos estamos arrancando por acá el Cotorreo Night Show con su amigo César Hernández. Bienvenidos hoy en esta nochecita o últimos minutitos de este miércoles. Bueno, bueno.
1: Bueno.
0: Buenas noches.
1: Buenas noches, ¿cómo le ha ido?
0: Bien, bien, estamos al aire.
1: Estamos, quiero mandar un saludo acá para la colonia Hidalgo de Juelo.
0: Ándele, adelante.
1: A todas las muchachas de aquí de la colonia Hidalgo de Juelo, de parte del abuelo, y un saludo para la mamá Adelita y su esposo, con todo respeto, y al Calavera y a todo en general.
0: Ándele, ¿de parte de quién?
1: De parte del abuelo.
0: Muy bien, ¿algún temita que quiere escuchar?
1: Pues una de Vicente Fernández o una de los Temerarios.
0: Ya dijo, con mucho gusto. Con mucho gusto le complacemos, amigo.
1: Yo creo que sí, ¿eh? Todos los días lo escucha usted.
0: Ándele, no, muchísimas gracias.
1: Casi nos desvelamos. Porque me gusta el cotorreo.
0: Ándele, qué bien. No, pues ya sabe, aquí nos agarramos a cotorrear, a platicar, a contar anécdotas de lo que nos pasó.
1: Me gusta más cuando habla la mamá Delita. Ay, qué bueno cotorrear, se agarran ustedes dos.
0: ¿Verdad? Ándele, no, pues de eso se trata, no, de que nuestra gente se divierta con un poquitito de las pláticas que tenemos.
1: Seguro que sí. Y de vez en cuando mando un saludo acá para el abuelo, acá a los muchachos de la colonia Hidalgo.
0: Ya dijo, con muchísimo gusto, ahí vamos a estar recordando que se une al club el abuelo.
1: Seguro que sí.
0: Ándele, ahí estamos.
1: Ahí estamos, pues, ahí me pone mi canción, estoy escuchando.
0: Ya dijo.
1: Casi diario me desvelo.
0: Muy bien, ahorita le ponemos una de Chente y una de Temerarios, una de cada uno.
1: Es todo.
0: Ya dijo.
1: Ándale, pues, saludos a todos, saludos a usted también.
0: Gracias, igualmente. Gracias.
1: Gracias. Adiós.
0: Bueno, vámonos con otra llamadita. Bueno, bueno. Bueno. A ver, vamos a ver si ahora sí quiso, porque como que se me trabó.
2: Bueno, buenas noches.
0: Buenas noches, Mimo, y estamos al aire, dígame.
2: No, pues quiero mandar unos saluditos para el abuelo, lo acabo de escuchar al abuelo.
0: Ándele, no, ya se reportó. Adelante con los saludos, Mimo.
2: Para usted principalmente, para a la tía Sarita, para el Socorrito, para doña Meme, para la mamá de Lita y todos los que se acuerdan del Moy con una canción, No Me Hagas Menos, con los rialeros.
0: Órale, no, pues ahorita vamos a arrancar con puras rolas perronas,
2: Claro que sí.
0: No Me Hagas Menos, y luego una de Vicente, y luego una de Temerario, no, ya se hizo la noche.
2: Claro que sí.
0: Y tengo pendiente una de Los Viejones con Chayito Valdés. Oh, ahorita se arma.
2: Claro, a ver si se avienta esa.
0: ¿Qué pasó, Mimoy? ¿Algo pasó ya? Puro ruido.

0: Como que se le cortó a mi Moy. Bueno, por lo pronto ya le tenemos por acá su rolita. Una rola muy, muy perrona. Mi Moy, ¿ahí anda o no anda? Se me hace que se le cortó, ¿no? Algo pasó. Parece que ya. A ver, vamos a ver.
1: Cortar la llamada.
0: Se cortó, Mimo, ¿y qué pasó? Algo pasó.
1: Algún botoncito lo movió.
0: El abuelo le ha de haber movido. Ándele, ¿en qué estábamos, Mimo? ¿Y?
1: No, pues aquí estamos trabajando.
0: Echándole a la chamba por ahí en calera. ¿Hasta qué hora se la avienta? ¿6 o 8 de la mañana o 10? Platíquenos poquito, Mimo. ¿Y?
1: A las 7 de la mañana.
0: Casi le atinaba.
1: ¿Cómo ve?
0: No, muy bien, mi Moy. No, pues ya dijo, ya le tengo su rolita acá en el bloquecito de las que nos pidió por acá el abuelo. Y esta rolona, no, esta rola está bien buena.
1: No, pues muchas gracias, y saludos para todos los que se acuerdan del mar.
0: Ya dijo, mi Moy.
1: Bueno, muchas gracias.
0: Ándele, aquí andamos.
1: Claro que sí, aquí estamos escuchándolo.
0: Ya dijo, saluditos. Dice, por acá dice, hola César, buenas noches. Dice, ¿me podría complacer con dos canciones? Una de Chelo, Si ya te vas, y Las cuentas claras. Saludos desde Denver, Colorado. Saluditos, mi gente, por allá en la Unión Americana. Claro que sí, con muchísimo gusto. Y pa' muestra un botón, nos arrancamos con este bloquecito musical. Oiga nomás, échese un gritito.

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1: Bueno, pues ya las 11:21. Saludos para mi Jera, Adelita. Aquí está el tema solicitado.

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0: Bueno, pues solamente 20 minutitos ya para las 12. Vámonos, tengo mensajitos, ¿eh? Ahí vamos ya al parejo de las peticiones, aunque tengo mensajitos. Y ahorita checamos qué más nos piden, ¿sale? Bueno, bueno. Doña Meme, estamos al aire, dígame.
1: Oiga, dice mi nietecita como que esto ya no me funciona.
0: Ya no le funciona el teléfono, hombre.
1: Ya no me funciona. Mire, le estoy hablando pero en el altavoz, pero aquí no se escucha nada.
0: Y yo la escucho aparte muy bajito.
1: No, ya le subí todo y no se escucha. Le digo, no, ya esto, no, como que ya me están haciendo brujería para que yo ya no marque con César.
0: Híjole, no, no, no, nada de eso. Mejor hay que cambiarlo.
1: Es teléfono nuevo. Le digo a mi mujer, no, esto ya no funciona.
0: Ándele, oiga, ¿no es inalámbrico?
1: No, no es inalámbrico.
0: Que fíjense que yo hace mucho compré unos y nuevos. Y aún así, nomás funcionaban con el altavoz. Dije, no, pues sí.
1: Ándele, pues aquí lo tengo ahorita con el altavoz.
0: ¿Eh?
1: Porque la bocina no, la tengo en lo déjalo. Esto no se escucha. Dijo mi nietecito, no, mi nieta. Meme, esto no funciona. Vamos, dijo Martín Díaz, métale un balazo ya.
0: ¿Verdad?
1: Pero bueno, aunque sea bajito, pero sí me escucha.
0: Sí, ahorita sí la estamos escuchando bajito, pero acá le subimos ya todo, bajito, todo.
1: Pero
0: ya, sí.
1: No, ayer tal estuve haciendo la lucha, yo y fue mi hijo Frenio, le digo, tráete un teléfono, porque esto no, de plano no. Y luego lo puso, ay, el teléfono no funciona. Le sacó un cable y le sacó otro, y dije, no, esto ya no funciona ahora.
0: No, no es, dijo usted, eso ya es brujería.
1: Ándele, por eso es lo que le digo. No, ya me están haciendo algo para que
0: no, es que fíjese, el le hubiera dicho a. Híjole. Bueno, usted ya sabe quién. No, hombre, él le lleva uno nuevo hasta allá volando.
1: No, ahora sí como antes, Leo, que le pedíamos una bocinita a la señora de la luna, pues ahora le pediremos un teléfono.
0: Un teléfono, sí.
1: Bueno, no se crea, ahora sí que es puro cotorreo.
0: Puro cotorreo, exactamente.
1: Ándele, no, pues ahí hay un saludito, aunque sea bajito, pero a ver si nos escuchamos.
0: Adelante.
1: Y hay unas cancioncitas, por favor, de rieleros, de ayer, ya ve que dijo la señora Vela. Pues que ya cámbiale, porque las mismas, digo, no, pues sí, es cierto, pero pues déjele, le escarbamos al repertorio.
0: ¿Verdad? Exactamente, ¿no? Yo aquí bien contento de que me ayuden a hacer la programación musical. Si usted me dice de tal y tal, y ahí le ponemos otras del mismo artista.
1: ¿Sí? Dijo la señora de la, ay, saque unos guapanguitos por ahí. Póngame de cachorros, ahí ponga de, a ver si encuentra de las viejitas de los coyotes de Río Bravo. Hay que buscarle de él. Pero pues como dice usted, ¿verdad? Muchas se borraron y aunque nosotros las pidamos, no las tienen.
0: Exactamente. Fíjese, ahorita estaba buscando de los coyotes y de eso no me dejaron ni una.
1: Ah, ya ve. No, pues ahí ponga las de las que sean, lo estamos escuchando. Ayer se me fue el sueño y lo escuché hasta las 3 de la mañana.
0: Ándele, no.
1: Ya casi nomás la postura
0: música. Y ya esas horas casi... Nomás los temas que nos van pidiendo. Como antier,
1: no, pues sí.
0: El Torete se reportó como a esas horas. No, estamos aquí al pendiente. De repente ya, uno que otro saludito. Ahí vamos al pasito. Y pero si nos llegan mensajes, aquí estamos. Llamaditas.
1: André, no, pues sí. Muy bien, ahí estamos. Y un saludito para mis hermanas Marta, Elena, María Engracia, que nos escuchen. Y pues hay que se reporten.
0: Ándele, muy bien, doña Meme, un gusto en saludarle.
1: Gracias, ya, y saluditos para todas. Saluditos para su tía Tara. Y pues para todas, que no se nos quede ninguna.
0: Muy bien, doña Meme, muchísimas gracias.
1: Muchísimas gracias y que esté bien y que pase una feliz noche.
0: Igualmente, gracias.
1: Adiós.
0: Hasta luego. Bueno, pues seguimos por acá complaciendo algunos temas. Dice, hola César, dice, por favor la canción de los hermanos Barrón, La Enorme Distancia. Porfa, soy Rodrigo. Ya está mi Rodrigo. Con gusto le complacemos, ¿verdad? Dice César, ¿me puedes poner la canción Casita de Adobe con los Alameños? Y quisiera detener el tiempo con la Unión Norteña, por favor. Claro que sí, estos mensajitos, híjole, desde las 11:20 nos lo mandaron, pero son muchos los mensajes. Y bueno, pues estábamos complaciendo cada uno de los temas solicitados. Ahí pusimos las de Chelo, que también nos la pidieron. Y pues ahorita hay más temitas, porque ya viene también por acá nuestro himno, nos falta poquito, ¿verdad? Buenas noches para mi Abelito Garay, a ver qué nos dice a través del WhatsApp.
2: Ánimo, ánimo, compa César, échale la musicona. Aquí estamos ya escuchándolo también desde que empezó. Ahí mándele los saludotes a la señora Chayito, que ayer se aventó muy bonita canción. Le ganó a la señora Adela. Primer lugar, Chayito. Segundo lugar, la señora Adela. Y aquí estamos escuchándolos a ver quién se avienta otras por ahí. Y por ahí, a ver si... Ya ve que estaban ayer buscando la canción de Paul Urias. Ah, no, era de Chayito Valdés. Pero también la cantan los horóscopos de Durango, a ver si la tiene. Y si no la tiene esa, pues póngase la canción de Amor Limosnero con los Humildes. A ver si está. Y si no la tiene, ahorita nos reportamos más delantillo. Y ahí para aventarle por ahí una... ¿Qué será? ¿Adivinanza o una cotorreada? Échenle ganas, y ahorita se la mando.
0: Ya dijo, Amor Limosnero con los Humildes. Ahí está, ya en la lista también. Dice, por acá, dice un saludo para la familia Sánchez Velázquez de Colonia Las Flores. Gracias, hay una canción de la Maquinaria Norteña, la del telescopio. Ahorita checamos todos los temitas y aquí van formaditos. Mientras, hay saluditos para la señora Meme, para toda su familia, para sus hijos. Báilele esto de los cachorros, oiga. 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

0: Bueno, pues ya oficialmente, bueno, pues es jueves 24 de septiembre, llevando 267 días transcurridos, restando solamente 98 días por transcurrir, 98 de este 2026, ¿qué le parece? Bueno, bueno.
1: Hola, buenos días, César.
0: Buenos días, doña Martina, dígame, ¿cómo andamos?
1: Aquí me da 107 puntos más.
0: Ándele, o sea que andamos contentos.
1: Sí, andamos contentos, felices como siempre.
0: Ándele.
1: Y hay unos saludos, por favor.
0: Claro que sí, adelante, doña Martina.
1: Para la señora Socorrito, para la señora Chayito, si está escuchando, de San Ignacio, para la señora Adela, para don Gerardo, para Julio Nájar, para

0: a 2:30, 3, son pura canción que me pide la gente y que nos ayuda a hacer la programación, solicitando temas como este que nos pide de Gerardo Reyes. Tengo pendiente ahí de los hermanos Barrón, que me pidieron hace ratito. Poquito a poquito,
1: sí,
0: avanzamos.
1: Sí, sí, escuché. Sí. Anoche puso rolas muy bonitas, bueno, en la madrugada.
0: Uh-huh. Ya de...
1: Digo que yo me duermo hasta las 3:30.
0: Ándale, de las 3 en adelante sí son canciones que por lo regular me gustan. Digo, a ver, voy a poner esta. Sí. Procurando, sí, día a día no repetir en ese horario.
1: Sí, está bien, sí, así ándale. Muchas gracias y bendiciones para todos y para todos los que están escuchando.
0: Igualmente, doña Martina. Ahorita le ponemos su tema.
1: Hasta luego.
0: Hasta luego.
1: Sí, gracias.
0: Adelita ya se hizo presente a través del WhatsApp. Vamos a ver qué nos dice.
2: Buenas noches, César. A ver, Abelito. A ver, usted que anda de criticoncillo. A ver, demuestre, a ver si usted puede cantar mejor. A ver, demuéstreme. Échese una. Ándele, usted que está ahí de juez. Ahora yo soy la jueza y usted es el que va a cantar. Cante un pedazo, aunque sea. Ándele, pues, lo voy a estar escuchando. A ver qué tan bien canta.
0: A ver qué, de qué, cómo decíamos, a ver qué, de qué cuero sale más correa. Ya vio mi Abelito, ánimo, ¿eh? Ya le lanzó el reto de Lita. Ni modo que se vaya a pandear, como decíamos en nuestros tiempos. Cántele. Dice, por acá, dice, gracias, César. Dice, lo estoy escuchando. Hay saludos para todos. Parte de Araceli Gracia. Ah, Araceli, gracias, ¿verdad? Bueno, saluditos ahí para Araceli. Y sí, ya le pusimos sus temitas. Buenas canciones que nos pidió de Chelo, ¿verdad? Vamos a ver qué nos dicen acá a través de... del WhatsApp.
3: La canción Raza de Patero, que estamos escuchando, que estaba en a Rodeo Baile. Están escuchando. Es un platerito.
0: Bueno, no entendí muy bien, pero está el mensajito. Dice por acá, dice, buenas noches, un saludo para Doña Picha, dice que vamos llegando del jale, una rola del conjunto Río Grande. Bueno, pues saluditos. Bueno, vámonos con este bloquecito porque tengo rolas pendientes. Híjole, tengo la de Alameños, Casita de Adobe, tengo... quisiera tener el tiempo. Tengo la del telescopio, la maquinaria. Pero nos arrancamos con esta rola de Gerardo Reyes. Ahí para la señora Martina. Yo sé que me la... esta canción me la pidieron. Y las otras están antes. Pero esta canción como me gusta. ¿Cómo las escuchamos todas, sale? Oiga, grite, hombre.
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1: Hola, Cesarín. Buenos días. Feliz jueves. Quiero mandar unos saluditos para la señora Meme, Martita, el Tony, Julio, Abelito, Almoy, al abuelito que se reportó, no lo había escuchado, a Martinita, Adelita, Gerardo Ojeras, tu tía Sarita, que tenga una linda noche, todos que tengan una linda noche, y tú también una linda noche con tu familia. Bueno, mañana que duermas. Saluditos a todos, que estén muy bien. Al Tuerquitas también, al Calavera, que también ya no se reporta, pero pues bueno, ahí a ver si le llegue el saludo. Que estén muy bien todos, les deseo lo mejor.
2: ¡Todo mundo a bailar! Bueno, pues igualmente, Socorrito, saluditos, claro que sí, mi Calavera. Hasta donde sé, creo que sí nos escucha, nomás que no tiene teléfono, no tiene teléfono. Tengo por ahí canciones pendientes, nos piden algo del Grupo Libra, el exitazo del signo Libra, ¿verdad? Claro que sí. Saludos bien para Delita, sigue por acá en sintonía, Delita, nos pide algo de la Alianza Norteña, buena versión de Rolita, buena versión. Vamos a complacer algo también de Abril 78, son puros temas solicitados, sigan solicitando por ahí sus temas. Sí, ya pusimos la del Río Grande, la que nos pidieron por acá. Ahorita checo, que no se me vaya ni una rola. No quiero quedar a beber rolitas, ¿sale? Ya está. Vámonos pues, oiga nomás, aviéntese otro gritote, Adelita. Ah, no, no, no haga ruido, no haga ruido.
3: Vámonos, compadrito, echale sentimiento. Pero puro sentimiento de dolor, viejo. ¡Suénale bonito, primo!

Dice por acá la señora Marta, saludos para mi hermana Meme. Ay, para todos los que están escuchando todavía, saluditos de parte de la señora Marta, ¿verdad? Aquí está su tema, Pepe Tobar, Tres Tiros.

Bueno, pues seguimos complaciendo solamente 6 minutitos ya para la 1 de la mañana. Este tema para Adelita, y Adelita también les envía saluditos a todos, a todos los que están sintonizando. Saludos de parte de Adelita. Aquí está su tema, ¿quién sabe tu hombre?

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1: Oigan, nomás, qué bonitos temas solicitados. Un bloque de Pedro Infante. Tengo pendiente ahí para la señora Marta algo de Mundo Miranda, algo de Pepe Hernández. Con gusto le complacemos.

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0: vienen a contar algo de la bola, yo no tengo la culpa, ¿eh? Yo la
1: tengo. 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
1: Amigos de la producción, de la nueva producción, se llama Abriendo Caminos. Aquí se la presentamos, compadre.

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1: Oiga, compadre.
2: ¿Qué pasó, compadre?
1: Que usted anda diciendo que usted y yo somos de los otros, compadre.
2: Ay, ¿cómo cree, compadre?

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2: Hola, hola, bienvenidos una vez más a este espacio de Ya Oíste. Yo soy Génesis Sainz. Más que feliz, emocionada de tratar un tema, pues del que se habla muy poco, la sarcopenia. A veces te sientes con menos fuerza, te cuesta más trabajo cargar cosas, subir escaleras, levantarte de una silla. Pues todos esos puntos hoy los vamos a aclarar. Y para eso tenemos una invitada muy especial. Nos acompaña la doctora Claudia Santillán Arriaga, que es especialista en medicina interna. Doctora, bienvenida, muchas gracias.
6: Muchas gracias, buenos días, gracias por la invitación. Y bueno, vamos a hablar de lo que es la sarcopenia, como lo mencionaban ahorita. Conocido desde ya muchos años, últimamente en boga en México. ¿Por qué? Porque vamos todos para ese diagnóstico o ese síndrome que actualmente se conoce. A la sarcopenia se le menciona como sarcopenia del latín y griego, que es sars, carne, penia, disminución, que es disminución del músculo, o también se le conoce como miopenia, músculo mío, okay. Penia, disminución. Y esto va unado a otros términos que se llaman dinamopenia, que es disminución en la fuerza, y por consiguiente también la cratopenia, que es la disminución en el músculo, disminución en la fuerza, y por consiguiente disminución en la actividad funcional diaria. Anteriormente se conocía que era un síndrome geriátrico, porque todos los cambios que vamos teniendo a partir de 65 años van generando parte de estos síndromes geriátricos. Pero conforme han avanzado los años y los tiempos, se han hecho varios estudios condicionando que no solamente el paciente geriátrico, sino también el paciente que tiene enfermedades metabólicas, como pueden ser la diabetes, la obesidad, la insuficiencia cardíaca y recientemente más estudios sobre la enfermedad renal crónica.
2: ¿Cómo lo podemos como centrar de que no solamente es algo para la gente mayor, sino que es como un desgaste prematuro, se podría decir?
6: Sí, un desgaste prematuro. Ya fisiológicamente a partir de los 50 años empezamos a tener cambios en las células de todo el cuerpo, pero ahora México desafortunadamente somos el primer país de obesidad infantil. Al ser el primer país de obesidad infantil vamos generando mayor peso en nuestra estructura muscular y en futuro podemos llegar a desarrollar lo que es la obesidad, lo que es la diabetes mellitus y por consiguiente las enfermedades cardiometabólicas como la insuficiencia cardíaca. Entonces, todas esas enfermedades al tener un desgaste progresivo y crónico van a dar una disminución en la masa muscular corporal. Se comenta que después de los 50 años vamos perdiendo por cada año un 2% de masa muscular.
2: Wow.
6: Y después de los 65 años esto puede incrementarse hasta 13 a 24% anual, pero si tenemos otras enfermedades o no hacemos actividades preventivas, podemos llegar a un grado mucho mayor que puede llevarnos inclusive a la muerte.
2: ¿Cómo vamos a diferenciar que a lo mejor estamos en una buena etapa para tomar acción y decir, bueno, voy a hacer ejercicio o esto? O en dado caso, ¿cómo sé que yo tengo, ya estoy empezando con la sarcopenia o esta parte prematura?
6: En un paciente mayor de 65 años, ya podemos pensar en la sarcopenia. ¿Por qué? Porque tenemos alteraciones en todos estos factores sensoriales, marcha, se van modificando. Si estamos mucho tiempo en una sola posición, vamos a hacer contracturas musculares. Entonces, cuando yo me quiero estirar para ese ejercicio, me duele. Y si me duele, ya no lo hago o ya no lo realizo. Y un adulto mayor, que son afortunadamente no es una gran mayoría, porque ya actualmente vemos en los parques, en los gimnasios, en algunos bosques, mucha gente mayor haciendo actividad física. Entonces, ese poco que nosotros le invertamos en el ejercicio, que se considera que son 30 minutos al día, o 150 minutos semanales distribuidos en lo que nosotros podamos administrarlo de acuerdo a nuestros tiempos, nos va a ayudar mucho. Pero no solamente se considera que sea la caminata, la yoga, natación, que son ejercicios aeróbicos, sino también ya incrementarle un poquito en peso, ya sea con un poco de mancuernas, con polainas, o inclusive podemos en casa, si no puedo comprarme mi mancuerna o polaina, puedo llenar unos botecitos de agua o un recipiente con arroz, con frijol, con lenteja, con alpiste y cargarlos.
3: Claro.
6: Y en las piernas podemos hacerlo con la tela que tenemos en casa que ya no nos sobra, llenarlo igual, se considera que sea de arena, pero no vamos a tener arena tan fácilmente, llenarlo igual con la semilla más chiquita que tengamos y ponerle un resortito o ponerle un velcro o unos broches para que lo podamos agregar tanto a los brazos como a las piernas. Y unos minutos, de 5 a 10 minutos que lo hagamos en casa en lo que vemos las noticias, la televisión, nuestro programa favorito o inclusive ya hay programas de ejercicio, sobre todo para adulto mayor. Hay que hacerlos y con ese pesito que le pongamos nos va a ayudar a disminuir ese riesgo de la sarcopenia a corta edad. Cualquier paciente que tenga enfermedades crónicas, vamos a mencionar diabetes, obesidad, enfermedad cardíaca, paciente geriátrico, que curse con una recaída como son una enfermedad o que requiere estar en el hospital por algún proceso infeccioso o descompensación o inclusive que pueden llegar a requerir aditamentos como ventilación mecánica, están postrados en cama. Entonces, su músculo no lo moviliza.
3: Claro.
6: Entonces, muchas veces podemos ver al paciente hospitalizado y el familiar va y nos apoya a darle de comer en la boca, lo tiene apapachando en la cama, y no, al contrario. Llegando hay que moverlo, sentarlo, que coma, para que no pierda esa funcionalidad. Y aquí tenemos que pedir apoyo, si lo hubiera, con una fisioterapia para que nos esté apoyando qué ejercicios puede mantener durante esa hospitalización para que se desgaste menos y pierda menos músculo. Otro es nutrición. Desde que llega el paciente al hospital, hacemos como un plan alimenticio para no perder tanto músculo y garantizar que el paciente esté ingiriendo su alimento. E inmediatamente que se egresa, mandarlo a rehabilitación física, a nutrición, psicología si está en condiciones y psiquiatría.
2: La proteína que venden o que pues consumen, que es como un suplemento, ¿eso ayuda o estamos hablando de mejor natural?
6: De todo natural. Mucha de la gente que va al gym le sugieren suplementos proteínicos, pero muchas veces pueden dañar o el hígado o el riñón. Claro. Y hablamos que la enfermedad del riñón es una de las que más sufren de sarcopenia. Wow. Entonces, nuestro músculo ya está establecido. Lo importante es trabajarlo y mantenerlo y movernos. Ya sea que yo tenga una enfermedad renal o cualquier enfermedad, mientras yo me mantenga activo dentro de las posibilidades, yo mantengo mi músculo. Pero si el paciente va a perder peso por la misma enfermedad y yo le doy un aditamento o un suplemento, todo es de preferencia natural, porque eso nos va a ayudar desde la digestión, desde la salivación, de la masticación, la deglución, la absorción de nutrientes, que es mucho mejor a darle un suplemento preparado. ¿Por qué? Porque la absorción va a ser diferente. Sí, y eso se llama un suplemento que Exacto. no equivale a la alimentación. Y muchas veces los familiares o los pacientes dicen, deme una nutrición, ¿por qué no me da hambre? Es por eso un suplemento nos ayuda, pero no sustituye a la alimentación.
2: Yéndonos a la prevención, para que no lleguemos, o sea, en estos casos yo que tengo 27 años, ¿no? Y yo no quiero que cuando llegue a la edad de los 60 tenga sarcopenia. ¿Qué puedo hacer desde yo ahorita para decir, voy a prevenir?
6: Si una persona es sana, no tiene ninguna enfermedad, ninguna comorbilidad, puede tener una alimentación, pero siempre sería ideal llevarlo a cabo con un nutriólogo.
2: Okay.
6: Y conjunto con un dietista, ya que el nutriólogo nos detectó que estamos sanos, entonces el dietista nos puede dar inclusive ciertas recomendaciones de cómo balancear lo que es el plato saludable, donde un porcentaje son verduras, carnes, cereales, proteínas, y en sí todo, y sobre todo los líquidos,
2: claro.
6: Sobre todo hidratarnos en forma correcta, porque nuestro cuerpo se basa en toda esta homeostasis o que sea todo parejo para que pueda absorberse todos los nutrientes y sobre todo no saltarnos alimentos. Importante. Eso es algo muy importante, porque si no llevamos el desayuno, comida y la cena, entonces nuestro cuerpo va a tomar energía de donde no tiene y entonces va a empezar a alterar todo el metabolismo. Trata de hacer un sueño reparador.
2: Nuestro cuerpo habla y hay que escucharlo, hay que saber escucharlo y tomar el tiempo para darle.

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Muy buenos días, 6 de la mañana con 15 minutos. Arrancamos aquí nomás en La Mejor FM, transmitiendo desde Fresnillo, Zacatecas, México, para todo el mundo. Mi nombre es Misael Solís y el día de hoy, bueno, pues nos encontramos bien contentos de saludarlos un día más aquí en tu estación favorita, La Mejor FM, con sede en Zacatecas, México. Hoy 24 de septiembre del 2026 damos inicio a este que es su programa matutino favorito. Bueno, mi nombre es Misael Solís, recuerda, te acompaño hasta las 8 de la mañana y ya estoy listo para recibir tus llamaditas al 213-40-493-93-213-40. De igual manera, mismo número para WhatsApp, ¿vale? 213-40, ya tengo algunos mensajitos por acá. Ahorita voy a estar leyendo y escuchando todo, ¿vale? Para ganar mi primer millón, para comprarte una casa grande. No, compadre, ya no está. El día de hoy, 24 de septiembre del 2026, dice por acá que se conmemora el Día Mundial de la Investigación en el Cáncer, en cáncer. Y la festividad católica es Día de la Virgen de la Merced. Oigan, gente, ¿ustedes sabían esto? Yo la neta no creo que nunca había escuchado esto de la Virgen de la Merced, pero bueno, a quienes festejen este día, pues por ahí les mandamos un saludito, ¿vale? Ok, creo que este no es para mí. Ah, este es para mí. Desde aquí para el real ya son para mí. Muy buenos días, mi estimado Misa. Póngase la equivocación con los rieleros para toda la gente de Miguel Auce y Juan Aldama de parte.

0: De El Mamut, desde Los Ángeles, Califas. Gracias, mis excelentísimo viernes, chiquito, y diga, pero diga bien. Gente, hoy ya es viernes, chiquito, compadre, ya es jueves con olor a viernes. Digan, ¿qué se va a hacer? ¿Qué se va a armar? ¿Hay que armar el plan de uno o qué? Tengo reporte telefónico. Muy buenos días.
1: Muy buenos días. Buenos días, compa Israel. ¿Cómo amaneció?
0: Pues amanecimos, compadre, que ya es ganar. No, amanecimos. Fíjate que hoy amanecí bien, bien, contento, bien alegre, compadre, porque ya es jueves. Ya nos vamos de aquí.
1: Ya es jueves de tocar baño.
0: Ah, ¿qué? Hoy es jueves y hoy te toca baño, compadre.
1: Obvio.
0: Ay, cada 24 de septiembre el monaguillo se echa un baño.
1: No, si no duro hasta el sábado, mijo.
0: Ay, se lo puede brincar, no hay lío, no es obligatorio, güey.
1: No, a mí nadie me manda.
0: Ay, te, güey.
1: Que no, oh, que ya tengo la mayoría.
0: ¿Cuántos años tienes, loco?
1: 18, voy para 19.
0: Pero sí estás consciente de que, bueno, tú puedes tomar tus decisiones hasta que seas independiente, ¿verdad, compadre?
1: Mire, le voy a ser sincero. Bueno, ya tengo 18, ¿verdad? Ya tengo la mayoría.
0: Ey.
1: Pero tal no me mando por mí solo. ¿Por qué? Ahí le va. Porque yo tal no puedo, o sea, yo tal no saco la credencial de votar porque apenas está, me la van a sacar ahora en julio.
0: Ah, qué la fregada. Ok, no, pues entonces, todavía no, compadre, todavía no.
1: O sea, que yo tal no me puedo mandar por mí
0: sí,
1: solo.
0: Sí, sí, sí. No, pues, no, no se va a armar.
1: Tiene que ir un adulto conmigo a donde quiera.
0: Ah, ok. No, sí, pues está bien, digo, compadre. Aprovecha ahorita que puedes.
1: Sí, pero haga de cuenta que andando en la calle soy feliz.
0: Ah, caray. No chambea y aparte le gusta pasearse al mono. No, está bien, compadre. Oye, viejón, ¿qué canción te vamos a mandar?
1: No, primero voy a mandar saludos porque el otro día le marqué y no me contestó.
0: Ay, por eso vas a mandar saludos, loco.
1: Ajá, sí, también.
0: A ver, de volado. De voladota, viejo.
1: Primero para las dos anitas.
0: Ajá, sí.
1: Para Juanito Ríos.
0: Sí.
1: Para un compa que va a que va apenas pasando por aquí por el barrio de con nosotros a trabajar.
0: Simón, siguiente.
1: Para mi vita Sara Rojas Morales que está tomándose su sagrado licuado.
0: Sobres.
1: Para mi tía Estela que tal no se levanta, que está toda acostada y me va a mandar a las tortillas.
0: Sí, que vaya.
1: Y para mi Pati Alejandra, que la quiero como una gran amiga.
0: Ah, ok, de acuerdo, Simón.
1: Y para usted, mi compañero Israel, que también lo quiero como amigo.
0: Que es el más perro.
1: Para todos los locutores de la mejor, que los quiero como amigos.
0: Ya está, pues, mi monaguillo, saludos para todos, claro.
1: Con una bonita canción.
0: ¿Cuál será?
1: ¿A cuál hijo crees más con los Alegres de San Juan?
0: A ver, dame un segundito, ¿cuál será?
1: ¿A cuál hijo quieres más con los Alegres de San Juan?
0: De Alegres de San Juan, ¿verdad?
1: O si no la haya con eso, búsquela con Javier Torres.
0: O si no, la de Nube. Nube Viajera, ¿cuál te gusta? No, ya está, compadre. Ahorita
1: no,
0: te.
1: Ahorita
0: te equivocamos. Ahorita te complacemos.
1: Está bueno.
0: Arre, pues, compadre. Buen día. Hasta luego.
1: Hasta luego.
0: Bien, vamos a escuchar música. Hoy comenzamos con algo diferente. Porque son las 6:22, Alegres de la Sierra y es la yaquecita.

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0: Bueno, estamos de regreso, ya son las 6 de la mañana con 34 minutos. Y continuamos, nosotros por acá en Fresnillo, Zacatecas, México, en el Mineral, tenemos 14 grados centígrados actualmente. Esto equivale a 57 grados Fahrenheit. Vámonos para Miami. Probabilidad de precipitaciones únicamente del 10%, o sea que realmente no se esperan lluvias. Humedad 84%, eso sí está bien húmedo por acá en el Mineral. Bien, continuamos, tenemos reporte telefónico, muy buenos días.
1: Yule, buenos días, primo Misael, su primo el Martín.
0: Martín, ¿de dónde, mi Martín?
1: Oh, pues ya hace muchos años, muchas lunas que no le hablaba, y pues le hablo, pero de repente está saturado
0: en la línea. Diga bien, mi Martín, ¿qué rollo? ¿Cómo que saturados? No,
1: ¿Se acuerda que le hablaba mucho de la escuela?
0: Ah, sí, ¿cómo no?
1: No, pues ya tiene ganas de hablarle, señor, pero pues es que de repente no. Una que a veces no hay chance, y la otra cuando le hablo de repente no entran, entonces pues le tengo que ir a chambear.
0: ¡Ah, qué maldita sea! No, dije usted, compadre. Cuando se satura el teléfono, que están a marque y nadie.
1: Ay, catepe, dijo Lalo. No, pero pues es que es muy escuchado, oiga.
0: Sí, no, pues es que es lo que tiene, bueno.
1: Tiene mucha audiencia.
0: Sí, bendito Dios, sí, y nos marcan muchas personas.
1: Oh, pues los que nos gusta desmañanarnos.
0: A los que nos gusta, no es que lo hagamos por el jale, nos gusta genuinamente de levantarnos muy temprano.
1: Hay ocasiones, aunque no vayas a jalar, ya para 5:30, estamos despiertos.
0: Sí, ¿verdad? Eso yo pienso que ha de ser, ¿sabe por qué, mi amigo? Por el reloj biológico, compadre, como que uno ya se acostumbra.
1: No, pues ya se acostumbra uno. Ya
0: afirma.
1: Ya necesita uno el despertador, está lo traído en el cerebro ya.
0: Y luego uno se confía de él y se le hace tarde.
1: Híjole, eso es lo más triste. Realmente, no. Le da uno a la Alexa ya cuando le contesta ya demasiado tarde.
0: Es demasiado tarde. Muy bien. Compadre, ¿y ahorita dónde anda chambeando qué?
1: Mire, ando trabajando por ahí en una empresa de mantenimiento.
0: ¿De mantenimiento?
1: Casi un añito nos aventamos ya.
0: ¿Mantenimiento en mina o de dónde?
1: No, acá por fuera.
0: Ah, ok. Bueno, pues
1: sí, está bien. La escuelilla ya nos dieron las gracias y luego posterior tuvimos que andarle batallando un ratillo para que se diera una chambita.
0: Sí, me imagino.
1: Ya que jale, pues ya nos intentamos otra vez. Ah, ya que se llevamos un año.
0: No, pues hay que atorarle, compadre. Como venga.
1: No, hasta. Sí, no, ahí sale para las tortillas y para la defensa.
0: ¡Uf! ¡Uf! Y recontra, ¡uf! Muy bien, compadre. Excelente. Viejón, coméntanos tus saluditos y canción que te vamos a complacer.
1: A ver, pues ahí, estamos aquí con la mujer, vamos a echar un cafecito para este brillito que está sabroso.
0: ¡Ay! No, pues saludita.
1: A ella le gusta mucho una canción de Bronco que se llama Llorando Bajo la Lluvia.
0: Llorando bajo la lluvia.
1: Para mi esposa Mari.
0: Uh-huh, ok.
1: La señora Mari. Para mi hija Guadalupe, que va preparando para salir a la school.
0: Ah, claro, saludos.
1: Y para mi chinito, que también ya está preparando para irse a la escuela. Apenas se anda levantando.
0: No. Que no se le haga tarde.
1: No, ahorita que se aliviane con esa canción, porque esta mujer anda pegada ahí en la cocina echándole demoniazos para preparar el lonche y un buen cafecito.
0: No es todo, compadre. Ya está, viejón, ahorita le complacemos, pues, sale. Gusto saludarlo, compadre.
1: Ándale, ya lo están escuchando.
0: ¡Ánimas, compadre!
1: Ya está, ya dijo.
0: ¡Cierro flash!
2: Demasiado mexicano como para renunciar.
0: Ya les dije que viene nunca jamás otra vez. Buenos días, Misa, con la buena mañanita. ¿Cómo amaneciste? Lucy, te diré que hoy amanecí de buenas, hoy amanecí muy tranquilo, con algo de sueño, la realidad es esa, no te voy a mentir, pero todo bien, Lucy. Yo muy bien, gracias a Dios, con mucho sueño. Lucy trae mucho, yo poquito. Soy Lucy, hoy sí mandé más temprano mi mensaje y quiero mandar saludos para ti principalmente, gracias Lucy. Para los traqueros, para los fantásticos, a la señora Anita y su cuadrilla, a todos los que somos de La Mañaniza con la canción Rosas Rojas de Industria del Amor. Ay, gracias y bendiciones, perfecto. Claro que sí, déjame por acá la apunto y ahorita te complacemos. Tengo mensajes por acá también, dice... Mándanos saludos, Misa, ponte una canción de Joan Sebastián, la que sea, está bien, gracias, para los uberos de Virginia. Joan Sebastián, perfecto, también anotado. Gente, vámonos con música, escuchamos a los chicos de barrio, se llama Mucha Lucha, 6:40.

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0: 7 minutos para que nos den las 7 de la mañana. Continuamos aquí nomás en La Mejor FM. Y dice por acá un mensajito: Misael, después de más de 20,000 llamadas que he hecho y nomás nada, ¿por qué diablos no me ha contestado? Mándeles un saludo cordial para todos los de La Mañaniza, para mamá Adelita, la señora Chayito, para las Juanitas, la Jaivita, Lucy Frausto, Isabel Barrón, para Elvira, la señora Vicky, para Chuy Salas, Quique Gavilán, Abelito, Moy, Julio Rivas y sus traqueros, para Chuy Vera, Saúl Amaro, Fernando Luna, también allá para el amigo Mr. Jimmy, Gabriel Martínez, los suberos de los capibaras, también un saludote, para Román, Chuy Cadenas y su esposa, el topo Don Sixto, Don Pascual, Don Rodrigo y todos los que faltan de parte de la señora Anita. ¡Señora Anita! ¿A qué horas me estaban marcando? Diga bien. ¿A qué horas me puso el acá? Porque según yo, no, hoy no he contestado tantas llamadas. Llevo 3 apenas. Hoy son todas. A ver, tengo una llamada ya enlazada. Déjenme checarlo. Bueno. Nada a la 1. Nada a las 2. Nada a las 3. Bien, siguiente llamada, buenos días.
1: Buenos días.
0: Buenos días, ¿quién habla?
1: Ya no me conocen.
0: No, ¿quién será? Después de tanto tiempo, a mí se me olvidan las voces.
1: Después de 20,000 llamadas que le hice y hasta la 21 me contesta.
0: Ya es la llamada 20,001, señora.
1: Exactamente. Señora Anita,
0: ella le iba a cambiar el nombre. Ya, de tanto que usted... No se pone las pilas acá con la banda, ya se me andaba olvidando su nombre, la neta.
1: No, siempre me las pongo, pero está raro que el teléfono suena y suena y no me contesta.
0: ¿Cómo?
1: No lo levanta.
0: ¿Cómo? Ah, no, pues es que cuando está así, señora Anita, debe usted entender que ya tenemos como 1,000 llamadas enlazadas.
1: Pero de 1,000 llamadas enlazadas y ni una ya, ¿no?
0: Ni una, pero ni una.
1: Ay, qué caray.
0: No, no.
1: Bueno, no, aquí andamos escuchándolo todos los días, aquí andamos al pendiente, escuchando todos los saludos.
0: Muy bien.
1: Nomás que qué bueno que me contestó, porque me faltó un saludo para el amigo Coque, para el Benis, ya está, para el monaguillo, que viene y lo escuchamos.
0: Bendigo monaguillo, ¿cómo tiene suerte ese monaguillo, sí, se guacha?
1: Sí.
0: No hay que ser.
1: Tiene una suerte.
0: Sí, la neta que sí. Muy bien, señora Anita, sí. Perfecto. Pues saludos para usted, para toda su cuadrilla. Y sí,
1: claro, aquí para toda mi cuadrilla.
0: Y coméntele para quién más, diga de una vez, de una.
1: Sí, mire, aquí para toda mi cuadrilla, no, somos muchos. No los puedo nombrar todos porque somos
0: como
1: unos
0: 36. No, los nombre.
1: Para todos,
0: sí.
1: Todititos.
0: Sí, sí, saludos para especiales para cada uno de ellos.
1: Para cada uno de ellos, sin que ninguno se me quede.
0: Excelente, ¿qué canción le vamos a mandar?
1: Queremos una canción, un buen cumbión.
0: Un cumbión bien loco,
1: pero
0: Simón.
1: Cumbión. A ver si nos puede complacer con La Novia Fea de Acapulco Tropical.
0: Ah, Simón, sí.
1: Anden, sí, ay, porfa, porque andamos medio entumidillos. Y cuando tenga chance, ponga la de Te Extraño de Los Ávila.
0: ¿De Los Ávila?
1: Sí.
0: Ándele pues, señora Anita, ahorita le complacemos, ¿sale?
1: Ándele pues. Y también un saludo de felicitación anticipadamente.
0: Sí.
1: Para mi hija Leti.
0: Ah, claro.
1: Que el sábado estará cumpliendo años.
0: Perfecto, claro que sí, le mandamos una felicitación aquí de parte de La Mañaniza. El sábado no nos toca, pero bueno, anticipadamente se la mandamos, ¿sale?
1: Y por si mañana no me contesta.
0: Diga bien, no me estoy echando carrilla, señora Anita, calmada.
1: Nada. Y saludos cordiales para todititos los de La Mañaniza, aquí nomás con el Misa.
0: Ándele pues, fierro fly, señora Anita, hasta mañana.
1: Ándele.
0: Oigan, tengo un saludo por acá muy especial para mi compadre Kevin y Alan con la de Ricky. Ahorita vamos con esa rolita. Con esa rola la banda sí se altera, perrón. Saludos a todos, soy Kevin. Mi mamá dejó aquí el celular. Compadre Kevin, saluditos. ¿Vamos con ese rol o qué? Bueno, antes tenemos este éxito de Joan Sebastián, que también hace falta ponerlo. Esta rolita me la pidieron los... ¿Quiénes fueron? Ah, los Suberos, mis compadres, los Suberos de la Montaña. Se llama Invítame un Cigarro, son las 6:58, continuamos aquí nomás en La Mejor FM. ¿Qué onda, Ivonne? Buenos días, saludos. Sandy, saludos para mi compadre Román, por acá me estaba saludando ya, dice... Compa Pizel, jueves, ¿qué dice la mañaniza? Aquí andamos, mi compa Román, comente.

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1: Son las 7 en punto, vamos a escuchar este éxito de Netón Vega, que se encuentra dentro de las 50 canciones más escuchadas de México actualmente.
2: Tal vez.
1: Con un saludo por ahí para la tita Sonia, por allá del Salto. Mi compadre Kevin, por también pastel. Un saludote que por acá nos está escribiendo en el TikTok. Mi compadre Rubén Pame, saludos.
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0: Entonces ya estamos de regreso, son las 7 de la mañana con 4 minutos, 7 con 4. Y pongan ustedes que sí, ¿verdad? Pero, ¿para qué lo dice? Tenemos el siguiente reporte, buenos días.
1: Muy buenos días, mi compa Misael Solís, aquí reportándose, Julio Rivas, el cobijona desde las Oklahomas, los traqueros del norte. ¿Cómo anda, mi compa?
0: Erro Flash, compare, este teléfono no aguanta tanto poder de los traqueros del norte, viejón.
1: Los traqueros del norte están pesados y se ven delgados.
0: Y se, bueno, tampoco dijimos tanto, compare, pero...
1: lo bueno que, lo único malo que si nos escondemos en un poste nos va a delatar la panzota.
0: No podemos escapar de nuestro destino, compare.
1: No podemos escapar de nuestro destino, ni modo.
0: Ah, esos traqueros, ¿qué cuentan?
1: Dice un camarada, dice, ¿por qué estás barrigón? Digo, no es barriga, es callo sensual, ¿qué te pasa?
0: Es que, exactamente, es que es la personalidad de uno, compadre.
1: Sí, ya estamos, tenemos que estar pachoncitos, en especial por acá, porque hacen unos fríos. Me dicen, ¿tienes frío? Y digo, no. Entonces, ¿por qué estás hecho bolita? Y digo, no, hombre, ¿qué soy yo?
0: Oye, compadre, nosotros tenemos que estar como las focas, ¿verdad? Guardamos grasa para el invierno, viejo.
1: Exactamente, para cuando invernemos como los osos, no, hombre, es que la gente no sabe. Es que qué difícil es mantenerla, ¿eh?
0: Esa es una técnica propia de los traqueros del norte y por acá de Tractoservicios Pasillas también.
1: Exactamente, toda la raza que ya sabe que se pone sabroso el frío y que nos ponemos guapos con esas pantotas que nos cargamos, chulada de maipito.
0: Simón, mis traqueros, ¿y luego qué onda? ¿Quién anda por ahí o qué?
1: Aquí como siempre, los fieles del mundo, el Pepe Tapia, mi compa Gabriel y el compa Jeffrey, y también por ahí anda el Taylor escuchándonos, aunque no entiende nada, pero ahí anda escuchándonos, es la mejor 107.9 FM, para que vean que no nomás los mexicanos, los latinos, los hispanos, escuchamos la mejor, sino también los gabachos la oyen,
0: es todo,
1: aunque no
0: compadre.
1: Entiendan, pero la oyen,
0: y no, compa Misa. Y si no entienden, aquí les enseñamos el español, viejo.
1: Abuelito, soy tu nieto, ¿a poco no?
0: Ahí nada más les voy a encargar que le descarguen al compra Taylor la aplicación ahí en su celular para que todo el día anden fierrao con la mejor 107.9, la mejor Zacatecas.
1: La mejor Zacatecas, y no hay otra, y las que hay tan chafaldrinas, pero no hay como la 107.9 FM con el compa Mito y la Mañaniza. Quiero Flash con todos ellos.
0: Ya está, mi compa Cobijas. Bueno, pues les mandamos un saludote para ustedes. ¿Qué canción le vamos a mandar el día de hoy? Es más, compare. Híjola.
1: Ponme una canción de Intocable, la que se llama Contigo Intocable, pero la quiero muy bien, especialmente el día de hoy, para mi esposa, Lisbeth, que amo, mira, que es su cumpleaños. Hoy son sus 15 primaveras de mi esposa, que la amo muchísimo, muchísimo, de parte de Julio Rivas y de sus hijos, que la queremos mucho, y un pedacito de mañanitas, mis mariachis, aviéntense, mis mariachis.
0: ¡Vamos con los mariachis! ¡Compare! Hoy estamos de manteles largos, pues, con los traqueros.
1: Estamos de manteles largos, exactamente. Hoy nomás vengo a trabajar un rato y nos vamos, porque hay que celebrarle a mi esposa con un pastelito y una buena cena. Por claro que sí, que dice, se lo merece.
0: Por acá, mi amiga Sandy, feliz día a la esposa del Cobijas. También por acá, Pame, me estaba saludando para allá para los traqueros. Un saludote.
1: Gracias, gracias. Ella lo sabe, ella escucha también, a lo mejor 107.
0: ¿A poco sí, compadre?
1: No, de repente a ella. Sí, pues las tenemos bien amaestradas, bien amaestradas. No es cierto.
0: Viejo.
1: Las tenemos bien trineadas, ellos también escuchan la mejor. Ellos.
0: Avisen para no regarla.
1: No pasa nada, ella sabe que es puro cotorreo, pura botana con este hombre.
0: Ella sabe lo que tiene.
1: Ella sabe lo que tiene, exactamente.
0: Ya está, pues. Cobijonas, pues que se la pasen muy bonito el día de hoy. Por ahí le manda una felicitación de aquí de parte de la Mañaniza. Y pues nada, comparito, que se la pasen muy bien.
1: Igualmente para todos ustedes, muchas gracias para todos ustedes y bendiciones. ¡Y Tierra Flash!
0: Vientos. Ya son las 7:09. Tenemos otro reporte más. ¡Sí, raza! ¿Ustedes piensan que es broma cuando yo les digo que miles de llamadas? ¡No! Vientos, vamos a atender el siguiente reporte, la siguiente llamada. Buenos días. ¿Nede?
2: Ahí voy, créeme. Buenos días.
0: ¿Cómo que voy?
2: Pues es que se me estaba cayendo el teléfono. Ahí le va, deje mandarle saludos en Cortina, porque ando acá barriendo.
0: ¿Qué señora tan rara nos está
2: Súbanle todo.
0: marcando ahorita?
2: Súbanle todo. Un saludo para la prima Almita,
0: ¿Sí?
2: para la Pame, para Jaime, para Sandrita, para el primo Rubén, para... Ay, ahora ya se me olvidó. Para Mar, para Esme, para la tita Sonia, para Kevin, para Alan y para la Pari que aquí anda también, para Mar y toda la raza que está acá en el TikTok en la mañanesa.
0: Esto. Oiga, Mari, se siente
2: Me faltó la
0: bien.
2: Ivonne, la Ivonne, la Ivonne. No, pues es que no nos pela acá en el TikTok, misa, tenemos que hacerle aquí de todo.
0: No me esté quemando, porque yo aquí a la raza siempre los invito
2: Tenemos.
0: para que se vengan acá al TikTok también. Y me van a decir,
2: No, pues
0: ya
2: nomás
0: tampoco
2: lo
0: nos está
2: que es, pues si no
0: pelando.
2: manda saludones.
0: Ay, yo estoy atento también a los mensajes. No le crean a esta señora. Está delirando ya esta
2: Sí, la
0: señora.
2: mandamos a la par.
0: ¿Cómo que para el
2: Nada
0: Rubén,
2: más,
0: no?
2: no, ¿cuándo? Sí, al Rubén sí le mandamos y a Parisina y
0: Es
2: a todos
0: correcto.
2: les mandé. Agarré lista completa.
0: Muy bien, de acuerdo. Sí, saludó
2: Arre,
0: también
2: pues
0: a.
2: ponga
0: Sí,
2: esa banda
0: saludó
2: perrona.
0: a
2: De
0: su
2: los dos
0: jefita también, ¿o
2: estamos.
0: qué?
2: Ya le mandamos saludos a la tita Sonia y al Kevin y al
0: Ah.
2: Alan, que se andan bañando.
0: Ok, es que.
2: Ánimo, pues
0: Sí,
2: póngame
0: se
2: una de los dos
0: levantaron
2: de
0: siempre.
2: Tamaulipas, misa, porque si no me
0: ¿Cuál?
2: la pone ahora, verá.
0: ¿Cuál?
2: La de la nuevecita, Tintín.
0: Ah, pero no se va a ir, ¿eh?
2: ¿Eh?
0: No se vaya a ir.
2: ¿A dónde?
0: Siempre la pongo cuando no está usted, oiga.
2: Ah, no, ya aquí la oigo. Ánimo,
0: ¡Fierro
2: corre.
0: Flash, pues!
2: Es de guacha.
0: ¡Órale! ¡Raza! ¿Se fijaron qué señora tan... tan rara nos acaba de marcar? ¿Cómo que? ¡Espéreme que ando barriendo! ¿Tú para qué me marca? ¡No, no! ¡No hay que ser! Esa que estuvo sonando ahí es mi socia por acá del TikTok, raza. Vénganse por acá y les explicamos cómo está el rollo. Sí, ahora que, espérenme, güey. Aguántese, cabrón. Oigan, tengo un estreno. Bueno, de hecho tengo dos estrenos. Tengo dos estrenos. El primero vendría siendo este de Grupo Clasificado, que también han, déjenme les platico, Grupo Clasificado ahorita tiene varias canciones en el top 50 de lo que es América Latina y el día de hoy están estrenando este tema que se llama 222, así tal cual lo pueden pedir, 222. Los dejo sonando, a ver qué les parece este tema también por ahí. Específicamente.

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0: Bueno, ya estamos de regreso, ya son las 7:23. Continuamos aquí nomás en La Mejor FM. Y gente, una disculpa, perdónenme. Yo sé que ya los tengo aburridos, pero no, esto lo hago para decretar más que nada. Pero ya saben que viene nunca jamás otra vez. Sí, ok. Bien, tengo bastantes mensajes que ahorita voy a leer. Pero primero lo primero. ¿Otras mañanitas más? ¡Sí! ¡Otras más! Hola, buen día. ¿Puedes mandar un saludo para mi niña hermosa Andrea Jocelyn García, que hoy está cumpliendo sus 13 añitos? Que Dios la bendiga siempre y por favor, ¿me puedes poner la canción de Regalo de Dios, porfis? Soy Doña Chivis, gracias, mis bendiciones. ¡Doña Chivis! Un saludote para usted, para toda la familia. Y bueno, muy especialmente por ahí para la cumpleañera, para la amiga Andrea Jocelyn, que está hoy de manteles largos, pues le mandamos el saludito. Y bueno, la felicitación de parte de toda la mañaniza, del staff técnico de La Mejor FM, el cuerpo de locutores, heroico cuerpo de locutores, y también por allá de el área administrativa, le mandamos un saludito para Jocelyn. Buenos días, misa, ¿podrías mandar una felicitación muy especial para el señor Merced Saldívar, que está cumpliendo sus 73 años? Él radica en la colonia Emancipación Fresnillo, de parte de su hijo, con la canción Para Ti Papá del Flaco. Excelente, compadre, claro que sí, con todo gusto. La anotamos y se las mandamos. Déjenme ver, ¿tengo más felicitaciones? Creo que por el momento no. Bueno, voy con mensajes normales. Quiero mandar un saludo para mi familia Rodríguez Beltrán, que extraño y amo tanto, pero en especial a Alfredo Rodríguez Beltrán, alias El Copetón, que tiene 6 años que nos dejó y está con Diosito, ya y lo extrañamos tanto. Si puedes dedicarle una canción, se llama El Copetón, la canción, ahí sí la puedes poner, por favor, de parte de Alfredo Rodríguez Torres, alias El Viejón. Desde Azusa, California, México, excelente, desde México, compadre. Charito, buenos días, buenos días, mis saludos desde Zainalto, Rosalba, Reyes, Yasmín, hola, hola. ¿Cuándo listos para llevar chiquillos a clases? Nee, la neta yo no jalo. Se está muriendo un corazón, de Marco, ok. ¿Cuántos años tienen tus hijos? ¡Excelente, compadre! Tengo notas de voz. Ahí les va, pónganles atención, ok, ok. Fierrofly.
1: Hola, misa, buenos días. Quiero un saludo muy especial para usted y otro saludo para todos y todas las que me estén escuchando. Irma Sánchez y Olla del Llano, Norma Riaga de los Vergelitos, Saúl Amaro, Anita Macías, Kike Gavilán, Chucho Fiallo, El Dormilón, Jimmy del Río, Don Adelito Garay, Don Fili, Don Pascualito Ríos, la señora Mari, Benny de Calera, también para Julio Rivas de Cobija, Doña Sofía Rivas de Reinaldo, también para los Trajeros del Norte, para los Suberos de Virginia, Pepe Tapia, los Capivara, también para Chuy Vera, Fernando Luna, también para mi tío Antonio Reveles hasta Villanueva, Zacatecas, la señora Adela, la señora Vicky, también para la Jaivita, para mi hermano Santos González y María de la Luz Pasillas hasta Ciudad Juárez, Chihuahua, y para las Juanitas Cabrales, y para el Juan Castillo, el Monaguillo, para la señora Martina de las Arboledas, y para Gabriel Martínez, hasta del otro lado, y para Oscar y Arnulfo Quesada, hasta Arlington, Texas, Heriberto y Manuelito y Luis Quesada, hasta Calaima, Kansas. Saludos para todos en general. Y ya sabe la canción, misa. Bendiciones para usted. Gracias, de parte de Chayito de San Ignacio. A Sonia Castillo y Lucina Santos. Sin más, Chayito de San Ignacio, y Dios los bendiga a todos. A todos. Y un saludote para Jaime Rentería Mesa, que ya se iba quedando atrás, pero no. Para, y para el Calavera. Saludos. Y para el Águila Blanca.
0: Bueno, continuamos. ¡Ay, bebé! Problemas técnicos. Continuamos con el siguiente tema de Intocable, se llama Contigo. Hay a petición de mis traqueros, específicamente de mi compadre Cobijas, para su señora esposa que hoy está cumpliendo años. Son las 7:29. Aquí nomás en La Mejor FM.

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0: Bueno, ya son las 7 de la mañana con 37 minutos. Continuamos aquí nomás en La Mejor FM. Tengo varios mensajes pendientes por acá. Denme un segundito. Hizo un saludo para todos los del TikTok, aparte de Rubén, desde aquí. No, no puede ser, ¿qué está pasando?
1: Baila como el pingüino, baila.
2: Sí, lo baila,
0: Buenos días, mis. Un saludo para toda la gente de Zainalto. Saludos para la señora Anita y su cuadrilla, para la señora Vicky. Saludos desde North Carolina de Gabriel Martínez. Dice por acá, así está aquí en North Carolina, misa. Llueve y llueve y llueve. Ay, compadre, qué bonito paisaje se ve por ahí. ¿Qué es eso? Como un parquecito, algo así, ¿no? No, qué perrón. Una disculpa. Michelle Solís, le pido por favor la carta abierta con los Tigres del Norte, por favor. María de los Ángeles de Estancia de Ánimas. Saludos y gracias.
3: Muy buenos días, mi compa Michelle Solís, aquí Chuy Vargas, portándome a la mañaniza de La Mejor 107.9. Para saludar a toda la gente, misa, a toda la gente madrugadora que ya anda trabajando, que va camino a su trabajo. Que tengan un excelente día hoy jueves, casi viernes ya, día de destapar unas cheves por ahí. Saluditos en especial para ustedes, para los traqueros, Julio Rivas, Pepe Tapia, Saúl Amaro, Fernando Luna, Quique Gavilán, el amigo del Uber, los Uberos, los Capibara, la señora Vicky, la señora Anita y su cuadrilla, la señora Chayito de San Ignacio, el amigo Chuy Cadena y su esposa, con todo respeto, la señora Camilla de las Gorditas. Para todos, misa, para todos. Por ahí si me puede complacer con la canción de Los Temerarios, La Mujer que Soñé. Ahí, por favor, misa, se la encargo. Ánimo, saludos y bendiciones. Fierro Flash.
0: Excelente, compadre, claro que sí, ahorita hacemos lo posible por complacerte. No, sí alcanzamos, todavía falta ratito, sí podemos. Bien, entonces tenemos el siguiente reporte, me voy de volada con la llamadita. Fierro en Flash, tenemos por aquí ya enlazado, Simón, buenos días.
4: Buenos días, mi misa.
0: Hola, buenos días, Jaimita, ¿cómo está?
4: Aquí andamos echándole ganas que vamos a salir al ratito para Freddy Hollywood.
0: Todo, Jaivita, qué bien. ¿Ahora tienen vuelta para acá o qué?
4: Quiero mandar unos saludillos.
0: ¿Sobres de boleto?
4: Mire, quiero mandar unos saludos para la mamá Lalita, Adelita, para mi amiga Chivita Enrique Estrada, para la señora Maye, para mi amiga Gloria en Tecomate, para mi amiga Suquita de Villanueva, Zacatecas, para mi amiga Lourdes, y para todos los que se han reportado, para Chayito de San Ignacio, para el Coques, para Saúl Amaro, sí, para mi amigo Martín allá en la Soledad, Zacatecas, espero que me esté escuchando, para todos, y aquí en Cañitas, a mi padrino Sergio Villegas, a don Villegas, a doña Lorena, y a Huicho,
0: sí,
4: y a mi amigo el licenciado Ortega, allá en Dallas, Texas, y su hermano Cirilina aquí en Cañitas. Para todos los que me estén escuchando, y el Chino Márquez Medina, el Azul, Karina, para todos los que me estén escuchando, mi misa.
0: De acuerdo, usted, Jaimita, le mandamos un saludito para todos. ¿Qué canción le mandamos hoy?
4: Y también unos saluditos para Francisco Javier Colunga Vázquez de Carrillo, con la canción que le pidieron de Temerarios ahorita, por favor, mi misa.
0: Es la de La Mujer que Soñé.
4: Y para todos los que estén escuchando.
0: De acuerdo.
4: Aquí no habla mejor con el compa Misa hoy. Él y era voy, mi Misa.
0: Era voy, ya está, mi jevita. Hasta la próxima.
4: Hasta la próxima, bye.
0: Raza, tengo un estreno más. Tenemos por acá algo, lo más nuevo de Banda El Palomito. Al parecer seremos la primera estación de radio que va a tener esta canción por aquí en su programación y que la va a estrenar, ¿eh? Oh, no, raza, pues es que la neta, hay que estrenarla acá en donde acá, para que acá y sí acá. Banda El Palomito se llama En Privado. Ya la pueden pedir por aquí en la programación de La Mejor FM. En unos momentos más, por acá mi compadre el Super Muñeco Federico Rodríguez también la va a estar sonando. Y todos los locutores ya estamos por acá prevenidos, ya están avisados que tenemos este estreno aquí en la programación de La Mejor FM, ¿vale? Los dejo con esto. Lo más nuevecito de Banda El Palomito se llama En Privado.
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0: Bien, entonces únicamente ya 6 minutos para que nos den las 8 de la mañana. Me voy con los últimos mensajitos.
1: Misael, buenos días, aquí saludándote desde Toronto, Canadá, que andamos haciendo el deck. Saludos para Marta, Patricia y Ángel y Tiziana, la dueña de aquí de la casa donde andamos trabajando, parte de Juan Martín Rodríguez Rubalcaba. Y yo tan lejos, ay por favor, Misael, saludos para todos los locutores de Fresnillo, Zacate. Ah, que Marta quiere la guitarra de Lolo con su conjunto, Misael. Gracias.
0: Ok, ahorita, a ver, déjenme checar cuál tengo aquí a la mano y ahorita les complacemos con cualquiera de esas dos rolitas, ¿vale? Ahorita vamos con unas cancionzonas de esas. Por acá la señora.
2: Buenos días, Misa. Pues mira, aquí estoy haciendo las gorditas, ¿sí? Así como dices tú, si está bien amasadita la masa, es obvio que sí se infla. Mira, sí se están volteando. Y luego ya se dejan un ratito para que agarren la...
0: ¡Erras! ¡Así es cierto! La señora Camidia sabe cosas. Ella sabe. Por ahí me estaba enseñando que... era un video en el cual ella nos muestra... vaya, ¿en dónde...? O mejor dicho, ¿cómo es que elabora las... las gorditas por allá en Bañón? Palmanita. Misa acá reportándose su amigo el migajero desde Dallas, Texas. A ver si nos puedes complacer con la rolita de Fidel Rueda. Enhorabuena. Y pura mañaniza. Y poner de fondo la cora de GTA. sí le, no sé por qué a la raza le gustó este fondo. Les gusta, les agrada. Misael manda saludos a toda la mañaniza para el amigo Miguelón de Orlando, Florida, de parte de Saúl Amaro. Acá me están escribiendo, que ahorita lo leo. Buenos días, una felicitación para mi papá Miguel Hurtado. ¡Mañanitas, mi brachi! Una felicitación para mi papá Miguel Hurtado de Ríos, de parte de su hijo Miguel Ángel de Guadalupe, Zacatecas. Gracias. Feliz cumpleaños para la esposa del compa Cobijas, con todo respeto, y que invite a la party, dice por acá mi compadre Román. Sí, sí, ni nos invitó, sí es cierto, raza. Ese Cobijas no nos invitó al party. Buenos días, compita, quiero mandar un saludo para Pocopelo, para el Sabroso, para Pedrito Dávila Jr. y para el William, que se le rifan machín, de parte de su compa Jaramillo, y arriba la cuadrilla de los brothers. Saludotes, compadre. A ver, por acá, saludos para los suberos de la montaña, mi compa Charrito, saludos. Calmaos, ¿qué pasó? Vamos ahí. Saludos para el estado de Idaho, saludos mi compa Soriano, saludotes. Bueno, Fierfly, compadre, ya nos vamos, ya son las 7:58, me tengo que despedir. Y nos vamos con esta rolita. Dice por acá, Misa, feliz cumpleaños pal Verrugas de Santa Mónica, Sainalto. Pal Verrugas. Y a toda la banda de JB, el hombre de la media barba. Ah, caray. ¿Quiénes son esos, compadre? ¿De dónde, ladrón de?
3: Hola, buenos días, Misael. Oye, nomás para felicitar a mi hijo Lian Fernando Carrillo Medellín, que hoy cumple 3 añitos de vida. Ahí con un pedacito de mañanitas. Ojalá mi padre Dios me lo bendiga siempre. Saludos de sus papás.
0: Saludos por ahí para el cumpleañero. Estas mañanitas también son dedicadas para él. 7:59, me despido con esto que me estaban pidiendo ya desde hace buen ratito. Es del conjunto Nube Susuzua, se llama La Libertad. Ya arreglamos el mundo por hoy, hasta mañana. Que tengan un jueves muy bonito.

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0: Bien, con el gusto de saludarle como todas las mañanas, yo le doy la cordial bienvenida aquí a Noticias con Humberto Cázares. Una producción de Grupo B15 que distribuimos a través de varias vías. En radio estamos en XMA, somos el 690 de amplitud modulada y somos simple y sencillamente la madre de todas. Estamos para brindarle y servirle y darle a conocer toda la información precisa, concisa y objetiva de lo que se ha generado en las últimas horas aquí en esta cabecera municipal en el ámbito estatal y regional. Hoy han transcurrido 267 días y solamente restan 98 días para que concluya este 2026. Muy rápido, muy vertiginoso, y ya el 2026 ya está siendo ruco. Llevamos la semana número 39 de un total de 52 y bueno, pues vamos avanzando de manera importante. Hoy, amigos del auditorio, se celebra la Virgen de la Merced. Es una advocación mariana importantísima de la Iglesia Católica, venerada por los católicos, que es equivalente también al nombre de la Virgen de la Misericordia. Su fiesta se celebra cada 24 de septiembre. La Merced y la Misericordia, pues es casi lo mismo. En la Merced, allá en las grandes ciudades, bueno, pues se lleva a cabo una gran y enorme fiesta, amigos del auditorio, con respecto a la Virgen de la Merced. Esta advocación tiene su inicio el 1 de agosto del año 1218, cuando la Virgen María, en su advocación de María de la Virgen de la Merced, se apareció por separado a tres ilustres personajes de Barcelona: a Pedro Nolasco, a quien sería el fundador de la Orden de la Merced, al rey Jaime I de Aragón, conocido como el Conquistador, y al reinante en aquel momento en la corona de Aragón y de Verdaguer de Paulov, obispo titular de Barcelona. 10 días después de la aparición, los tres caballeros se encontraron en la Catedral de Barcelona y compartieron haber tenido una misma aparición. La Virgen María les pidió una fundación de una orden religiosa dedicada a la redención de los cautivos. Sería la Orden de la Merced para la Rendición de los Cautivos, fundada en el año 1218 y aprobada por el Papa en 1235. Es patrona de la República Dominicana. Muchas felicidades a todas las Mercedes, a todas las Meches, a mi buena amiga Meche, que en la pasada administración estuvo trabajando, también trabajó y compartió micrófonos conmigo aquí en Grupo B15 hace varios años, y me parece que, no sé dónde esté, pero creo estudió y por ahí está, vive en la colonia Emiliano Zapata, de las Meches, de las Mercedes. ¿Qué más? También hay hombres que se llaman Mercedes, ¿sí? ¿Sí? Entonces me parece que ahí en Plateros hay uno que se llama Mercedes, ¿sí? Creo que trabaja en el sistema de agua potable, alcantarillado y saneamiento de Fresnillo, pero bueno, pues ahí está. También hoy día es San Antolino, Andoquio, Rústico, Lupo y Gerardo. Muchas felicidades a quien se llame así o tenga algún motivo por celebrar. Ojalá se la pase estupendamente bien hoy en este día y hoy en esta ocasión. En el clima le comento que, de acuerdo con informes del Servicio Meteorológico Nacional, actualmente estamos a 14 grados centígrados con una sensación térmica de 13. Está muy nublado y está haciendo mucho fresco. La máxima que tendremos el día de hoy será de 25, la mínima será de 13. Solamente un 4% de potencialidad de lluvia, para mañana el 8%, el sábado el 6% y el domingo el 5%, es decir, como que se está evadiendo ya la lluvia. La temperatura es 2 grados superior a la que vivimos el día de ayer. La calidad del aire es buenísima, es de 21, el índice de radio ultravioleta es bajo, la humedad relativa es del 87%, los vientos son a 14 kilómetros por hora, el punto de rocío es de 12 grados, la presión es de 1018.0 milibares. La visibilidad 14.48 kilómetros. Hoy salió el sol a las 6 de la mañana con 40 minutos y se ocultará a las 6 de la tarde con 45 minutos. La luna se puso a las 4 de la tarde con 43 minutos y la salida de la luna será a las 5 de la tarde con 35 minutos. La presencia de polen todavía sigue siendo muy alto. Casi en esta época comienza ya a florecer los llamados girasoles o mirasoles, como usted los conozca. Y va a comenzar específicamente, pues obviamente, otra gran cantidad de polen. Las condiciones para que usted haga ejercicio son estupendas y la dificultad para que usted maneje en carretera no es absolutamente ninguna. Así las cosas, amigos del auditorio, hoy en este detalle, hoy en esta ocasión de lo que estamos viendo y viviendo en el marco de todo esto. Así es que, bueno, pues pongamos atención de lo que estamos enfrentando. Vámonos de lleno con información de carácter local, amigos del auditorio, porque el día de hoy es el Día Mundial del cáncer de tiroides. Se conmemora cada 24 de septiembre para concientizar sobre esta enfermedad y promover un diagnóstico oportuno. ¿Qué es el cáncer de tiroides? Es una proliferación de células normales que tenemos ahí. Vamos a hablar algo de lo que es el cáncer de tiroides con esta laminilla. Les digo que el cáncer de tiroides es una proliferación de las células anormales que comienza en la glándula tiroidea, un órgano con forma de mariposa ubicado en la base del cuello. Afecta con mucho más frecuencia a las mujeres, con una prevalencia de entre 3 a 4 veces mayor que a los hombres, generalmente entre los 25 y los 26 años. Cuenta con un pronóstico muy favorable y las altas tasas de supervivencia si se detecta a tiempo. Los síntomas de alerta son un nódulo de abultamiento en el cuello. La mayoría son benignos, pero deben de ser evaluados por los expertos en la materia. Así las cosas. Bien, la cosecha de uva se sigue casi, casi está a punto de concluir, amigos del auditorio, porque se está cosechando uva de todos colores, aromas y sabores. Ahorita es la uva verde la que básicamente se está cosechando. La cosecha de este año, amigos del auditorio, en las diferentes regiones del municipio, a pesar de la ola de calor, de algunas heladas y quizás de los cambios climáticos que se han generado, bueno, pues y de la lluvia que ha estado en algunas zonas profusas, de cualquier manera la cosecha de uva, al decir de los vitivinicultores, ha sido un poco mayor que en otras ocasiones, así lo precisó Manuel Perales, quien es el presidente de la organización La Pradera Nos Une.
1: Vamos a cosechar la copita de Salvador que tenemos.
0: Sí.
1: Y esperamos que unos 10 días nos den la para la Cariñán.
0: ¿Es la blanca?
1: No, la otra negra.
0: Otra negra.
1: Sí, pero
0: ¿hay condiciones?
1: Sí, o sea, no está haciendo buen tiempo. La temporal está malísimo porque nos hace falta la.
0: Sí, claro. Oye, don Manuel, este año la cosecha, ¿cómo está?
1: Pues,
0: en comparación al año pasado, para hacer una referencia.
1: En algunas partes estuvo muy buena.
0: Sí.
1: Y en otras está malona porque siguen estando dañadas las plantas de las heladas.
0: De las heladas. Aquí en esta región pegó un poquito las heladas.
1: Aquí este año no nos pegó, pero el año pasado sí.
0: Sí, pero resienten aún.
1: Sí,
0: ahí.
1: Sí, o sea que hay plantas dañadas que hasta se murieron hasta abajo.
0: Ajá.
1: Entonces, esa falta de plantas, pues falta cosecha.
0: Ok. ¿Qué producción por hectárea se está levantando más o menos? Por lo menos en su región.
1: Pues conmigo creo que sí, creo que está más o menos la cosecha.
0: No sé, pero van 1 o 2 toneladas, no lo sé, por
1: sí,
0: hectárea.
1: No, es poquito, algunas toneladas que sea merma.
0: Claro. Sí. Oiga, don Manuel, y uno de los problemas que tenían era la comercialización, están teniendo.

0: Sí, o sea, no trabajó el viñedo, definitivo.
1: O sea, porque desde un principio se les notificó.
0: Desde un principio se salió, se supo eso.
1: Dejaron correr nada más hicieron los riegos necesarios y se acabó.
0: Así es, sí, nada más le hicieron pocos trabajos, pero no para cosechar.
1: ¿Qué promedio? A lo mejor usted no tiene el dato, pero bueno, le tengo que preguntar, ¿qué promedio de uva se deja en los viñedos, vamos?
0: Es como yo, a lo mejor andamos hablando de un 20% de toda la producción de aquí de Fresnillo.
1: ¿Que serían cuántas toneladas, don?
0: No, son bastantes, sí.
1: Sí, si ponemos un número, don.
0: Exactamente, no lo pudiera decir, pero a lo mejor serían como unas 200 toneladas.
1: ¿Bastantes, don?
0: No, sí, bastantes. Que son bastantes.
1: Ahora, ¿a cómo le están agarrando esta uva, la de color y la blanca? ¿Ustedes ahí en Multijugos?
0: Realmente nunca hemos sabido el precio antes de cortar.
1: Ah, ok.
0: Siempre lo sabemos después de cortar.
1: Ya cuando llegan ahí.
0: Cuando está ingresada la uva.
1: Claro, pero bueno, vamos, sigue siendo la uva el segundo cultivo más rentable,
0: sí,
1: digámoslo así.
0: Sí, pues definitivamente así como están los precios de los granos, la uva es rentable.
1: Me refiero por su experiencia suya, don Mario. Pues,
0: pues es que ahí le echamos ganas, ¿verdad? Todo depende del temporal que nos dé chance y,
1: claro,
0: y que Dios nos ayude con cosechar.
1: Bien, pues se está dando la uvita, bendito sea Dios.
0: Sí,
1: Mario.
0: Sí, bendito sea Dios, le está haciendo tiempo.
1: Claro. ¿Fue un año, cómo lo calificaría, don Mario?
0: Pues bueno, sí, como le digo, las plantas dañadas de años pasados de heladas son plantas dañadas.
1: Ok. Entonces, ¿esas se recuperan qué?
0: En... que vuelvan a salir de nuevo de abajo.
1: Ok.
0: O replantar viñedo nuevo.
1: Son las 8 de la mañana con 15 minutos. Escuchaba un poco del viento, pero si usted se ha fijado, en los últimos días ha estado haciendo bastante vientecito. Dame las imágenes que siguen. Un ejército de camiones de las diferentes comunidades, sobre todo del poniente de Fresnillo, son las que están sacando la mayor parte de la cosecha de uva. Ya ahorita casi es pura uva verde. No sé si la están agarrando precisamente aquí en Multijugos, específicamente en Nuevo Día. Tienen que salir precisamente a otros estados de la República Mexicana. No sé si todo el mundo logró vender y comercializar su uva verde. Habrá quienes a lo mejor se le está rezagando, pero bueno, pues son parte de lo que la mayor parte de los vitivinicultores tienen pronosticado. Hoy en día, y bueno, pues ahí está este tipo de detalles y de circunstancias de las que estamos hablando en estos precisos y llanos momentos. Así las cosas. Bien, el proyecto de incineración de mascotas cada día, amigos del auditorio, después de que mueren, tiene y va retomando precisamente un proyecto interesantísimo. Luego de que en Fresnillo existe, incluso no sé si a nivel estatal, el incinerador específicamente de mascotas, la idea primordial es que todas aquellas mascotas que están en una condición que son atropelladas, que tienen cáncer, que tienen alguna enfermedad terrible o terminal, bueno, pues básicamente para evitar un sufrimiento lo que se busca es precisamente incinerarlas. Es decir, las que los propietarios tengan por lo menos las cenizas en sus casas, obviamente en los nichos donde específicamente cada uno de ellos decida. Este es un proyecto interesantísimo que sin duda ha estado avanzando y que en Fresnillo cada día sigue cobrando más adeptos. Así lo precisó don César Bustamante Nava, quien, bueno, pues me consta, desde el momento en que inició este proyecto de incineración de mascotas, y él decía, bueno, pues vamos a apostarle a este proyecto y parece ser que está funcionando.
2: Y bastante, hemos tenido buena respuesta por parte de la ciudadanía en cuanto a la cremación de mascotas. Ya hace 6 años de que iniciamos con el proyecto, cuando empezamos la construcción, casi fue cuando tuvimos la primera plática.
1: Claro.
2: Y pues ha habido una buena respuesta por parte de la ciudadanía.
1: ¿Hay qué? ¿Mayor conciencia, mayor amor o...?
2: Creo que es más que nada amor a las mascotas y la dependencia emocional que crean las familias con la mascota, y por el tema de las personas adultas, la compañía, el que están allá en el hogar, y ha cambiado la cultura en cuanto a las mascotas de pequeñas especies.
1: ¿En pandemia cómo te fue?
2: En pandemia fue poca la respuesta porque era cuando estábamos iniciando. Pero ya ha ido cambiando todo, ¿no?
1: Pero, por ejemplo, el año pasado, ¿cuántas mascotas más o menos cremaste?
2: Un aproximado de 300-350 mascotas.
1: ¿Y en lo que va de este año?
2: Vamos alrededor como de 200 posiblemente.
1: ¿Principalmente ya. Qué?
2: Perros y gatos.
1: ¿Perros y gatos? ¿Otro tipo de mascotas?
2: Pájaro, conejos, iguanas, tortugas, es lo que ha habido. Nos ha tocado, pues, pumas. perro

0: el zoológico también nos ha requerido alguno de esos servicios.
1: Claro, pero son zoológicos los de,
0: por sí, ejemplo, Pumas. Sí, más que nada eso sí ya es zoológico, sí. Son especies que están en cautiverio y pues que desafortunadamente también llega a su ciclo de vida y termina por alguna.
1: ¿A distancia de esto ya es rentable?
0: Y pues al menos ya inversión y eso ya está cubierto, creo, y pues esperamos seguir dando, continuar con la mejora en este aspecto.
2: Minutos 8 de la mañana, es que no sé ni cuál es el tema. 8 de la mañana con 19 minutos, 8 con 19 minutos, amigos del auditorio. Atiende usted este proyecto. Dame las imágenes que siguen mientras me dicen de qué se trata. Miren, este proyecto de la incineración de mascotas me parece que pues está redundando porque nos decía que básicamente son alrededor de entre 300 y 350. Estamos hablando de una mascota que se incinera a diario. Vamos, o sea, ni lo que sucede con los humanos, ¿sí? Yo creo que el proceso de incineración de humanos, la verdad es que no sé ni conozco a fondo de qué se trate todo este tipo de cosas. Pero bueno, lo cierto pues es, amigos del auditorio, que ahí está en torno a este tipo de detalles. Así las cosas. 8 de la mañana con 20 minutos en la línea telefónica. Tengo a Susana Rodríguez, quien es la secretaria de la Subsecretaría del Agua y Medio Ambiente, a quien le aprecio nos tome la llamada telefónica. Buenos días, secretaria. ¿Cómo está?
3: Buenos días, don Humberto, a la orden. Con el gusto de saludar a usted y a todo su auditorio.
2: Bien, el año pasado y después del quinto informe de gobierno del señor gobernador en materia de trabajo ambiental, en el que se contempla el agua potable como un factor primordial y vital, ¿qué acciones realizó el gobierno del estado? Quiero pensar que en la mayoría en conjunto con las autoridades municipales.
3: Sí, por supuesto. Con motivo del quinto informe de gobierno del señor gobernador David Monreal Ávila, esta secretaría a mi cargo realizó una inversión en el acumulado de este periodo que informó de cerca de 700 millones de pesos en obra hídrica. Estamos hablando de perforación de pozos profundos, rehabilitación de sistemas de agua, drenaje y alcantarillado, entre otras acciones, como también se puede incluir el tema también de rellenos sanitarios, de potabilizadoras. Todo esto es una inversión global, pero podemos separar por año, y estamos hablando de que en el 21 se invirtieron más de 79 millones, en el 2022 más de 136 millones, en el 2023 más de 129 millones, en el 2024 más de 144 millones y en el 2025 más de 140 millones, más lo que llevamos de este año 2026, que evidentemente no entra dentro del periodo que se informa. Informarle a usted, señor Cázares, y a todo su auditorio, que en este periodo que se informó llevamos un acumulado de 53 pozos profundos perforados que pues le vienen a dar un alivio al tema del agua potable, que para Zacatecas sí es y seguirá siendo un tema de interés por la necesidad que tenemos de extraer ese vital líquido por pues no tener otro tipo de fuente de abastecimiento.
2: Muy bien, estoy platicando con Susana Rodríguez, quien es la subsecretaria del Agua y Medio Ambiente. Secretaria, dígame un detalle, se perforaron varios pozos, este año corresponde equipar, pero a la vez se siguen perforando pozos, por ejemplo, aquí en Fresnillo, hay por lo menos unas 8 comunidades que les está urgiendo contar con la suplencia de un pozo. Me acuerdo de algunas comunidades como Heréndira, Emancipación y algunas otras más, que tienen que ir a acudir precisamente los vecinos a pozos agrícolas para poder obtener el agua. Hay que seguir trabajando muy ampliamente en esto.
3: Así es, señor Cáceres, sin duda, tenemos que seguir trabajando y de la mano coordinados los municipios con el gobierno del estado. No se puede hacer una obra de manera unilateral, que la Secretaría de Agua diga, voy a perforar el pozo, como lo acaba usted de mencionar, en la comunidad Emancipación, sin tener la coordinación y la colaboración del municipio. ¿Por qué? Porque si no, los trámites, primero, se tiene que hacer, no es decisión unilateral, lo repito, se tiene que hacer estudios previos, estudios hidrológicos, para lograr que esa perforación tenga éxito y no resulte en una acción fallida que evidentemente implicó un costo y ese costo se pierde. Entonces la idea es que se tengan los estudios previos técnicos correctos y que nos den el punto donde se va a perforar. Segundo, tener los papeles, la documentación en regla. Ahorita, en este preciso momento, estamos en el trabajo de la rehabilitación del sistema en las comunidades de Matías Ramos, de Lázaro Carlos, de Parque Grande y del Porvenir, pero tienen ciertos atorones, por llamarle así, en la Comisión Nacional del Agua, no en el Estado, en la Comisión Nacional del Agua, con el título de propiedad, con el título de concesión, perdón, con el permiso de cruces de arroyo. Lo que ha estado haciendo el gobernador, bueno, nosotros a través de la instrucción del gobernador, es hacer las acciones correctamente. ¿Por qué digo correctamente? Porque se hacen las obras, y en este caso, el ejemplo que le acabo de poner, de las que tenemos en Fresnillo, iniciamos la ejecución de la obra, pero nos encontramos con un cruce de arroyo que no tiene permiso y la Conagua viene y nos para la obra. Y la obra se queda tirada mientras se arregla el asunto y la gente se queda sin el servicio o sin el beneficio de esta obra. Entonces nosotros hemos sido muy puntuales en que si no tenemos todos los documentos en regla, todos los permisos para poder iniciar la obra, no la iniciamos hasta tener, porque le explico, tendríamos todos estos problemas que para mí yo cumpliría con iniciar, pero pues se quedó ahí, ya no está frío, me la vuelvo. No.
2: Ahora,
3: tenemos que estar en coordinación con el municipio y es lo que estamos haciendo.
2: Ahora, acláreme algo, Susana Rodríguez, por lo que entendí, ya usted me lo aclarará. Los tres pozos, tanto el del Porvenir como el de Rancho Grande y como el de Matías Ramos, ¿están en problemas de que no continúen por alguna observación que hizo la Conagua?
3: No, los pozos no, la rehabilitación.
2: Ah, okay.
3: Los pozos ya fueron en ejercicios pasados, esos ya están en funcionamiento o están avanzando. Ahora los nuevos proyectos que hizo el municipio eran rehabilitación, o sea, hablando de pues renovar las redes de conducción, las okay. líneas de conducción, todo lo que va, ahora sí que porque está por dentro ya tiene un desgaste muy, muy importante, que pues evidentemente podrían tener la fuente de abastecimiento que es el pozo, pero al tener muy malas condiciones los sistemas, pues no se llega al objetivo porque hay fugas, porque se daña la tubería por dentro, la que está ya hace mucho tiempo, ya está obsoleta, ya los materiales no sirven. Entonces, en esos proyectos estamos ahorita.
2: Muy bien.
3: La rehabilitación que implica cruces de arroyo, otro no tiene el título de
2: construcción. Sí, ya lo entendí.
3: Con agua. Así, en eso estamos. Estas son posteriores. Este fue el ejemplo que les di ahorita para que viera su auditorio cómo funciona el asunto, que no es tan sencillo, pero que hay que hacer correctamente.
2: Muy bien.
3: Más vale esperarnos un poco, que después la obra, el monto de la obra, quede tirado por un tema, digamos, técnico, burocrático.
2: Muy bien, secretaria, le aprecio mucho que nos haya tomado la llamada telefónica. Gracias.
3: No, al contrario, don Humberto, que ustedes me den la oportunidad de comunicarme con su auditorio, estaremos a la hora.
2: Bien, son las 8 de la mañana con 27 minutos, continuamos con más información. El pasado 16 de septiembre, la comunidad wixárika de la escuela primaria Por, alrededor de 20 niños desfilaron. Fue la sensación de este desfile, para todos, para propios y extraños. Todo el mundo no esperó esto. Sin embargo, el nuevo director de este plantel educativo, desde que llega, él dice y define que las cosas y las condiciones deben de cambiar y que deben de ser mejor para esta comunidad. No por separarlos, sino por identificarlos, porque en esa independencia la mexicanización tiene que ser fuerte, porque desde estas raíces nació este proyecto precisamente de tener y salvar un mejor México. Esa fue la idea, sin duda, la más importante que se tiene ahí en ese lugar. Ayer, la que sigue, estuve precisamente en la escuela primaria Ford, para conocer este enorme proyecto que tiene como firme propósito y firme objetivo el de atender por lo menos 1 o 2 horas con un maestro de origen huichol, digámoslo así, wixárika, de tal forma, amigos del auditorio, que él a lo largo de 1 o 2 horas pues les dé o se mantenga la lengua, digamos la lengua materna. Tuve la oportunidad de platicar con este profesor, él se llama Jorge González González, él es habitante de Plateros, aunque es nativo de allá de la sierra, de Jalisco, pero en esa convivencia él también pasó por las aulas de estudios de esta manera y lo que él quiere como maestro ser esto. Él va a ser el primer Wixárika egresado de la Universidad Pedagógica Nacional, es decir, de la Escuela de Educación, y esto es lo que platicó para B15 Noticias.
4: Practicante de la primaria por 126.
5: Sí. ¿De qué escuela vienes?
4: Vengo de la escuela de la UPN de Guadalupe.
5: ¿De Guadalupe, Zacatecas?
4: Sí.
5: ¿Es generación primera?
4: Sí, es mi generación primera.
5: Claro. ¿Son puros wixárikas en tu generación o...?
4: No, es como... Bueno, soy el primero generación. Creo que es de la universidad.
5: Sí, como wixárika.
4: Como
5: wixárika. Oye, ¿cómo te animaste, profe, a estudiar de maestro? ¿Y cuál es tu idea, pues?
4: Pues, la mera verdad, pues, tengo una historia por qué estudié para educación. Pues, mi propósito es estar aquí en la escuela, pues, para que no pierdan su lengua, que sepan hablar, de dónde vienen, que no les den vergüenza, para que lo hablen. Es mi idea tener para que hablen de mi vida.
5: Ahora, profe, obviamente no te vas a dedicar a tu comunidad, o la idea es comunicarte en las zonas donde está la comunidad o cualquier primaria.
4: Pues ya sería bueno, pues ya dependiendo si me dan trabajo allá o aquí, pues voy a dar la oportunidad a los alumnos migrantes, les voy a enseñar a escribir, que sepan hablar o cómo.
5: Profe, ¿de dónde eres?
4: Yo soy la comunidad de Santa Catarina.
5: Ajá.
4: Tuapuri.
5: ¿Y radicas aquí en Zacatecas, en Fresnillo, en Guadalupe?
4: Me radico en Plateros.
5: ¿En Plateros?
4: Sí.
5: Ah, qué padre. ¿Saliste de la escuela de Plateros también?
4: Sí, allí también salí de Plateros.
5: ¿Desde la 20 de noviembre? ¿De dónde?
4: No, en el Cecito de Plateros.
5: Ah, Cecito de Plateros. Ahí nada más estudiaste que el bachillerato.
4: Sí.
5: ¿La secundaria, la primaria, dónde la estudiaste?
4: Pues allá en primaria, lo saqué en mi localidad.
5: Ajá.
4: Y allí en secundaria también.
5: ¿Tu familia dónde vive?
4: Pues allá viven en la sierra.
5: Santa Catarina.
4: Sí.
5: Oye, qué gusto, ¿no?, que estés atendiendo esta comunidad, ¿no?
4: Sí. Pues ya me dio mucho gusto de hacer mis prácticas aquí porque hay muchos alumnos migrantes.
5: ¿Cuántos tienes, Jorge?
4: Pues aproximadamente ahorita tengo 25 alumnos.
5: Okay.
4: De diferentes grados.
5: Claro. ¿Y los atiendes que una vez al día?
4: Sí, una vez al día.
2: Bien, pues ahí tiene usted esto. Una de las cosas que le están enseñando precisamente a los niños es entonar el himno nacional, pero en la lengua madre wixárika, huichola, con el firme propósito de que no pierdan identidad, es decir, se cantan los dos himnos. Vamos a escuchar un poquito cómo ensayan diario estos cerca de 30 niños de la escuela primaria Ford.

0: Bien, pues esto es parte de lo que se tiene ahí. El director actual de la escuela primaria Ford dio a conocer que una de las ideas primordiales es que esta comunidad tenga una identidad importantísima, como la ha tenido todo el tiempo, y que por eso justamente se tomó la determinación y la decisión de que los niños desfilaran. El objetivo es eso. El objetivo es darlos e impulsarlos y llevarlos y atenderlos de manera exclusiva con un maestro que es practicante, precisamente que es practicante, y que la idea es que se siga conservando la tradición, las costumbres y las necesidades de esta comunidad huichola. Sin duda, importantísimo. Esto es lo que dice el director de la escuela primaria Ford.
1: Por supuesto que sí, le comento. Ese practicante que está atendiendo es un practicante que va a ser su primera generación en la UPN.
2: Lo que o sea, sería el primer Wixárika salir de la UPN.
1: El primer Wixárika, estudiante del idioma Wixárika. Lo que buscamos con este proyecto, con él, con esta persona, es adentrarnos a la atención directa con ellos, buscar áreas de oportunidad para este tipo de maestros que van a salir con esa especialidad. ¿Qué queremos? Abrir espacios donde esos maestros se involucren directamente en las aulas, porque no lo hay. Sería algo muy nuevo en el estado donde atenderían a este tipo de personas.
2: Hoy en día los maestros yo sé que están capacitados para eso, pero a veces cuando te enfrentas a este tipo de comunidades es un poquito complicado, profe.
1: Pues no tanto así, porque afortunadamente pues son comunidades, la comunidad Wixárika sabe hablar perfectamente el español, todos los niños que están aquí hablan muy perfectamente el español. Lo que queremos es conservar las lenguas de este tipo de dialectos, más bien, de estas comunidades que son muy importantes.
2: Las lenguas madres, ¿no? Como le conocen.
1: Las lenguas madres, son muy desvalorizados ellos. En este sentido, esta escuela pues los acobija, los apapacha en tal sentido de que de esa comunidad Wixárika, que son aproximadamente entre 25 y 30 niños, son muy buenos estudiantes. Inclusive dos de esas niñas están en la escolta.
2: Y una es suplente, ¿no? Me dijeron.
1: Una es suplente y una es titular de la escolta, señal de su buen desempeño escolar académico.
2: Bien, seguir con este proyecto sin duda es interesantísimo, ¿no, profe? Yo creo que los motivó mucho a ustedes, después del 16 de septiembre, esta institución se motivó mucho, me imagino.
1: Por supuesto, ahorita traemos las pilas muy cargadas, en el sentido de que hay muchas cosas que hacer en esta institución. No nada más con ellos, tenemos el proyecto de la escuela como Ford.
2: Sí, claro, el proyecto original Ford.
1: Vienen los juegos deportivos, donde esta escuela va a ser sede. Vienen muchos estados a participar.
2: ¿Les va a tocar ser sede?
1: Nos va a tocar
2: ser sede. ¿Para qué fechas?
1: Está proyectado creo que en octubre. La fecha exacta no la tenemos bien.
2: ¿De este mismo año?
1: En noviembre, sí.
2: Okay.
1: La fecha todavía no la tengo bien definida, pero va a ser sede. Entonces, vienen todas las escuelas Ford, creo que primero del estado, ¿sí? Porque hay bastantitas en el estado,
2: claro,
1: donde van aquí a reunirse en encuentros deportivos, y en este sentido pues vamos a hacer las gestiones necesarias porque nos falta una canchita de usos múltiples, una de fútbol rápido, perdón.
2: De fútbol 5, ¿verdad?
1: Sí.
2: Que es lo que juegan, ¿no?
1: Es lo que juegan, entonces vamos a ver con el presidente, nuestro presidente municipal, a ver si nos hace el favor de ayudarnos en esa labor.
0: Sin duda, amigos del auditorio, que es un buen proyecto, Quizás esto lo venían haciendo, tanto la escuela primaria Ford 126, como la escuela Jesús Gaitán y como la escuela precisamente 20 de noviembre de Plateros y otras escuelas en Fresnillo. Pero más esta, que aprovechando que llega un practicante Wixárika, entonces lo canalizan y cada día atienden a los niños después, no sé si después de recreo o antes de recreo, una o dos horas para estarles enseñando todo, y muchos de estos niños son muy destacados, dos de ellas son integrantes de la escolta de esta institución educativa. 8:37, pausa, la primera, vuelvo, tenemos entrevistas y luego seguimos informándole, amigo doctor.
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2: Con más información, son las 8 de la mañana con 43 minutos, 8 con 43 minutos. Tengo algunos mensajes mientras tengo las entrevistas, amigos del auditorio. Bueno, son las 8 con 43. Dice: buenos días, señor Casares, ¿dónde puedo reportar o a ver si por su medio de su programa escuchan? En la clave, en la calle Maclova Herrera, 213. De la colonia Francisco Villa, hay cuatro perritas arriba de un segundo piso en un balcón. No paran de ladrar, no sé si estén los dueños o no, pero pareciera que es de hambre. Ojalá y alguien pueda atender esta situación. Son lo que nos están precisando y lo están señalando nuestros amigos del auditorio. Ojalá y alguien atienda esta situación. Buenos días, Humberto. Solo para comentarle que hace algunos años trabajé en Aptiv de Guardia de Seguridad y los huiraricas iban a dejar sus solicitudes de empleo. Y esas solicitudes los de recursos humanos las tiraban a la basura. Había mucha discriminación hacia ellos. Pues qué hijos de su chinflada madre, ¿no? Digo, ¿serio? No sé ahorita si estén a tiempo aún sean así. Yo dejé de trabajar allí, pero sí se me hizo de lo peor que los discriminaran. Es decir, que llegaban los huitrárricas a trabajar y les valía reverendamente madre ese tipo de empresas. Ese tipo de empresas no deberían estar en México ni en territorio zacatecano. Creo que no debería ser así. También tengo algunos otros mensajes. Dice lo siguiente: son algunos de los detalles. Ok, Memito, vamos, ¿te parece con la entrevista? Programas la cortinilla.

0: Bien, estamos a la vuelta de la esquina, amigos del auditorio, que dé comienzo precisamente a la celebración del aniversario de la Fundación del Land de Minas de San Demetrio. Me estoy refiriendo hoy Plateros. Se tiene programado un festín importantísimo que incluso en evento preferial ya comenzó desde hace mucho tiempo en principio con la elección de las candidatas a reina. Las cuatro candidatas a reina cuando son declaradas, y luego posteriormente se ha tenido una serie de festejos, y cada una de las candidatas ha estado, amigos del auditorio, ad hoc, trabajando precisamente para poder ser la reina de este aniversario del Real de Minas de San Demetrio, hoy Plateros. Hoy me hace favor de acompañarme Eduardo Palachi, quien es el presidente del comité organizador, y Kevin Ponce, quien es coordinador de las reinas. Bienvenidos, señor Palachi y señor Ponce, a este espacio noticioso. Pues estamos a la vuelta de la esquina, ya que ya comienza esto.
1: ¿Qué tal, Humberto? Muchísimas gracias por el espacio, saludándonos. Prácticamente, pues exactamente, estamos a la vuelta de la esquina, como bien lo acaba de mencionar, haciéndoles la invitación, ¿verdad?, dándoles a conocer el programa que tenemos preparado. El 27, domingo 27, iniciamos con el
0: cómputo. ¿Es este próximo domingo?
1: El próximo domingo es el cómputo, es un desfile. Ese día se da a conocer la ganadora de las fiestas patronales del Real de Minas y Plateros del 460 aniversario. Y el jueves primero es la coronación, iniciamos ese día. Ese día tenemos a la Sonora Dinamita. Posterior tenemos el viernes 2 a la banda 30-30 Escolta Real. Sábado 3 banda El Edén, los Juniors del Corrido. Domingo 4 es un coleadero. Está banda Chacalosa, banda La Chacalosa. Y sexta banda, Repollo y su banda. El lunes tenemos una función de lucha libre. Martes están los Imparables de Tadeo Ángel y CH11. El miércoles está la Autoridad Norteña y los Plater. Jueves tenemos un grupo nominado Grupo Azteca, Banda Centenario y una banda sorpresa. Y el viernes tenemos a Cadetes de Linares y Chuy Hernández. Cabe mencionar que el día 10 tenemos un artista sorpresa. Este artista lo lleva por parte de presidencia de aquí de Fresnillo, ¿verdad? Él es el que aporta el presidente Jabo. Entonces desconocemos hasta el día de hoy cuál sea el artista que llevan, pero hay uno el día 10.
0: No nos van a salir con el artista sorpresa para el 20 de noviembre, chato. O sea, que no saben ni quién es, o sea, sí. Que sí, que ilógico, ¿no? Pero bueno. Bien, lo cierto es que siento que este año se ha configurado una festividad importante, quizás es de bailes y todo ese tipo de cosas. Pero, señor Kevin Ponce, ¿cómo anda el ambiente en las candidatas a reina? Y te lo digo, ¿por qué? Porque hasta parece que una hace un evento y otra hace otro evento. Bueno. Y lo que he visto es que se han respetado en los días, ¿verdad?
2: Sí, o sea,
0: por ejemplo,
2: claro.
0: Si yo hago en este día un evento, las otras tres se paralizan y así, respectivamente.
2: Sí, claro que sí. La manera en la que trabajamos, ya una vez seleccionadas las cuatro candidatas a reina, lo que se hizo fue otorgarle de 4 semanas a cada candidata. Se le otorgaron, las semanas fueron otorgadas al azarmente, ya depende cada semana que le tocara a cada candidata. En esa semana la candidata podía hacer los eventos y las actividades que ella quisiera y así lo requiriera para sacar fondos para su candidatura. Como bien lo mencionó, en esa semana no se podía meter otra candidata ni nada, hasta eso sí teníamos muy bien controlado el aspecto de los tiempos y las fechas.
0: Ahora, el domingo eligen a la soberana.
2: Sí.
0: ¿Van a conservar la tradición de que se elija, van y la visitan a su hogar, le notifican todo ese tipo de rollos?
2: Sí, claro que sí, la tradicional callejoneada es algo que no puede faltar en Plateros. Pues vamos a, después del conteo de las cantidades que cada candidata nos otorgue, pues ya se saca a la ganadora y a sus tres princesas y pues continuamos de ahí con la tradicional callejoneada. Y pues ya.
0: ¿Dónde va a ser la elección, Kevin? ¿En el kiosco?
2: En el kiosco, ahí se va a estar concentrado, el conteo pues va a ser en otro lugar, pero ahí es donde va a estar concentrado el evento de la elección, de ahí va a partir la callejoneada y ahí mismo vamos a
0: ver, dime un detalle, cada representante de cada candidata va a ir y va a decir aquí está Milana y todo eso y van a hacer el conteo.
1: Es importante esa pregunta, creo que no nos habían preguntado, pero sí es importante darla a conocer.
0: Por eso estás aquí en este espacio.
1: Exactamente, gracias. Sí, va a ir un representante de cada comité, cada quien va a llevar un fondo. Al momento de que nosotros pongamos el lugar donde vamos a estar recibiendo el fondo que cada una lleve, ya no entra un peso más, no hay que una transferencia, no hay de que se me olvidó dinero en la casa. Lo que lleven es lo que cuenta y van a estar enfrente de los cuatro comités al momento de cada conteo para que todo sea muy transparente y ellos se percaten, ¿verdad? Se den cuenta de la nominación que lleve cada candidata.
0: Dime una cosa, Eduardo Palachi. ¿Cuál es el motivo de este recurso? ¿Tiene algún fin, no sé, para pagar las festividades o tiene algún motivo de filantropía o no sé?
1: No, yo tengo tiempo, tengo una empresa, se llama R Eventos Boutique, bueno, referentemente era una boutique, le hicimos eventos, uh-huh, y empecé a traer artistas aquí al estado, uh-huh, entonces siempre se me dio la idea y congeniando ahí con Guillermo López, pues se nos hace la invitación, pero yo ya tenía la facilidad de traer artistas, siempre se ha manejado de la mano. No,
0: pero bueno, eso. Independientemente de eso, mi buen Palache, ¿cuál es el objetivo de este recurso? ¿Tiene alguna acción en la comunidad o algo, o es para pagar los gastos?
1: No, es lo que le mencionaba. Entonces, prácticamente nosotros no tenemos recurso de municipio ni de delegación ni de nada. Lo estamos haciendo con recurso propio y la verdad es que lo veo lejos a recuperarlo. Ojalá y lleguemos a la meta, porque pues prácticamente estamos dándonos a la tarea de hacer lo mejor posible, pero si es un elenco una cartelera muy completa, y ojalá y lleguemos a la recuperación, y si llegamos a la recuperación y después de ahí hay una ganancia, pues sí podemos, okay, hacer aportaciones sin ningún problema, pero sí lo veo lejano a llegar a la recuperación, ¿verdad?
0: Bien, finalmente, ¿cuándo es la coronación?
2: Es el día 1 de octubre, jueves 1 de octubre,
0: la coronación.
2: En el atrio del
0: santuario. Con la participación de la Iglesia Católica y todo, así como
2: sí, siempre. Claro que sí. Sí.
0: ¿Algo que quieras acotar, Eduardo?
1: Pues prácticamente ya se dio a conocer el cartel, ¿verdad? Invitar a todos, vamos a contar con mucha seguridad, vamos a tener ahí a todas las corporaciones que vienen siendo seguridad pública, paramédicos, bomberos, va a haber tránsito del estado también. Entonces, pues va a ser una feria muy controlada, vamos a tener todo, pues prácticamente como tiene que ser una feria, ¿verdad? Con todas el reglamento, entonces pues invitarlos que se den la tarea de ir.
0: Ahora, no solamente a los platerenses, sino también
1: a todas las comunidades cercanas, aquí a la gente de Fresnillo, vamos a contar con juegos, por ahí nos acompañan atracciones castellanos, entonces vamos
0: son los que estuvieron aquí en la feria.
1: Aquí en la feria de Fresnillo, sí.
0: Muy bien, okay, pues agradecerles antemano y bueno, pues tratar de acompañarlos por lo menos en la coronación.
1: Esperamos.
0: Y quizás en la elección no, pero en la coronación, que va a ser, me imagino, un poco más temprano, ojalá sí. Y nos demos esa
1: oportunidad. Ojalá, por ahí bien recibidos todos.
0: Muy bien, gracias.
2: Muchísimas gracias.
0: Bien, continuamos con más información, amigos de auditorio, son las 8:52 minutos, gracias a todas las personas que nos hacen favor de acompañarnos. Oiga, Memito, se me quedó ahí una notita que dice cachorrito, es la número 10. Nada más comentarles y decirles y señalarles, fíjese algo bien curioso. En el marco de la alcantarilla que está en lo que viene siendo las instalaciones de la secundaria número 3, la gente puso un sillón como para que la gente no se pase. Y este cachorrito dijo, lo utilizo para dormir y como desayunador, con su huesote ahí a toda madre, cachorrito muy a todo dar. Estas son de las postales que nos regala este Fresnillo que tenemos hoy en día y que sin duda, y a pesar de la lluvia, el señor dejándose caer su huesote a toditísima máquina. Bueno, pues así son las cosas que ha estado pasando ahí en ese lugar. Bien, el día de ayer, amigos del auditorio, en el Instituto Tecnológico Superior de Fresnillo se presentó específicamente lo que viene siendo la beca Gertrudis Bocanegra. Ante la presencia de casi toda la comunidad universitaria o estudiantil, se dio cita precisamente a la presencia de autoridades del programa de bienestar. Esta beca Gertrudis Bocanegra tiene como primer propósito el apoyar a todos y cada uno de los estudiantes de manera bimestral, con un apoyo de 1,900 pesos, para el pago de viáticos, es decir, de donde se trasladen y vayan. No todo el mundo va a entrar, todos aquellos que ya tienen una beca de Jóvenes Construyendo el Futuro y algunas otras más, pues no son elegibles para este tipo de becas. En el marco de este evento estuvo Diana Dueñas, quien es la coordinadora regional de programas de bienestar, y esto fue lo que dijo.
3: Estarán recibiendo 1,900 pesos. Esto es gracias a las compañías.
0: Muchos de los estudiantes estuvieron atentos, algunos otros no, específicamente dame las imágenes que siguen con respecto a esta promoción de la beca Gertrudis Bocanegra. Estas son las llamadas asambleas informativas del bienestar que tienen como firme propósito y firme objetivo el de que los educandos sepan cómo registrarse, de qué manera registrarse, y les dejaron muy en claro, si tú tienes algún error, pues vas a perder la oportunidad de que te registres. Por eso les dieron un formato específicamente a todos y cada uno de ellos para que comiencen precisamente a iniciar su registro, que va a comenzar desde el día 21 de septiembre hasta el 9 de octubre. Van a tener como fecha precisamente para poder lograr dicho objetivo. Las becas, se dijo, se van a entregar más o menos en el mes de noviembre. Para diciembre van a cobrar los bimestres septiembre, octubre, noviembre y diciembre, que son alrededor de 3,800 pesos, es decir, cada dos meses se les va a dar 1,900 pesos durante este evento. Así, de esta manera, amigos del auditorio, esto fue lo que dio a conocer precisamente la coordinadora precisamente de becas de bienestar a nivel estatal, y me estoy refiriendo a Ofelia Reyes Hernández.
3: Ante la institución educativa, porque ellos cargan ¿cierto? Ese es el monto total de la cantidad de meses que cualquier estudiante puede recibir esta beca.
0: Bien, 9 de la mañana en punto, amigos del auditorio. Muy rápido, fíjate y fíjense, amigos del auditorio, a los si quieres llevas a los hijos. A los estudiantes les vale reverendamente madre, son reverendos. Mire, se estaba cantando el himno nacional mexicano y fíjese lo que hicieron los chavos. Ponle un poquito de sonido para que la gente más o menos contextualice lo que está pasando. Les pidieron que se quedaran para entonar el himno nacional mexicano y a los chavos dijeron, ay, nos vemos, a nosotros nos vale reverendamente cacahuate lo que está pasando. Y muy poca atención pusieron precisamente a este programa de las becas Gertrudis Boca Negra. Son los chavos de hoy, amigos de México. Son los chavos de hoy, mal. Muy, muy, muy mal. Ni con la entonación del himno nacional se respeta. Híjole, qué delicado. Pero bueno, ahí estamos. Vamos con la entrevista, Memito. Me

0: Bien, en el marco de la Liga Nacional de Baloncesto Profesional, amigo del auditorio, el equipo de los Gambusinos de Fresnillo, pues ha estado luchando, tratando de calificar en la pasada serie que se tuvo de visita en el Gran Clásico contra los Mineros de Zacatecas. El primer juego nos los enchorizamos y el segundo nos ganaron solamente por 2 puntos. Pobrecitos, ya lloraban los Mineros de Zacatecas. Yo me estuve chutando un poquito la transmisión y creo que todavía hay muchas posibilidades porque tenemos una serie en casa y una de salida con los Astros de Jalisco, hasta donde me acuerdo. El día de hoy me hace favor de acompañarme Elian Villafañe, quien es el entrenador del equipo de los Gambusinos de Fresnillo, y Charlie Cesati, uno de los más reconocidos jugadores de esta quinteta fresnillense. Bienvenidos, Elian.
1: Bueno.
0: Platícanos un poquito, ¿qué expectativas tenemos o qué onda para la gente que nos está sintonizando un poquito, por favor?
1: Bueno, muchas gracias. Bueno, como bien dijiste, nos fue bien en la serie anterior contra Mineros de Zacatecas, fue muy divertida, estuvo muy reñida. Pudimos ganar el primer partido, casi ganamos el segundo, así que estuvo bueno. Ahora tenemos 2 partidos de local contra Correcaminos, mañana y pasado a las 8 de la noche. Y después tenemos 2 series de visitante contra el Calor de Cancún y contra Astros de Jalisco. Y ya cerramos la fase regular. Después viene la parte de play-in y play-off.
0: ¿Qué tan complicado es? Yo me imagino que uno de los objetivos tuyos es tratar de calificar, ¿no? Estamos creo que en noveno, en décimo, ¿no? Más o menos ahí ubicados, ¿no? Sí. Con 9 ganados y el resto de perdidos. Pero en esa misma cifra hay varios equipos. Entonces, varias combinaciones pudieran darse, pero todo depende del equipo Gambusinos de Fresnillo. O sea, depende de los triunfos de Gambusinos de Fresnillo, Elian.
1: Está muy abierto todo porque está muy parejo. Entonces, ganando 2 partidos, 3 partidos, podés subir muchas posiciones en la tabla. Así que, bueno, estos 6 partidos que nos quedan son fundamentales para nosotros.
0: Charlie Cesati, empezaste la temporada, me parece que un poco lesionado, no sé exactamente, por lo menos es la idea o la información que teníamos, y ahorita tú me dirás técnicamente qué pasaba. He visto que el equipo como que ha reaccionado y está como en un programa de crecimiento ya competitivo importante, ¿no? Digo, porque he visto los resultados tanto de fuera como los de local, por lo menos 1-1 salen, Charlie.
2: Primero que nada, muchas gracias por la invitación, muy feliz de estar aquí con ustedes. No, yo llegué un poco tarde, yo venía a jugar del 3x3, sí, me traté de incorporar rápido al equipo y pues realmente tenemos un buen grupo, con las nuevas incorporaciones que llegaron y con los nuevos jugadores pues realmente subió el nivel del equipo, tenemos un muy buen equipo. Yo creo que lo más importante a resaltar aquí es que tenemos un buen grupo, nos llevamos bien todos, no hay egos realmente, entonces tenemos pues ya muy buenas posibilidades de pasar los playoffs. En el play-in, pues siento que nos va a ir muy bien. Y vamos, en el playoffs todo puede pasar, tú sabes. Entonces vamos a tratar de escalar ahí en los playoffs.
0: Los rivales que están por venir, a excepción de, me imagino que de Correcaminos, pero los otros dos, tanto los Astros como Cancún, ¿me dijiste?
1: Sí.
0: Son equipos muy fuertes.
1: Sí.
0: ¿Tenemos con qué competir, Elian?
1: Todos los equipos son fuertes.
0: Sí, no, claro, no.
1: Todos.
0: Pero no. Me refiero estadísticamente hablando.
1: Pues. Sí, Astros está segundo. Sí. Astros está segundo. Nosotros iniciamos la temporada con ellos, pudimos ganar el primer partido local. Y bueno, ahora nos toca de nuevo ir a Guadalajara. Y sí, Astros es un rival muy difícil. Cancún también se ha reforzado bien en este último tiempo. Así que va a ser un rival muy complejo. Y Correcaminos, con las características de los jugadores, también le hace partido a todos.
0: Claro.
1: A todos. Así que van a ser 3 series lindas, divertidas. Bueno, y son fundamentales para nosotros.
0: Bien, Charlie, a pesar de que llegaste un poquito tarde, ¿te satisface lo que está pasando ahorita con el equipo de los Gambusinos?
2: Sí, claro. Claro que sí. Como te lo comentaba, tenemos un buen grupo. La verdad es que, pues, no, me divierto el día a día realmente, o sea, no es como en otros equipos que todo es como súper, o sea, militarizado. Tenemos un buen grupo, tenemos buenos mexicanos, los americanos que traemos son muy buenos de nivel, entonces yo creo que pues a rescatar el grupo más que nada.
0: Oye, ese güero es la sensación, ¿no? Digo, por su feeling que tiene, ¿no?
2: Lo quieren mucho aquí.
0: Lo quieren mucho, ¿verdad? Aquí sí, como sí. Pero no sé si... Sí, es parte de esto. Bien, Elian Villafane, bueno, pues se requiere la presencia de la afición fresnillense, por lo menos para esta próxima serie ganar los dos juegos, ¿no?
1: Sí, totalmente.
0: ¿Qué fundamental puede ser la afición?
1: Mirá, es muy importante que la gente nos acompañe. El otro día fueron muchos aficionados a Zacatecas.
0: No, es que con esos cabrones tenemos un pleito casado.
1: La verdad que lo sentimos, nos gustó, nos apoyaron, así que, bueno, ojalá pueda suceder lo mismo ahora en estos últimos dos partidos de fase regular. Y bueno, por supuesto que los invitamos a que nos acompañen a estos últimos dos partidos y después a las etapas de play-in y play-off.
0: Si logramos, Charlie, ganar estos dos juegos, nos posicionamos más o menos bien, esperando que por lo menos sacar uno y uno, ¿no?, en las series de visitante, ¿no, Charlie?
2: Pues yo creo que tenemos que ganar los dos.
0: Aquí en casa.
2: Victoria. Sí, en casa. Sí, se le hace el llamado a la afición. Realmente necesitamos de su ayuda porque pues van a ser unos juegos muy duros. Realmente no es fácil. No es fácil el equipo de Correcaminos, pero pues tenemos que echarle todos los kilos para salir con la victoria.
0: Muy bien. ¿Qué papel, Elian Villafañe, de los jugadores mexicanos, incluso los locales, ¿qué tanta oportunidad les estás dando para que jueguen?
1: Víctor Álvarez y Charlie son los jugadores que tienen más participación en el equipo. Ellos están dentro de la rotación activa. Y después, bueno, un poquito menos Omar de Aro y Juan Pablo Valdenebro, que son los jugadores 11 y 12 de la rotación. Pero bueno, para mí todos son importantes. Todos tienen grandes cualidades para jugar. Charlie, cuando llegó, nos dio un aire distinto, así que, bueno, estoy muy agradecido con el compromiso que tienen los jugadores mexicanos locales. Lo hacen muy bien, entrenan muy bien, están muy predispuestos, así que son muy importantes dentro del equipo.
0: Ahora, y lo que me he fijado de Charlie, incluso la temporada pasada, no solamente es el compromiso en la duela, sino el compromiso social, porque un equipo no solamente es la duela, es también una interrelación con la afición, con la gente que de una u otra manera, porque este equipo vive y subsiste gracias a un compromiso y una inversión del gobierno municipal, generado quizás también por todos los impuestos que todos pagamos. Entonces esa identidad, esa interrelación a mí se me hace muy padre, el hecho de que te interrelaciones con la afición y con la ciudadanía. El año pasado, Charlie, anduviste en escuelas, ¿verdad?, y todo ese tipo de cosas. Imagino que te has de haber llevado una buena sensación, ¿no?, en lo personal, ¿no?
2: Sí, realmente cuando, pues yo me la paso bien con los niños. De hecho, pues también hicimos un campamento después de que se acabó la temporada.
0: Sí, claro.
2: Y pues realmente me divierto mucho cuando nos llevan a las escuelas, me la paso bien. Y sí, como tú dices, pues es importante regresarle a la ciudadanía lo que nos aporta, lo que nos da. Y pues realmente todo cuando nos llevan a las escuelas y todo, yo he visto que todos se divierten mucho.
0: Qué padre, ¿no? Bien, pues enhorabuena, Elian y Charlie, gracias por su visita.
1: Muchas gracias.
0: Y esperemos que la gente ese jueves y viernes, ¿verdad?
1: Viernes y sábado,
0: la próxima serie. Así es que, bueno, vamos a otorgar algunos boletos. Me dijeron que me iban a mandar 10 para hoy, y 10 para el viernes y 10 para el sábado. Y los vamos a estar otorgando en cuanto los tenga físicamente, ¿no? Porque si no, a veces se me hace bueno. Gracias a ambos.
1: Muchas gracias. Gracias.
0: Bien, nosotros vamos a continuar, amigos del auditorio. Vamos a la pausa comercial, amigos del auditorio. Tenemos muchísima, muchísima, muchísima información que tenemos que comentarle. Volvemos.
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Bien, regresamos con más información. Oiga, cada que escudriño y que investigo periodísticamente algunos detalles, de pronto te das cuenta de que, ay, cómo son las cosas en la administración municipal, ¿verdad? ¿Se acuerda que hace unos días di a conocer que me encontré dos camionetas en un taller privado de la presidencia municipal, una que corresponde al departamento de sanidad y otra más que está toda desconchiflada? Pues investigando, nos pudimos percatar, Chato, que el municipio de Fresnillo, a pesar de que ya dio de bajas en su inventario, fíjese bien, muchos vehículos, aún le debe 4 millones de pesos a la Secretaría de Finanzas del Gobierno del Estado. ¿Por qué crees, Mede? Porque tanto como esta, la pasada, la antepasada y la anteantepasada administración no los dieron de baja del padrón de finanzas. ¿Qué sucede con esto, Fede? Pues nada grave, que tenemos ese ¿cómo se llama? Ese adeudo. ¿Cómo se suple ese adeudo, Fede? Pues muy sencillo. Ese adeudo se suple simple y sencillamente cuando vayas tú y le digas que se dieron de baja. ¿Te acuerdas de esta camioneta que fue la que volcó el que hoy es día es ¿cómo se llama? Diputado. Diputado. Con eso se suple, chato. Pero hay otros 5 vehículos en los que no se suple porque hay unas características mucho muy diferentes. Esta fue una de las observaciones que hizo la Auditoría Superior del Estado al gobierno municipal, que si bien lo que no hicieron las pasadas administraciones, pues esta es la que tiene que hacer. Es cuestión de que se pongan. ¿A quién le corresponde el parque vehicular? No lo sé. Jurídicamente no lo sé, chato. Pero lo que sí sé es que tienen que dar de baja todo este tipo de parques vehiculares, en principio, y rematarlos. ¿Te acuerdas que cuando Arturo Torres ya iba de salida al pasado gobierno, autorizaron poner a la venta sabe cuántas y al último no se concretó nada? Pues hoy en día todas estas chatarras están ahí en el corralón y de nada, y absolutamente de nada sirven, amigos del auditorio. Ayer tuve la oportunidad de platicar con Héctor Menchaca Medrano, quien es el órgano de control interno, y me confirma que en efecto, chato, se deben 4 millones de pesos de impuestos que no se han pagado, de vehículos que a lo mejor ya hasta se fundieron.

0: Era un chato, pero que el municipio no los dio de baja ante la Secretaría de Finanzas. Esto fue lo que precisó.
1: Aquí, primeramente, es la falta de conocimiento para hacer una entrega de recepción. Por ejemplo, te lo comento, a estas alturas, a este mes, a este año, ya deberemos de empezar a transitar o a ir marcando para ir armando nuestra entrega de recepción del próximo año. Todos esos errores son a causa de que lo hacen a la carrera. Tan así, que coincide con tu reportaje de los vehículos que encontraste, con una de las auditorías que estamos por concluir o concluimos en el área de parque vehicular y en donde descubrimos o se descubrió ya con el cotejo de documentos algunos vehículos que ya estaban dados de baja desde otras administraciones y siguen dados de alta todavía. Siguen en los archivos como dados de alta, o como que funcionan, cuando no es así, ya son inservibles y están dados de baja. Hay otros que encontramos, si no recuerdo, son entre 5 y 10 vehículos, en donde también ya son inservibles y dados de baja y se sigue pagando la tenencia al día de hoy. Entonces,
2: De los 40 anteriores también se sigue pagando
1: no,
2: tenencia.
1: es un adeudo que tienen hasta ante finanzas, pero nada más comprobando pues que están dados de baja, estamos hablando de una cantidad monetaria de casi 4 millones de pesos que se debería al día de hoy de esos vehículos que están ya dados de bajas, pero que no han comprobado ante finanzas.
2: Qué terrible, ¿no?
1: Suele pasar, y ahí está el ejemplo. Y yo por eso ya a las personas secretarios, a los directores, les estoy recomendando desde el día de hoy que empecemos a preparar una entrega de
2: Es
1: recepción.
2: decir, que tengan su inventario físico
1: Que
2: y
1: tengan,
2: legal bien.
1: sí, y ellos mismos que se apliquen auditorías internas en sus departamentos. Es lo mejor para una entrega de recepción, para no andar un día antes buscando una silla en el tiradero municipal, ¿no?
2: Claro.
1: Por ejemplo.
2: Porque, por ejemplo, la empresa privada dice, pues yo no sé llevar los vehículos y a mí no me paga.
1: Sí.
2: Aunque yo no les haya hecho nada hasta con el simple pensión.
1: Sí, efectivamente.
2: Sí. Hasta esos son los riesgos, ¿no? Ahora, ¿a qué grado de responsabilidad caen en aquellos funcionarios que condujeron, por ejemplo, en este caso, los vehículos a cierta empresa privada?
1: No, de entrada, si saber si la empresa privada estaba dada de alta como proveedor de servicios y si no, pues comenzar hasta una investigación. Pero si tenían ahí más de 2 años, va a ser algo complicado.
2: Claro, ahora, el hecho de que ya están dados de baja fue en una sesión de cabildo.
1: Sí, se supone que están los documentos de Cabildo.
2: Ahora, yo recuerdo que hasta casi los últimos días de la pasada administración iban a hacer hasta una, ¿cómo se llama? Subasta de ciertos vehículos que habían dado de baja. ¿Qué pasó con esas subastas? ¿Se vendieron o no se vendieron o todavía están ahí los
1: No,
2: vehículos?
1: sí hubo, de algunos sí hubo subasta de algunos vehículos.
2: Actualmente, ¿cuánto parque vehicular está inservible y que hay que darlo de baja y subastar?
1: Ahí si no te tengo el dato en específico, nos daremos a la tarea, pero sí, al día de hoy sí hay bastantes vehículos ya chatarra.
2: Chatar, ya
1: Sí,
2: inservibles.
1: ya inservibles, porque los empiezan a desvalijar el mismo taller para poder completar las herramientas de otros vehículos.
2: Lo mismo de siempre, ¿no? Ahora, desvalijarlos significa es utilizarlos o robárselos, porque...
1: Bueno, esperemos que utilizarlos, ¿no?
2: Claro.
1: Son de administraciones
2: En las
1: pasadas.
2: 12.
1: Son, de hasta 3 pudieran ser. Sí, son algunos vehículos
2: Sí, pero
1: muy
2: pues quien
1: antiguos.
2: recibe es el actual responsable, ¿no?
1: Y son las entregas recepción, ¿no? La rapidez con que hacen una entrega recepción.
3: ¿Y esas unidades todavía existen en físico? ¿Ya fueron vendidas, subastadas?
1: No, muchas ya no existen.
3: Ya no
1: Muchas
3: existen.
1: dieron de baja, fueron dadas de bajas y fueron subastadas.
2: Pero no están dadas de baja en el
1: No
2: registro de
1: están.
2: finanzas.
1: Efectivamente. Tan así que está el adeudo en cuestión de tenencia, son casi 4 millones de pesos.
3: Y, por ejemplo, el gobierno del estado ya pidió este pago al municipio por
1: No,
3: esas unidades.
1: no, no sé en lo personal, pero nosotros pedimos después de los resultados de la auditoría que hicimos, pedimos información a finanzas de gobierno del estado y es que nos mandó la cantidad del adeudo.
2: Ahora, Héctor, en este organigrama de la actual administración, ¿quién es el responsable del parque vehicular?
1: Bueno, depende de la Secretaría de Administración y hay un departamento de parque de vehicular que depende.
2: Entonces,
1: de
2: ellos. La responsable directa ahorita en este momento, sí, sería la secretaria de administración.
1: Sí. Como tal, denuncias ante este órgano interno de control por escrito o que hayan dejado aquí en el buzón de quejas en anonimato o un correo electrónico, ninguna. Solamente las fotos que a veces suben algunos medios de comunicación de algún tipo de denuncia. Y nosotros las seguimos de oficio, ¿no?
2: ¿Cuántas tienen por oficio investigadas?
1: Ahorita son como 3 que ya fueron cerradas. Nos comprobaron.
2: Por ejemplo, el vehículo que estaba en la cancha de Deca.
1: No tengo ahí ese, porque no se ve la ubicación. ¿Dónde?
2: Es una cancha.
1: Y la última que vi fue, creo que una afuera de un supermercado.
2: Ok.
0: Bien, 9:26 a.m. Bueno, pues se lo dejo a ustedes, a su criterio de esto que está pasando. Bien, el día de ayer, amigos auditores, se presentó la segunda edición precisamente de la carrera Fresnillo Te Quiere Bonito. Es una carrera que está organizando y está llevando a cabo la Cámara Nacional de Comercio y Servicios Turísticos. Le presento esta promoción que se está dando precisamente de esta competencia. 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
5: Y pues, muchísimas gracias.
0: Son las 9:27 a.m. Alejandro de la Rosa, quien es el vicepresidente precisamente de la Cámara Nacional de Comercio y Servicios Turísticos, habló de esta promoción, de esta competencia, de esta justa atlética.
6: Presentar oficialmente la segunda edición de la carrera Fresnillo Te Quiero Bonito. Y quiero comenzar con algo sencillo, pero muy importante. Fresnillo es mucho más que sus problemas. Fresnillo también es su gente. Es la gente que todos los días sale a trabajar, que emprende, que estudia, que hace deporte, que cuida a su familia y que quiere profundamente a esta tierra. Por eso nace y continúa esta carrera, porque queremos generar un espacio en el que podamos encontrarnos, convivir y demostrar que el deporte también puede ser una herramienta para construir comunidad. La primera edición nos permitió comprobar que existe entusiasmo, energía, voluntad para hacer cosas diferentes en nuestro municipio. Y hoy damos un paso más. Esta segunda edición busca consolidarse como una celebración deportiva, familiar y social. Un evento en el que pueden participar corredores experimentados, personas que comienzan a correr y familias completas que simplemente quieren vivir una experiencia diferente. La carrera lleva un nombre que representa precisamente el espíritu que queremos transmitir. 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Porque ver bonito a Fresnillo significa cuidar, significa participar, significa hablar también de lo bueno que aquí sucede. Significa ocupar nuestros espacios públicos, convivir, hacer ejercicio y generar momentos que nos recuerden que somos capaces de construir comunidad. Y queremos que esta carrera sea eso, una fiesta para Fresnillo. Una fiesta llena de color, de energía, de música, de deporte y por supuesto de muchas historias.
0: Bien, son las 9:29 a.m. En su oportunidad, el presidente de la Cámara Nacional de Comercio y Servicios Turísticos, me estoy refiriendo a Arturo Azúa, esto fue lo que señaló.
7: En este evento, que más allá de ser una justa deportiva, es un evento de convivencia social, de encuentro, donde las familias nos podemos encontrar, como ya lo decía Alex, bajo la idea de Alex Carrillo, bajo la dirección del Paul, bajo la coordinación de la maestra Don Aquí y de toda la tradición de convivir sanamente, de encontrarnos, de disfrutar la vía pública en paz. Y la edición del año pasado nos rebasó, teníamos la expectativa para 300 corredores, fueron más de 400. Este año mínimo tenemos ya 400 panes más los que juntemos para que la gente se motive a ir. No importa si llegas caminando, si llegas corriendo, trotando, arrastras como llegues, pero el chiste es ir, convivir en este circuito que es uno más reducido con la intención de que la gente pueda participar, tenga más ánimo y vaya con sus familias. En las fotos del año pasado pueden ver que hubo gente que iba con sus mascotas. La verdad es que es una convocatoria abierta, todos pueden ir. También algo muy importante que nos está faltando mencionar, Remix Latino, a cargo de los hermanos Castro. La verdad es que

Buenos días, muy buenos días. Escuchamos la música de estos muchachones, Conjunto Invencible de Proyedes de Molinos, Asientos, Aguascalientes. Oiga, ya se la sabe, Conjunto Invencible. Festejando su 25 aniversario, 25 años de su fundación, de esta excelente agrupación. Conjunto Invencible desde Molinos, Asientos, Aguascalientes. Escuchamos esto que se llama Cuando Tú Llegaste, producción 2026 de ellos. Invencible. Auténtica, la mejor. ¿Qué tal? Buenos días, muy buenos días. ¿Cómo amanecieron? Oiga, hoy viene siendo ya jueves, ¿eh? Viene siendo jueves 24 de septiembre del año 2026. Hoy, mil felicidades a usted que lleva el nombre de Merced. Día de Mercedes. El día de hoy, a usted que está de manteles largos, a usted que festeja algo especial para este maravilloso día. Bueno, pues ojalá y todo marche a la perfección, que sea un día muy positivo, un día muy productivo. Y que todo marche, bueno, pues de manera especial en nuestro entorno, donde quiera que nos encontremos el día de hoy. Jueves 24 de septiembre. A usted que me acompaña a través de la frecuencia de la mejor FM 107.9, 690 de amplitud modulada. A la gente que nos acompaña también a través de nuestra... a través de nuestra página www.b15.com.mx. También, por supuesto, a través de la aplicación B15 Digital. Ahí también estamos con ustedes, los acompañamos, usted nos acompaña también, muchísimas gracias. Así es que el número de WhatsApp para que usted se comunique con nosotros, 493-93-213-40, que está a su entera disposición. 9 de la mañana, 36 minutos. Benji, Showman, esta canción se llama Borracho, así se llama esta rola. A todas esas personas que les gusta comer tierrita, va, niños. Saludote, buenos días. Al socio, allá está Los Ángeles, California. Socio, excelente, riquísimo. Riquísimo capuchino el día de hoy. Gracias, socio Flores, gracias. Excelente, muy riquísimo. Y ese panecito, no. Especial. Se llama El Borracho, Benji Showman, el hombre orquesta. Benji Showman aquí a través de la mejor FM. Ahí está su música, se llama El Borracho, 937.

9 de la mañana, 40 minutos. Mira. Saludos a la cuadrilla de Cachiro Zavala y para la cuadrilla de Juan Montañez de parte del Sombra. Y como dijo el chango de Pilar, hijos de la mamá. Muñe, buenos días. Saludos a mis hijos y nietos. Se escuchan en Fresnillo y en Utah de parte de su mamá Beba de por acá de Gutiérrez. Gracias, buenos días. Quiero mandar saludos y un fuerte abrazo para mi nieta Belén Tiscareño Velázquez con motivo de su cumpleaños de parte de su abuelita Gabina Montañez y escucha en el rancho El Álamo. Gracias, buenos días. A la cuadrilla de Jeras que son Emma, Johnny, Sofía, para Liz, para Martín y Leo que andan resembrando en Palmira una canción de Conjunto La Niebla. Gracias, buenos días. Muñe, buenos días. Saludos para mis abuelitos José Ibarra, Nicolás Atapia de Zaragoza, Mazapil, que los quiero y los extraño mucho de parte de su nieto Marcolín. Gracias, buenos días. Muñequito de trapo, ya es jueves y mi cable sigue dolorido. Dice por acá. Dice que no es fácil su separación. Anda todo flaco. Ojeroso, flaco, ojeroso, cansado y sin emociones, ¿verdad? Y dice que extraña el mañanero. Que aunque sea le vientes a la maruca, acá está Denver, algo de Conjunto La Niebla. Y como dijo el chivo, qué oso, va. Oiga, son las 9 de la mañana con 41 minutos. Vamos a escuchar a continuación este tema de lo más nuevecito, de lo más nuevecito, producción 2026. Los muchachos van del Palomito de Rancho Grande. Esta canción, lo más nuevecito que hoy comenzamos a programarlo aquí a través de La Mejor FM. Van del Palomito que hoy se estrena su video. Este tema también ya está por ahí en diferentes plataformas digitales. Así es que, bueno, pues, la mejor vibra para estos muchachones. Banda El Palomito de Rancho Grande. Esta rola se llama En Privado. De lo más nuevecito de ellos. Banda El Palomito se llama En Privado. Así suena.

9:45, la canción La Celda de un Loco, escucho en Calera, gracias, buenos días. Oiga, oiga, estoy solicitando un conductor, Estoy solicitando un conductor para un programa de deportes que quiero hacer en el Canal 15. Así es que, si usted tiene facilidad de palabra, si usted conoce un poquitín de todos los deportes, comuníquese conmigo, para hacerle su programa de televisión. Programa deportivo, ¿les parece? Ok, mi Carlo. Saludos a mi Carlo de Deportivo Mendoza. Sin merito, oiga. Buenos días. A la compañía del Sonrix que andan colando una losita aquí en Fresnillo para Caverna y Cochis, que los anda buscando los del anexo. Por eso ya se quieren quedar a dormir ahí en Fresnillo, donde andan trabajando. El popurrí para pistear de la máxima banda. A mis 5 peloncitos y mi esposa Vanessa, el topo de San Bernardino, Mr. Jimmy del Río, Diego Velázquez, mamá de Lita, Sixto, Anita Macías y su cuadrilla, el cabalgante, a la cuadrilla del pico, de parte del Coques, y aquí nomás la mejor FM, ¿a poco hay otra, va? Muñeco de pan de una concha, acompañado de un café capuchinito, sí, y de vainilla, y gracias al socio, allá hasta USA, bien. Saludos a mi amiga Dalila Solís, escuchan Zapopan, Jalisco, de parte de Mari, gracias, buenos días. Dice Muñez, saludos para Cachirio y Roberto, que ya no le hagan tanto el cuento, que ya se pongan a chambear. Y para el Chivo, que nomás no, así dice este mensaje por acá. Saludos, felicitar a mi hija Rosita González Contreras, que está cumpliendo años de parte de sus papás y hermanas, escuchamos en el Hidalgo de Ojuelos. Saludos a mi esposa Adela Pacheco, para mi hija Ailani Guadalupe Sánchez Pacheco, que la quiero mucho, escuchen Choribio, gracias, buenos días. Son las 9:47, la música de Don Pepe Tobar y sus chacales. Esta canción se llama La Celda de un Loco, al estilo de Don Pepe Tobar. Ahí en diferentes plataformas digitales está la música también de Don Pepe Tobar y sus chacales. 9:47.

0: 9.50, buenos días, Muñe. Aquí en Tifton, Georgia, nomás la mejor FM. Zapopa y otra va. Saludos a mis dos jefitos, la señora Eva Medina, don Beto Campos, en Pino Suárez, asientos Aguascalientes, de parte de Javier. Que no falte el saludo, Muñe. Te cambio la botella que dice Tierrita por una gorra de los Bravos de Atlanta. Excelente. Ya está. Excelente. Mi buen amigo Javier Campos. Allá está. Hasta Tifton, Georgia, va. Saludos a la cual el chilo que andamos muchando cebollas. Y para el negro que anda asustado porque quiere llover. Trae la piel de pollo. Y para Chepo, que va bien lamido al trabajo, que ya se ponga a chambear, de parte del Tropis, dice por acá.
1: Ahí vamos llegando de nuevo, oiga.
0: Así merito, se llama Me Cambió la Suerte. De mero Hacienda Nueva, Morelos, Zacatecas. Es banda, le den aquí a través de la mejor FM, oiga.

La Mejor FM, 2 de la mañana, 54 minutos. Muñe, el que se lava las manitas con agua y con jabón. Un saludito para mi carnalito Oliver Castro, para mi gente bonita de Barrancas en Alto, también para el tío Berardo, el tío Noé, de Meritito Chiapas, de parte de Jorge Castro. Aquí andamos chambeando en Álamo, California, Muñe, una canción de Don Pepe Tobar. Aquí andamos sintonizando, muchas gracias, buenos días, paisanos allá hasta la Unión Americana. Buen día, muñeco de mermelada, quería mandar saludos para todos los del rancho de Los Peña, para Regis, que lo anda buscando un Emilio, que le pague los gallos, ya tiene más de un año que no le paga, qué barbaridad. Saludos para Mr. Jimmy, Gabriel Martínez, el Topo, el Coque, Saúl, Amaro, Chuy Salas, a toda mi cuadrilla de parte de la señora Anita Macías del Pardillo 3. Muñe, saludos a mi nieta Rosalinda González Contreras, que hoy está cumpliendo años, que se la pase al 100, escuchamos en la Hidalgo, gracias, bonito jueves, igualmente para ustedes. Muñeco de café de vainilla, sí, capuchinito de vainilla.

Ah, póngase en privado con el palomito de parte de Fernando Luna. Ya escuchamos esa rola, va. Ya escuchamos esa rola. Allá, hasta Pastores, Valparaíso. Señora María Luisa Cárdenas. Mi buen amigo Samuel Pérez. Saludos allá hasta Pastores, Valparaíso, de parte de su amiga Sofía. Sofía, Sofía. Esto se llama Regresa, Los Muchachones, de Conjunto La Niebla, 955.

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1: 9 de la mañana, 58 minutos. 58 minutillos. Ok, ya está. Ahorita nos vamos a despedir con esta rola de los muchachos de la máxima banda. Buenos días, Muñe. Saludos a mi señora Estefana Méndez, que ya se le extraña. A todos mis cuñados, cuñadas de Rancho La Casita. Por allá nos vemos pronto, si Dios quiere, la próxima semana, de parte de Rafael Cervantes Fernández desde Jalisco. Buenos días. Saludos a toda la gente de Manuel, alias Zacatecas, desde Washington. Una buena rola, gracias. Buenos días. Saludos para el Sonrix y Caverna, que son los maestros más malos y flojos de la edad. Niña. Mi buen amigo el dólar, saludotes, buenos días. Mi buen amigo el dólar, allá hasta yo sé, así merito. Muñez, saludos a los de Gas San Marcos, que somos la mera punta del tren de Félix Gómez, en especial para el periquillo que anda bien entumidito. La canción de los barquillos, a ver si se le quita el frío, ¿verdad? Sí. O lo entumido, madre mía. Muñe, muñeco de una taza de café con leche y con unos chilaquiles. ¡Ah! Con mucho quesito y chilaquiles verdes. No, chulada. Saludos al Papotas, mi amiga Ana Berta Flores Leiva. Escuchen Félix Gómez de parte de Lupita y Doña Rosa de la Corredora. Buenos días. Muñe, saludos a la raza del Hidalgo. Que el Tacas no coma tierra, porque ahí se cagó el gato. Y para mi chiqui, cabritos y migue, y mi Cris y el güero, que le echen ganas. Una buena rola. De por aquí, en Amarillo, Texas, Muñez. Saludos al bloquero Jesús Martínez, al rebanito Polito de Calá, que dice que ya es jueves, verés. Ya hoy se van a aventar una tranquilamente, nomás para la sed. Saludos, buenos días. Para Meñito Santos Carrillo, que hoy está de manteles largos, dice por acá. Él radica en Estados Unidos, gracias. De parte de toda su familia, de por acá de Cerro Gordo, gracias. Buenos días. A mi familia Rodríguez Beltrán, Alfredo Rodríguez Beltrán, alias El Copetón, 6 años que nos dejó, que está con Diosito. De parte de Alfredo Rodríguez Torres, sales el viejón desde Azusa, California. Saludos, buenos días. Vámonos, gracias, con permiso. Que tenga usted un excelente día. Cuídese muchísimo, pórtese bonito. No le cambia la frecuencia de la mejor FM. Soy Federico Rodríguez, el Muñe, y mis agrupaciones invitadas le decimos gracias, con permisito. Tenemos una cita a través de esta frecuencia mañana a las 9:30 de la mañana, si así lo considera el Todopoderoso. Ok, Maguey. Gracias, con permisito. En la máxima banda. Se llama La Última Vez. Su música en diferentes plataformas digitales. Ya se la sabe. La máxima banda. Gracias. Con permisito. Se llama La Última Vez. Bonito jueves.

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3: Buenos días, México. Buenos días, México. Buenos días, México. Buenos días, México. Jueves 24 de septiembre del 2026. Es juevitos, hoy nos toca música de la región. Vamos a escuchar música de la región hoy, maestro. Apoyando a todos los grupos de la región, a todos. Porque mucha racita está en la creencia que puros grupos de la ola. No. Todos los grupos de la región. Jueves 24 de septiembre del 2026.

0: Los cambios de temperatura, olvídese, son los que traen mucha gripa. A todas las meches, muchas pero muchas felicidades. Vamos a ver qué nos platica la racita. A ver qué tenemos por acá en la línea telefónica. Buenos días.
1: Buenos días, Martín. ¿Qué tal de frío?
0: Está haciendo frío ya, ¿no?
1: Sí, está poquito. En la mañana está poquito frío, oye.
0: Órale, ¿o será que ya estamos viejos o qué?
1: No, sí, ya estamos viejitos.
0: ¿Estarás viejos tú? Yo no, neta que yo no.
1: No, no, pues soy más grande que yo.
0: ¿Cómo hay que...?
1: Pues te estoy hablando aquí con los Peña.
0: ¿Qué hay de nuevo? ¿Qué andan chambeando ahorita?
1: Aquí andamos con una madera para hacer un vaciado.
0: Sí.
1: Allá, con unos hijos que tengo en Oklahoma, están escuchando, y con unos hermanos que están en Apple, Texas, para mi mamá, que están, escuchan para ellos de vez en cuando.
0: Sí.
1: Y para la colega de Echeverría, para Riquita Martínez, con la canción que es Libro de Recuerdos con los Tigres del Norte.
0: ¿Cuál?
1: Libro de Recuerdos.
0: El libro de los recuerdos, de tus recuerdos.
1: Ah, sí. Ándale, pues así, más o menos así va.
0: Ya está, échale ganas, ánimo, que tu día sea bonito, es juevitos ya.
1: Ándale. Ándale, muchas gracias, ahí estamos.
0: Hasta luego. Oiga, llega Martín Díaz y empieza a sonar el teléfono. Qué chulada la raza del Rancho Los Peña, la raza de Juan Aldama, de Miguel Auza, a la raza de todos los rincones, cómo amanecieron, oiga. Yo me vengo escuchando las estacioncillas de radio a ver qué novedades tienen y cómo gritan los locutorcillos y no sé qué. Y fíjese cómo los locutores siempre estamos diciendo que estamos muy guapos cuando, verdad de Dios, que estamos bien feos, hijuela. Estamos feísimos. Es más, pues yo la neta, no es que tenga envidia ni mucho menos, pero yo siento que todos los locutores estamos bien feyotes, me cae que sí. Bueno.
2: Bueno.
0: Buenos días, ¿de dónde?
2: De aquí, de Pozo Hidalgo.
0: ¿Pozo Hidalgo, que pertenece a Mazapil?
2: Sí.
0: Dígame.
2: Quiero mandar un saludo para mi mamá.
0: Sí.
2: Blanca Martínez Arellano.
0: ¿Con motivo?
2: Su cumpleaños.
0: ¿Cómo se llama la festejada?
2: Blanca Martínez, sí, Arellano.
0: Sí.
2: De parte de su familia y su hija Dalia.
0: Sí.
2: Su esposo Mencho y su hijo Eduardo.
0: Sí.
2: Escuchan el Pozo Hidalgo, Mazapil, Zacatecas.
0: André, pues aquí está la mañanita. Salud al aire su voz,
2: Gracias.
3: Despierta, mi bien, despierta. Mira que ya amanece.
0: Van a decir, Martín Díaz, es que tú te sientes porque ya estás viejo y porque ya estás feo. No, siempre he estado feo yo. Soy más feo que bonito, decía Chon.
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0: Pero de todas maneras, pues, híjole. Pues yo no he visto un locutor que dijera yo le tengo envidia, ¿no? La neta que no, Por su belleza. El que no está pelón, está feo, está dientón, está prieto. Todos estamos bien feos los locutores, no se vayan con la finta, ya. Me quedé pensando eso, Qué curioso es la locución. Que todos estamos, ay, que no se cae, que yo, y que no. No. Bienvenidos todos, y aquí en el show internacional de Martín Díaz, aquí les decimos todo. Aquí no andamos con secretos, Por eso es el show internacional, el más copiado, el más imitado. Igualado, ¿cuándo, ya? Y aquí está la primer polco, tota. Aprovecho si usted está almorzando. La polca poloncha se llama. Poloncha polea.

0: La presentación musical de los Cadetes de Linares, esa polcota, Polonchas Polea, sí se llama, Poloncha Polea, ¿eh? Poloncha Polea, no sabrá, yo la neta no sé qué signifique eso, Poloncha Polea, ¿por qué le pondrían así a esa polca? A ver, buenos días.
1: Buenos días, mi compadre completo. ¿Cómo has estado? ¿Cómo te va?
0: ¿Qué tal de cruda? Ya cúratela.
1: No, compadre, no, ni las curas me llegan siquiera ya. No, no, ya.
0: ¿Qué
1: Ya me
0: tiene?
1: fui al menudito, a todo dar. No, no, ya, haciendo bien a todo dar.
0: Oye,
1: Ya, haciendo un poco limpieza ahí.
0: allí enfrente de la iglesia, por ahí venden unos tacos muy sabrosos de birria, venden un menudito tremendo, ¿verdad?
1: Aquí en Miguel Auza, el mejor menú está acá por la secundaria saliendo Miguel Auza en el Cerrito.
0: Órale.
1: Ándale, por ahí en el Cerrito, de frente a la iglesia de Guadalupe. Allí está, el menudito es muy rico. De ahí fui hace rato, casi siempre que vengo por acá, ahí le caigo. Este es después de una buena parranda del día anterior, un buen menudito por ahí, compadre, te cae a todas.
0: Mi
1: No, ya
0: compadrito
1: andamos
0: Paulito
1: echándole ganas,
0: Gamón.
1: compadre. Andamos haciendo la limpiecita aquí en la casa, que hay mucha hierba de este crece ya ves, con la lluvia y todo eso. Ahí andamos echando una limpieza, un poquito de limpieza, pero nada, estamos entreteniéndonos en algo, para escuchándote.
0: Órale, saludito para quién, compadrito.
1: Ah, ya sabes, para todos los regañados que andan por ahí jalando ahorita que te escuchan. Y pues con la rolita, compadre, esas buenas. A ver si puedes tocar esa de Toquen Mariachis con Leo Dan, ahí por favor, compadre, si puedes. Si no, al rato escuchamos otra.
0: Sí, ¿qué crees, compadre? Ya. ¿Te hablan allá? ¿Están escuchando el radio?
1: Sí, pues estoy bajo la señal aquí para poner internet en una tableta y luego ya te escucho ahí con el teléfono.
0: Ah, ok. No te voy a decir algo, pero ahorita lo vas a descubrir qué era lo que te quería decir. Échale ganas, ¿eh?
1: Ándale, ves, compadre, que esté bien y ahí te sigo escuchando un ratito más.
0: Hasta luego. Bueno, el día de hoy tengo esto y también un saludote, pero bien especial. Ahorita les digo para quién, ¿eh? Ahorita les digo para quién. Vámonos a los mensajitos.
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12: Vámonos, seguimos goceando, compa Javier.
0: Bueno, vamos a continuar. Jueves 24 de septiembre del 2026. A ver qué me dicen por acá en la línea telefónica. Mi cuñadazo, el cuñadazo Moy. Cuñado, ¿cómo andas? Buenos días.
13: Buenos días. Bien, aquí lo estamos escuchando. Quiero mandar unos saluditos principalmente para usted.
0: Gracias.
13: Y para su compañero César.
0: Sí.
13: Y todos sus compañeros. Y para mi hermana Rosa. Y el Águila Blanca. Y todos los que se acuerdan del Moy con una canción que se llama Quiero Ver Tus Ojos, con Héctor Montemayor.
0: Ya está, cuñadazo. Échale ganas. Salud a tu voz.
13: Gracias, 10-4.
0: Cambie fuera.

0: Dice, buenos días, Martín, yo te voy a cambiar el nombre. Hoy te vas a llamar Estefano Díaz.
1: Seguimos.
0: Estefano Díaz, manda salud para toda la racita de Piedra Gorda.
1: De esto nomás.
0: Y vamos a ver qué nos platica la racita, oiga. Miles y miles y miles de mensajitos. Ténganme paciencia, oiga.
2: Buenos días, un saludo para el amor de mi vida, mi viejo Polo Longoria, de parte de María Elena. Él nos escucha en Bañuelos con la canción Sobrenatural de Conjunto Río, de aquí de Río Grande.
0: Esta señora está súper enamorada de su viejo, chulada, qué chulada. Ojalá y todas las mujeres le dedicaran así a sus viejos,
3: Buenos días, Martín, un saludo aquí desde Saltillo, Coahuila, que ya lo estamos escuchando. A ver si nos complace con una canción de los Marineros del Norte para toda la raza de Mahoma, que aquí los escuchamos aquí en Saltillo, Coahuila. Va a ver si nos complace con una canción de los Marineros del Norte para toda la raza de Mahoma, que aquí los escuchamos aquí en Saltillo, Coahuila. Saludos y buenos días, y ánimo, ánimo, puro Martín Díaz.
0: Oiga, este era el saludote que yo quería mandar. Hay una personita que ella me autorizó y que mucha gente lo toma mal, pero ella me dijo, tú puedes decir lo que tú quieras. Se llama Rosita García. ¡Oh! Y está cumpliendo años la Rosita. Mucha Rosita la escucha aquí con nosotros en el radio. Mire, Rosita García. Atención a todos sus admiradores, todos sus amigos, todos sus seguidores.
4: Hola, Martín, buenos días. Soy nada más para saludarte y para que me hagas favor de complacerme, Martín, con un pedacito de mañanitas para mí, Martín, que hoy estoy de manteles largos. Ahí para que me manden un saludito ahí, toda la racita que me conozca. Aquí los voy a estar escuchando, Y no, pues ahí para mandarles un saludote para todos, Martín, los regañados, para todos. Para todos los chiveros y vaqueros y todos los que me mandan un saludito, Martín. Y quiero que me hagas favor de complacerme con la canción de Un Día a la Vez, Martín, ahí para darle gracias a Diosito por un año más. 10-4, cambio y fuera, que tengan bonito día.
0: Rosita está cumpliendo años hoy, para que le dedique toda la racita. Oiga, no sabían, Rosita tiene muchos amigos, muchos amigos. A ver, buenos días. Bueno.
5: Buenos días.
0: Ya le iba a colgar, oiga, no contesta. ¿De dónde me habla, oiga?
5: De aquí, de la colonia Álvaro Obregón, Ciudad del Maíz, San Luis Potosí.
0: Dígame.
5: Primero que nada, para saludarle y desearle un excelente y bonito día. Muy bendecido, don Martín.
0: A ver, con mucho respeto, espéreme. ¿Por qué se retira el teléfono? Es que, mire, se escucha así, a ver. Se escucha algo de cuenta que... buenos días. A ver, con ganas, acérquese el teléfono bien para que se escuche, dígame.
5: ¿Ya me escucho bien?
0: Ay, perfectamente. ¿Qué le costaba, oiga? Dígame.
5: Ok, bueno, buenos días, don Martín. Aquí pasando a decirle un excelente y bendecido día. Los saludo desde la colonia Álvaro Obregón, municipio Ciudad del Maíz, San Luis Potosí.
0: Che.
5: Quiero mandarle un saludo para mis papás, Juan y María Ojeda, de la colonia Álvaro Obregón, para la familia Ojeda Rodríguez,
0: sí,
5: de parte de su hija, Yanira, si nos puede complacer, por favor, con una poesita del poder de Zacatecas, La Cápsula.
0: La Cápsula del Poder de Zacatecas. ¿De parte de quién el saludito?
5: De su hija, de Yanira Ojeda.
0: Ya, mira, así que bonito se escuchó. ¿Cómo lo hizo ahí así? Pero bonito que se escuchó. Sale, pues, salió al aire su voz,
5: Don Martín, cuídese.
0: Allá por la Ciudad del Maíz, allá por San Luis Potosí. Ya, ¿se fijan ustedes cómo no son mentiras lo que les digo? No son mentiras lo que les digo. Dice la gente, es que regañas a la gente, no es eso. Pero mire, nomás le dije que le hablara, que hablara así bien, y se escuchó bien bonito, ¿verdad? Y al principio, pues, no se escuchaba bien. Así es que no regaño a la gente, simplemente les digo, por favorcito, acérquese la bocina, ¿sí? Acérquese el teléfono, quítenle el altavoz para que se escuche bonito. Buenos días.
6: Buenos días. Oiga, disculpe con el señor. Buenos días.
0: Díganme.
6: Buenos días.
0: Sí, disculpe
6: con el señor Chavita.
0: ¿El señor Chavita Rojas?
6: Sí, por favor.
0: Se me hace que va a venir el día de hoy a las 6:00 p.m, nada más, un rato.
6: Ah, de las 6 a las 7.
0: Sí, en la tarde, ¿eh?
6: Ok. Muchas gracias, ¿eh? Muy amable.
0: Hasta luego. Mi compadre Chavita Rojas ayer está viniendo en la tarde, ¿verdad? Nada más. Así es que, bueno, mucha plática. Está de manteles largos, Rosita, oiga. Rosita, quiero decirles que el día de hoy, Rosita, pues no se las quiero describir. Su pelo así grande, esponjado. Su pelo medio quebradón. Y el día de hoy, Rosita, trae, en lugar de...

0: Lucita nada más se cubre así enfrente de su pecho. Una blusa roja, roja, roja, roja. Se le ve su hermoso pecho blanco, blanco, blanco, blanco. Una blusita roja y una falda que se le ven sus hermosas piernotototas. Estoy autorizado, me dijo Rosita. Tú di lo que tú quieras, ¿eh? Sí, así está Rosita el día de hoy cumpliendo años hoy. Bueno.
1: Buenos días, ya llegó la calentera, Martín.
0: ¿Cómo anda, don Isidro? Le quisiera
1: Aquí
0: presentar a
1: andamos
0: Rosita,
1: echando botes.
0: pero usted está enamorado de
1: No,
0: la
1: pues
0: güerota.
1: platíquele de mí a Rosita y hay saludos para ella especialmente,
0: Sí.
1: pues es su cumpleaños y para todos los que cumplan años también,
0: Sí.
1: para los colegas albañiles, para don Mario, para don Roque, para la Canelo, para todos los que nos escuchen y una canción bonita y que le ponga Rosita, que le quede Rosita de Olivo. Pues póngale esa canción.
0: Ya está, salud al aire, su voz.
1: Ándale, ahí estamos.
0: Hasta luego. Bueno, vamos a continuar. 24 minutos para las 11. Esta canción a mi compadre Paulito Gamón. Ya me imagino, compadre, cuando escuchas esta canción allá por Whittier, California, compadre.

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1: Bueno, vamos a continuar, mis queridos amigos. Faltan 20 minutos ya para que sean las 11 de la mañana. 20 minutos para que sean las 11 de la mañana. Después de una larga ausencia y anda bien contentote el día de hoy por un problemita familiar que le pasó, pero la vida, qué bonita es la vida, que nos trae cosas buenas y también cosas tristes. En la línea telefónica al jefazo Roque. Jefazo Roque, se te nota la felicidad, jefazo Roque, hoy, el día de hoy.
2: Buenos días, jefazo, está pesadota, pero la muevo, que andamos echándole ganas, así de bendito sea Dios, quiero mandarle un saludote ahí a todos mis enchichados, a toda la raza, hay con una reunión que se llama la reunión, jefazo, y yo se lo ofrezco a usted con todo respeto, ahí para mi familia, ahí estamos, están escuchándola ahí todos ahorita, ahí dime su favor, jefazo, ahí saludoso para usted con todo respeto.
1: Sí.
2: Acá para la secretaria de por acá de Laguna Seca, jefazo, con la rolón esa de la reunión de los tigres, ¿cómo es?
1: Ya está, jefazo, ánimo, ya te veo más tranquilito, la vida nos da cosas buenas y cosas malas, pero hay que encomendarnos a Diosito, jefazo.
2: O sea, mi padre Dios, jefazo, aquí andamos echándole ganas, es contentote, bendito sea Dios.
1: Sale, échale ganas,
2: Ándale, jefazo, que más bajo la reunión. Gracias, jefazo, que esté bien.
1: Hasta luego. Nada más que primero me habían pedido de los Tigres del Norte una canción que se llama Un día a la vez para Rosita, ¿verdad? Bueno, vamos a continuar, oiga. Así es la vida. Recuerde, vida, estamos en paz. La vida no nada más nos trae puras alegrías. No, también, tristezas. La vida no nada más nos trae puras pobrezas. También de vez en cuando nos alivianamos y traemos un billetito en la bolsa, ¿a poco no? La vida no nos deja puras mujeres feas, también nos deja mujeres bonitas. Que todas las mujeres son bonitas, de hecho no hay mujer fea viéndola por donde sea. Pensaban que le iba a regar, no. 2-13-40, así es que, jefazo, ya lo veo más tranquilo por algo que le pasó. Échale muchas ganas, jefazo. Bueno.
3: Buenos días, Martín.
1: Buenos días, ¿de dónde?
3: Bueno, buenos días, Martín.
1: Buenos días, ¿de dónde?
3: De acá, del estado de Dallas. Del estado de Dallas.
1: De Dallas, Texas.
3: Bueno, más un saludo ahí para José Torres Solís.
1: Sí.
3: Y José Bernal, la Pantera de Trancoso.
1: Sí.
3: De parte de... Y otro saludo para el Grillo. De parte del Barbas, de que lo estamos escuchando aquí en Dallas.
1: Sí.
3: ¡Córrense el pasote!
1: A la raza le pasó, sí.
3: Martín.
1: ¿Qué canción quieren?
3: Que nos ponga la loquera.
1: ¿Cuál?
3: Es con la que sea, Martín.
1: Sale, pues échenle ganas a toda la people de Dallas allá. Una de las ciudades grandes, bueno, de las más importantes de Texas. Dallas, Texas. Oiga, tenemos esto.
4: Cuando dos almas se quieren por más.
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4: Bueno, vamos a continuar. Faltan únicamente 12 minutos ya para que sean las 11 de la mañana. 12 minutos para que sean las 11 de la mañana. Hoy nos toca música regional, oiga. Hoy apoyamos a todos los grupos de la región. Buenos días.
5: Hola, buen día, buenos días, ¿cómo amaneció?
4: Exageradamente bien, ¿usted qué cuenta? ¿Está nublado también allá con ustedes?
5: Estuvo en la mañana un ratito y de hecho quiso como chistear, pero ya ahorita está soleadito, eso sí, mucho aire.
4: Porque nos alcanza poquito una colita del huracán Polo, ¿verdad?
5: Sí, verdad que si solamente así nos llega poquito, si no imagínese, seco.
4: Pues yo esperaba un poquito más, esperaba agüita, pero no ha querido llover. Saludos para quién, dígame, señora Chuita.
5: No, pues para todos los que nos escuchan, para todos los que están escuchando, todos sus comadres también, fuertes saludos. Hay por ahí para Malena, para la señora Ofelia, para la señora Josefina. Bueno, un día es para todos los que nos escuchan. También Don Lupe le manda un fuerte saludo, acaba de venir de almorzar.
4: Dele, atienda bien al viejón, atiéndalo bien, apapáchelo.
5: Gracias, un día que le iba a decir, ¿no tendrá por ahí una canción que se llama Que el pájaro prieto? O no sé si así se llamara.
4: El pájaro, soy como el pájaro prieto, algo así, ¿no? Ah, ¿es esa?
5: Que en las ramas me sirvo. Ándale, don día, sé ese mero.
4: Pero no se llama así.
5: No, pues si la tiene, pues don día. ¿Mande?
4: No se llama así, a ver, déjeme, o no recuerdo, pero ahorita nos dice la gente. Échale ganas, pues, señora Chuyita.
5: Está bien, don día, si la busca, bueno, y si no, la que usted guste, hay para todos los que nos escuchan, a los trabajadores, y pues a todos, don día, así que estemos bien, y cuídense mucho, ya sabe, aquí estamos, al pie del cañón.
4: 10-4, cambio fuera, saludos a Chuyita y a toda la gente por allá de Loreto, Zacatecas. Un saludo especialmente para mi amiga Rosita. Mi amiga Rosita García, es García Rosita, ¿verdad? Rosita García está cumpliendo años el día de hoy. Rosita García. Dice Martín, disculpa, ¿recuerdas la presentación de cuando entrabas a la radio? Me gustaría escuchar tu presentación de aquellos años, me trae muchos gratos recuerdos. No, pues olvídese que si me diera algún dato, me han hecho muchas presentaciones. No, la neta no sé. Oiga, viene a saludarnos un gran amigo de nosotros. Él es un artista por acá. Dice, tengo ganas de conocer a mi amigo Martín Díaz, don Manuelito Márquez, aquí está con nosotros. Don Manuelito, buenos días.
6: Buenos días, Martín, ¿cómo está?
4: ¿Qué anda haciendo por acá, don
6: Manuelito? Pues aquí andamos visitándolo, Martín.
4: ¿Originario de qué parte?
6: Originario, Manuelito, del cuidado municipio de Tepetongo, Zacatecas, Martín.
4: Tepetongo, hablar de Tepetongo es hablar de la presita, una presa.
6: Así es.
4: ¿Tiene agua la presa ahorita?
6: Un poco, sí. Le falta poco para que se llene, pero ahí va, poco a poco.
4: Dice don Manuelito Márquez que él viene, radica en Estados Unidos, viene a su tierra y acá se la pasa un tiempo y allá, etcétera, etcétera, ¿verdad?
6: Así es, Martín, vamos y venimos, cada que tenemos vacaciones andamos paseando por aquí y como le digo, ahora tenía ganas de venir a conocerlo y se me hizo venir a conocerlo.
4: Aquí tiene un amigo, don Manuelito, y quiero decirles que también don Manuelito también canta, tiene muchas canciones por acá que... yo le estoy recomendando que las grabe en un estudio profesional y al rato las escuchamos.
6: En un poco tiempo las escucharemos, Martín. Y ya que estoy aquí, que me dio la oportunidad de estar en estos micrófonos, Martín,
4: sí.
6: Me atrevo a mandar saludos para toda mi gente del Rancho El Cuidado, municipio de Tepetongo, Zacatecas,
4: sí.
6: Para toda mi gente que radica en California y para toda mi gente que radica en Illinois y en el estado de Texas. Para ellos va mi saludo, Martín.
4: Ya está, pues bienvenidos por acá, don Manuelito. Aquí tiene un amigo sincero, échale muchas ganas y esperamos ese material, ¿eh?
6: Gracias, Martín. Cuídese, que pase un excelente día.
4: Excelente día. Yo había visto en fotografía, don Manuelito, lo miraba así al tote, ¿no? Manuelito es chaparrito, él. A la gente de todo Tepetongo, de todo Colotlán, Huejúcar, Tlaltenango, todos esos lugares pertenecen a Jalisco, allá por Huacasco, Jalisco, la tierra de los ayudantes. ¡Buenos días! No me quisieron esperar, lo siento. Entonces, ¿cuál será la presentación que quieren escuchar? Porque las deben de tener todas, ¿eh? Todo lo que decimos y todo lo que hacemos lo dejan guardado por ahí, grabado en el archivo de grabación de esta estación de radio.
7: ¿Qué hay, Martín? Muy buenos días, saluditos. Un saludo cordial, por favor, para el Brian, el ingeniero Turris y el ingeniero Quique. Y también un saludito por ahí para el Chilango que viene de San Luis Potosí, que no puede llegar desde ayer, que salió a las 10 de la noche, pero ahí viene en camino. Saludos, Martín, que estés bien, que tengas un excelente día.
4: 10-4, cambio y fuera, mire. Suena y suena y suena el teléfono. Vamos a ver quién nos habla por acá. Buenos días.
8: Buenos días, Martín. A caballo andan los hombres. En burro los alcahuetes y en burro los más ojetes.
4: Y más atrás anda un buey en un buey.
8: No.
4: Sí, está bien. Eso se lo agregué. A mí écheme la culpa.
8: Ya está. Y más atrás anda un buey en un buey, pues.
4: No la van a rayar, médico, ¿eh?
8: No, pues ¿qué tiene? Pues son animales y es el chascarrillo y es la chulada, disfrutar un ratito, entonces pues que no hay ningún problema.
4: Vamos a ver, la frase, médico.
8: A caballo andan los hombres, en mula los alcahuetes y en burro los más ojetes, y más atrás un buey en un buey.
4: Bueno, conste que así va a ser, ¿eh?
8: Así mero, Martín.
4: Dígame, saludo para qué, médico, dime.
8: Un saludito ahí para mi hermano, el güero Longoria, perforista, Fermín García, sus tractoristas, mi hermano Giovanni allá en su taller en John City, California, mi hermano Mario, hermano Saúl, mamá Delita, don Mario, el Coque por ahí, el burro Güero, Juanillo Campos, y taller MR Martín, y Martín Díaz, que en este día nublado nos está alegrando con una música que le da a Martín.
4: Échale ganas, médico, saludos de tu voz.
8: 10-4, cambio fuera. Bendiciones, Martín.
4: Bendiciones. Le voy a mandar un saludo especialmente para Rosita. Aquí está tu canción, Rosita. Pásatela bonito. Nomás que, Rosita, ten mucho cuidado, Rosita. No se te vaya a zafar un cerro para un lado. Porque trae una blusita. No, una chiquiblusita, Rosita. Como hay que...

0: Tigres, Tigres, Tigres, Tigres del Norte. Un día a la vez. Mire, ya se enojó por acá un compa de ya se enojó el compa por acá del el verso que dijimos. Y el mero, mero, mero que se trepa arriba del buey, del toro, no dice nada. ¿Cómo hay que...? Buenos días. Bueno.
1: Bueno, bueno, llamando al santo.
0: Aquí el santo recibiendo llamada. Acá de la nave. ¿Cómo anda, don Mario? No asuste, ¿qué cuenta?
1: Oiga, y lo que le querían poner el Martín Iscariote.
0: No, me pusieron, nada más que pues dije, no voy de acuerdo, como Martín Iscariote.
1: Que le cambien.
0: Sí.
1: No, que le pongan un nombre más bueno, pues. Me va a poner el de un traidor.
0: Arre. ¿Cómo anda, Mario? ¿Cómo amaneció? ¿Ya le dieron de almorzar?
1: Sí, gracias. Me eché un menudazo, don Martín.
0: Provechito, don Mario, échale ganas. Saludos a la doñita, para toda la familia.
1: ¿Qué razón me da de Rosita?
0: ¿Cómo?
1: ¿Qué razón me da de Rosita?
0: Está cumpliendo años la preciosota, está cumpliendo años hoy.
1: Fíjese que nomás oigo su voz y me pongo en silla de ruedas.
0: Así déjele, don Mario, así déjele, don Mario. Échale ganas, salió al aire su voz, don Mario, porque la gente quiere música.
1: Felicidades a Rosita y buen día, don Martín.
0: Hasta luego. Bueno, qué chulada. Aquí pura gente de cotorreo bonito, ¿verdad? Ya está por acá un buey muy enojado. Pues ahí les va para los dos burlones. Te pidieron un dicho o frase para el del toro y ya se salieron par. Sí, la tuya, es que la tuya, sí, que no seas mamila. El mero mero que se sube al toro no dice nada y otro güey está acá enojado. A ver, 2-13-40, buenos días.
2: Buenos días, Martín. Ya llegó la cal en piedra, Martín.
0: La cal en piedra, mis albañiles, ¿de dónde?
2: Mire, Martín, nosotros somos de mero San Juan Capistrano, Martín.
0: Che.
2: Aquí andamos ahorita laborando aquí en Fresnillo, Martín.
0: Ah, qué chulada. Bienvenidos a Fresnillo.
2: Che. Quería mandar un saludito muy especial para don Margarito García.
0: Che.
2: Ligero,
0: che.
2: Que está cumpliendo años y apenas acaba de llegar allá de Guaymero, Guanajuato, mi Martín.
0: Sí, aquí están las mañanitas.
2: De su nieto Dylan.
0: Sí.
2: Ayer la vi por la calle, si le puede poner una cancioncita, Martín.
0: Ayer la vi por la calle, déjame la busco a ver con quién la tengo, ¿sale?
2: Y para Roberto Soto, para Lucio Vázquez, para el primo Chuy Serrano, para Dylan Serrano, y para Junio, mi Martín.
0: ¡Sale!
2: Ya, 10:15, mi Martín.
0: Cambio y fuera. ¡Vámonos! Los ayudantes de Huacasco y sus muchachos, sus hijos, Garantía Norteña, a toda la campesinada, oiga.
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0: ¿Se llama El Campesino?
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0: Esta canción, no una contra la noche.
3: Claro.

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1: Buenos días, 11 de la mañana, 4 minutos, las 11 con 4 minutos. Enseguida tenemos un comentario de alguien que me está hablando de Valparaíso. Y viene la pausa comercial grande, espérenme poquito, no sean malitos, espérenme poquito, ya saben que cuando hay chancita los atiendo de volada. Vámonos a la pausa comercial grande, y qué creen, me están hablando de Valparaíso para hacer una observación muy buena para que a usted no le pase. No se vayan, 10 minutitos, regresamos.
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0: Bueno, vamos a continuar. Ahora sí, 11 de la mañana con 10 minutos exactamente. Ahora sí, bienvenidos todos a la siguiente hora del show internacional. Ahora sí. Jueves 24 de septiembre del 2026. Hoy nos toca música de la región. Ahora sí les atendemos a toda la racita. Vámonos con esta canción que me está solicitando mi cuñadazo Moy. Allá en Calera, se llama la canción de Héctor Montemayor, Quiero ver tus ojos. Con mucho respeto, un saludo. Estaba recordando que también me gustan mucho las canciones de Héctor Montemayor a la pastorcita, ¿verdad? Bueno.
1: Buen día, cuñado, ¿cómo andas?
0: ¿Qué hubo, cuñado? ¿Qué milagro, cuñado? ¿Qué has hecho?
1: Aquí andamos, no, pues es que me echaron por un ranchito donde no había nada de señal y pues valió quesadilla, cuñado, ¿cómo ves?
0: Pero todo bien, cuñado, si andas chambeando, hay jalecito, hay todo.
1: Todo bien, bendito sea Dios, ahí con mi jefecita que hay veces que le duele un pie y no la deja dormir, pero todo bien, cuñado. Aquí andamos en mero Juaguca, Jalisco, un saludito para el señor que habló del cuidado también, cuñado, ¿cómo ves?
0: Del cuidado, vino aquí a saludarnos.
1: Ah, sí, lo escuché, sí, aquí andamos y hay un saludito para Rosita, que se la pase bonito, ahí para todos los de la mejor, ahí para Don Roque, que se reportó, para todos los ciudadanos de Zacatecana, que aquí andamos chambeando en Guajuca, Jalisco, y ahí para mi jefecita, que le eche muchas ganas, cuña, ¿cómo ven?
0: Ya está, cuñadazo, échale ganas, saludos a Juanita también, no la riegues, no la olvides a mi viejota.
1: Igual, cuñadito, un saludo porque ella es la que batalla con ella y que le eche muchas ganas y ahí para toda la familia y ahí para la pandilla de mi sobrino Miguel Mena que anda por ahí por querer, ¿cómo ve?
0: Qué bueno, cuñadazo, de vez en cuando repórtate cuando tengas chance, saludos al aire tu voz,
1: ¿eh? Ya está, cuñado, échale ganas y que tenga un excelente día y para mamá verita que se me andaba olvidando, 10-4.
0: Cambie fuera. Saludos desde el ranchito de Coronado, San Luis Potosí. Martín, mira, ahí tengo una fotografía, hay muchas tunas todavía. Por favor, Río Colorado con los nuevos terroristas del norte. Ranchito Coronado, San Luis Potosí. 2-13-40. A ver qué me dicen en la línea telefónica. Diviértase, pero sanamente, bonito, oiga, bonito. A ver, buenos días.
2: Buenos días, don Martín Díaz Amaneo, ¿cómo estás, viejón?
0: Pues aquí echando ganas, qué milagro, ¿qué cuentas?
2: No, pues aquí andamos, ya, también, pues descansando, aquí cuidando al chiringuillo. No, pues aquí con un calor de la fregada, ¿cómo ves?
0: ¿Allá en la comarca?
2: Así es, aquí, sí, en Gómez Palacio.
0: Órale, no, pues descansa, relájate, no, acá creo que, acá ya siento yo frío unas mañanas.
2: No, yo anduve por allá, yo hace unos días y anduve 15 días por allá y no, hombre, no está. No, entumido, la verdad que anda entumido, te di las pilas ahí. Muy bonito que se pone fresco.
0: Órale, no, tú échale ganas, por acá siempre se ha conocido que acá en la comarca lagunera por acá hace mucha calor. Saludos para quién, dime.
2: No, sí. No, pues como siempre, un saludo por allá para toda la tejada de banderita, vamos a decir Zacatecas, especialmente para mi madre María de Bosco Moreno y señor Casa de Trejo, para mi hermana, la señora Lala, que por ahí anda visitándonos también, y Tulita, ahí en las tiras a todos mis sobrinos, y para toda la tejada, que no se quede ninguno, como ves ahí por la Bernardo y mi hermana Sarita, Luli, que es el nuevo Mercurio, para toda la tejada, Martín, que no se me quede nadie.
0: Ya está, saludos a la de tu voz. Échale ganas tú también, saludos a la de tu voz.
2: Hey.
0: Martín, quiero mandar un saludo a Monse y Raquel que están lavando con una canción de Doña Juana para que se pongan a bailarla. Martín, un saludo para el Regio, la familia Luna de Noria de Luis, familia Varela de la Estancia. 2-13-40. A ver qué me dicen por acá en la línea telefónica. Buenos días.
3: Muy buenos días, hermano.
0: ¿Cómo andas, hermano? ¿Qué tienes? Ya nada más hoy, si oyen, te oyes medio opacado y quiere decir que ya la andas echando otra vez, hermano. No tienes remedio tú, hermano.
3: Hombre, ando bien sudado, que andaba aquí en friega haciendo una limpieza y está haciendo un airecito, pero fresco nomás, mira.
0: Qué chulada, para que trabajes a gusto, pero tristemente porque se nos está adelantando el frío, hermano. Salud para quién, dime.
3: Aquí para mi esposa que vamos a echarnos un tacuache y para toda la familia por acá por el rumbo, para ti especialmente, hay para mamá de Nica, para este de Ojera, para este de Luna, para Don Roque, para el médico Longoria, para la pastorcita, el canal Juanillo, para que no se me olvide lo mejor para Rosita.

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1: Vamos a continuar en la línea telefónica, el compadre Lobito. A ver qué nos platica el compadre Lobito. Buenos días, compadre.
2: Compadre, muy buena mañana, compadrito. ¿Cómo amaneciste el día de hoy?
1: Dice el jefe Roca y las crucetas. Buena mañana, una chulada, buena mañana. ¿Qué dices, compadrito? ¿Cómo andas?
2: No, compadrito, pues aquí nomás es mirando ahí las estrellas. Ah, no, ahorita no hay estrellas, hay sol.
1: Y al rato vas a decir no hay sol tampoco porque está nublado. Bueno, ¿qué pasa, compadre?
2: Pues aquí así estoy sobre la ventana, compadrito, nomás. Pues es mi jale, compadre.
1: Ahora le echa de ganas, ánimo, ánimo, compadrito, ánimo, mi compadre Lobito, sí.
2: Ahí va.
1: Sí.
2: Compadre, pues mira, compadre, yo no tengo el gusto de conocer a Rosita, pero hay por teléfono, pues, con eso hay, compadrito, y hay unos saludotes ahí para Rosita, que se la pase mucho, muy, muy hermoso.
1: Sí.
2: Y hay para toda la gente que me escucha, compadre, hay para escuchar a don Mario, a doña Adelita, ¿sabe qué pasaría? No, yo no le hice nada, compadre.
1: ¿Ya no te manda a saludar, compadre?
2: Ya no, compadre, ahí te encargo que me la reprendas, compadre, por favor.
1: Lo que pasa es lo siguiente, compadre, y se los digo al aire, ya ves, yo no tengo secretos de nada. Lo que pasa es que, por ejemplo, se reporta uno y menciona a todos. ¿Y cuándo los mencionan a todos? Y luego se reporta otro y los menciona a todos. No, uno menciona a unos y otro menciona a otros, y no, imagínense. A la mamá Adelita, saludos.
2: ¿Por qué crees, compadre, que yo, mira, hay para todos los radioescuchas que me escuchan, que me conocen, otros que no me conocen, así por la voz, por teléfono, pero unos elotes para todos?
1: Sí.
2: Hay para aquí, para mi gente, compadrito, que andamos echándole ganas todavía, compadre. Pues qué más, no hay de otra, compadrito.
1: No hay de otra, compadre. Diosito dice, aliviánate, yo te aliviaré. Échate ganas, compadre, te van a que sigue, está buena.
2: Acuérdate, compadre, sí. Compadre, acuérdate de mi consuegro Chuy.
1: Sí, con mucho
2: aquí
1: respeto.
2: Nomás hasta que Diosito quiera, compadre.
1: Sí, también de la Viborota, ¿te acuerdas?
2: Hay unos saludos para doña Genoveva, compadrito, y no te la hago más larga, échame la que vengas ahí para Rosita, para escucharla, compadrito. Adiós y hasta en la tardecita.
1: Hasta en la tarde, Rosita, hoy anda muy guapa Rosita, oiga, es un cumpleaños de Rosita hoy. Rosita, si haces pachanga, invítame, no seas mala, Rosita, por favor.
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1: Y vámonos hasta Río Grande, Zacatecas.
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1: Vámonos hasta Río Grande, Zacatecas. Órale, ¿cómo estuvo por acá? ¿Qué hubo? Yo tengo un errorcito por acá que tengo que solucionar. Aprovecho para invitarlos para que nos vayamos a Río Grande, Zacatecas.
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0: 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Atiendo esta llamadita y nos vamos a una pausita comercial. Saludo para mi compadre Valente y para la comadrita Patti. Para don Mario Rojas. Ya se reportó el compadre Valente, el compadre de los Sirios, don Mario. Bueno.
1: Buenos días, Martín.
0: Buenos días, ¿de dónde?
1: Véngase a almorzar aquí a las gorditas.
0: Ah, es jueves de gorditas allá en Villa Hidalgo. ¿Cómo se llama el lugar?
1: No, Ejido Hidalgo, Martín.
0: Ejido Hidalgo, allá por Loreto, precisamente, ¿verdad?
1: Aquí a 5 minutitos para llegar a Loreto, Martín.
0: ¿De qué hay hora, gorditas?
1: De frijolitos rojos, de chicharrón verde, de prensado y de rajas, Martín.
0: Con un vasote de canela con leche, ¿verdad? O bien con un vasote de café o con una cocota.
1: Ándele, Martín.
0: Ya dijo, salud para quién, dígame.
1: Mire, nada más pues para aquí, para mis clientas, Elena y Cristina, y pues para mi familia, que todos estamos bien, Martín, y para la fiesta que se nos avecina en octubre. Y pues para todos mis hermanos, en especial para mi mamá, la señora María Manríquez, y para la señora Chullita. Y con la canción Se Tambalea, Martín, por favor.
0: Ya dijo, salud de su voz.
1: Que Dios lo bendiga.
0: Hasta luego. Pausa, regresamos.
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0: Bueno, vamos a continuar.
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9: Buenos días, Martín Díaz. Quiero mandar una felicitación para mi hermana que cumple años hoy. Ella se llama Marta Ivette Valenzuela. Ella escucha En Plan de Vallecitos de parte de su hermana de aquí de Estación Gutiérrez y de sus sobrinos que la quieren mucho. Me complace, por favor, con las mañanitas. Gracias, Martín.
0: 10-4, cambio y fuera. Órale, por acá me mandan una fotografía donde andan las chivotas en el monte. Dice Martín, un saludo para los chiveros de la presa que ya vamos con el ganado y escuchando la mejor a todo lo que da. Dice, ni el coyote se acerca siempre que andamos escuchando la mejor porque sabe que acabamos en la presa de Santa Gertrudis. Ponte la rola de Doña Juana, por favor, de parte del Mayo Cardona.
10: Qué linda está la mañana en que vengo a saludarte.
0: Martín, ¿cómo amaneciste? Gus.
10: Todos con
0: gusto grande sintonizándote todas las mañanas. La canción Por Esa Yegua del grupo Cuadra para Purísima Villa de Cos.
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0: Martín, un saludo para el Chino Vaquera de Cañita.
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0: Un saludo para mi señora madre Blanca Martínez por motivo de su cumpleaños. De parte de toda su familia, Baldo y Delia, esposo y nuera. Escuchan en Hidalgo Mazapil.
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0: Martín, para el Pichas, que anda muy enojado porque su hermano Carpito lo anda tumbando a su novia, la Sin Cejas. Ah, oiga, ¿qué creen? Me están hablando de Valparaíso, Zacatecas. Porque tengo todo anotado, me están hablando de Valparaíso, Zacatecas. Atención. Atención en la central camionera. En la central camionera, y voy a decir el nombre directamente ahí en Ómnibus de México. Atención, lo digo y lo sostengo. Me hablaron de Valparaíso, Zacatecas, una señora muy enojada que se anda organizando con mucha gente porque les van a hacer un desmadre por acá en Ómnibus de México de la central camionera. Que venían unos viejitos por acá de Valparaíso rumbo a Torreón, Coahuila. Dice, llevaban unos elotitos allá para Torreón, Coahuila, unos elotitos crudos. Llevaban por ahí cositas. Dice, y los de Ómnibus de México antier se los quitaron y dijeron que no podían cargar, que no podían llevar eso. A ver, ¿por qué no dijeron los de Ómnibus de México? Dice, y era el chofer. Y eran los de paquetería. ¿Por qué no dijeron con tiempo para no haber echado nada de eso? Qué casualidad que hasta que ya llegaron a Fresnillo. Dice que tengan mucho cuidado. Y que si se anima la gente van a venir a hacerles un desmadre acá a la central camionera. Eso se los digo yo que me dijeron. Anda muy enojada la gente, Que le quitaron a unos viejitos sus celotes y sus nopalitos, que pues les hubieran dicho con tiempo que no podían subir eso. Pero ¿por qué hasta que ya bajaron aquí a Fresnillo? Así están las cosas, así están las cosas. Yo nada más se los comento ahí ustedes si quieren. Y les digo que es en Ómnibus de México. Bueno. Así es que así están las cosas. A ver, ¿por qué no entra la llamada? 213. 40, ya va a entrar la llamada. Buenos días.
11: Buenos días, ¿cómo amaneció?
0: Aquí echándole ganas, ¿usted qué cuenta? ¿Cómo anda? ¿Trabajando? ¿Echándole ganas o qué hay? ¿Cómo andan?
11: Sí, echándole ganas, Martín. Aquí ando en el lugar de Morgan Hill. ¿Cómo ve? Ya me voy para Saratoga. ¿Cómo ve?
0: Ábrele, pues oiga, va muy lejos usted.
11: Sí, son más o menos, sí, pero pues tiene lo que buscarle aquí y allí, Martín. Pero no, todo bien, el clima está más o menos y sí aguanta el calorcito, el airecito fresco. No, está bien. ¿Cómo
0: sí,
11: ve?
0: Sí.
11: Quiero mandar un saludo muy especial para Rosita García.
0: Sí.
11: Que se la pase muy bien, un abrazo. No la conozco en persona, pero en fotos sí.
0: Sí.
11: Y póngale una canción bonita, una de Ramón Ayala, Lo Lindo de Ti.
0: Sí.
11: Y hay un saludo ahí para el señor este Lobo, que sí me acuerdo, nomás que en veces son muchos y ya ve que usted nos dice que poquitos, pero saben que todos, se acuerda uno de todos. Y que esté bien y hasta en la tarde.
0: Oiga, especialmente para para Rosita, su rodilla.
11: Oiga, ahorita me estaba acordando de Rosita.
0: Sí.
11: Pregúnteme por qué.
0: A ver, pero ¿por qué, señora Adelita? ¿Por qué se está acordando de Rosita?
11: Porque miré para allá para arriba y está un cerro. ¡Ah, de cuenta los pechos de Rosita! Rosita, con mucho respeto, ¿eh? Ya saben que con Martín, puro show.
0: Pues sí, qué bueno que usted dice eso, porque una gente no agarra la onda. Ya está muy enojado el vato por acá porque le dijimos que a mero atrás, un buey arriba de otro buey. ¿Qué tiene de malo eso?
11: Yo tengo un abrazo para ellos.
0: Ya no vamos a decir esa, otra pues.
11: No, yo voy a decir, mire, encaballan a los hombres, el mula a los alcahuetes, en burro a los más ojetes y en toro a los más valientes.
0: Y en toro los más valientes.
11: Diferencia, porque no se enojes.
0: Ya está,
11: oye. En toro los más pacientes.
0: Mire, llegando a Río Grande, Zacatecas. Llegando a Río Grande, Zacatecas, sí he escuchado un lugar que se llama Tetillas, ¿no? No he escuchado
11: sí,
0: que de ahí son...
11: tengo una cuñada que es de allá.
0: De Tetillas, de Río Grande, Zacatecas, son los hermanos Chaires, del primo Saúl. Y
11: okay,
0: hay dos cerros picudos, igualito los cerros, así picudos. Y era como me acuerdo cuando paso por ahí de Rosita.
11: Y yo, Martín, que soy mujer, ahorita que volteé para arriba, dije, ay, creo que ahí está Rosita acostada boca arriba. Tiene hasta la puntilla arriba. Dije, ay, no, qué tostón se mira ya.
0: Así déjele, don Jeras, no ay, se pone nerviosa, don Jeras.
11: No, que le manda saludos a Rosita con mucho respeto, ¿verdad? Sí, que saludos, ¿cómo ve?
0: Pero fíjese cómo lo dice, cómo dice don Jeras todo asustadillo. Sí.
11: No, y luego dice que ahorita va volteando para todos lados para mirar puro cerro, Martín, ¿cómo hay que? No, le digo que no, los hombres son malos.
0: Sale, pues échale ganas.
11: Ahí pone la canción Lo Lindo de Ti y un saludo al Catamán, a todos, a don Mario, a todos, porque son muchos.
0: Sabe.
11: Adiós, hasta en la tarde.
0: Hasta luego. Bueno, vámonos rápidamente, oiga, para avanzarle poquito, y para que sepa usted que es música regional, que me siga los barreteros del Mezquite, que me traigan un cantarito, jijuela. Hoy es jueves de Palomilla. Hoy le toca a la familia Díaz Alvarado. Vente, Cachacuás, a que nos avientes unas rolitas, hombre.

0: Los barreteros del Mezquite, hoy nos toca música de la región, los grupos, los tamborazos, los mariachis, la gente de la región. ¿Qué les pareció este tema? Se llama Los Vergelitos, bueno.
1: Bueno, buenos días, Martín.
0: Buenos días, primo, ¿de qué parte?
1: Pues aquí, por José Río Ciénaga, Martín.
0: Juan José Río Ciénaga, presente, dime, estamos al aire.
1: Aquí para mandar saludos, aquí para mis hijos. Sí. Paleo y Lisbeth Sánchez Adame.
0: Sí.
1: Y aquí para toda la gente que nos escucha, aquí, aquí andamos en la home ahorita, Martín.
0: ¿Alguna rolita?
1: Una de Conjunto Río Grande, Martín, gracias por asistir.
0: Ya está, ¿de parte de quién?
1: De parte de Miguel Sánchez, Martín.
0: Ya está, ahorita te la pongo, sale. Vámonos con la música, 20 minutos para que sean las 12. Siguen comerciales.
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3: Bueno, vamos a continuar, mis queridos amigos. 15 minutos ya para que sean las 12. Con toda la responsabilidad del mundo hice el comentario y estoy recibiendo mucha respuesta ya de la gente. Mire, cheque el dato. Me habló una personita de Valparaíso muy enojada que andan muchas personas organizándose porque quieren hacerle un desmadre, así me dijo, ahí en la central caminera directamente a las oficinas de Ómnibus de México. Que porque venían dos viejitos de por allá, de Valparaíso, y que llegando aquí a Fresnillo, Zacatecas, tanto el chofer como paquetería les quitaron sus elotes, sus nopalitos que llevaban, y luego dicen por acá los mensajitos, mire, Martín, por el tema de salubridad no permiten pasar verduras ni frutas. Están jodidos, Eso déjenlo cuando va uno de un estado a otro estado, pero así nomás de pura chulada, no. Pero en fin, mire, cheque usted el dato, me da gusto que participe la raza,
4: Buenas tardes Martín, un saludo aquí para el muñeco y el otro muñeco, con una canción perrona, que acá andamos en el mero parque, Colorado, chambeando, ahí con una rola perrona. Ay, saludos para la raza del Epazote. Pa'l tío.
3: A la recita del Epazote. A ver, este era el mensaje que quería que escucharan.
5: Buenos días, Martín. Bueno, buenos días aquí en Juárez. Son las 11:30. Fíjense que cuando nosotros venimos de Fresnillo a Ciudad Juárez, hay una mafia ahí entre los choferes y los maleteros ahí en la central. Por medio costal del lote que uno se traiga, se lo quitan o le cobran 300 pesos, Martín, 300 pesos. Son unos vividores ahí en la central caminera, entre los maleteros y los choferes de Rojos de los Altos, Rojos de los Altos.
3: ¿Qué escucharon por ahí? Oiga, Martín, quiero felicitar a mi hijo Francisco Javier, que hoy cumple años, de parte de su mamá Anita de San Cristóbal, 14, gracias y bendiciones. Acá tengo otro mensajito, nada más que no lo he escuchado, a ver de qué se trata. Martín, buenos días, solo para mandar un saludo para Demesia Saucedo, para el Becas y para toda la familia Estupiñán, de parte de sus nietos. Una canción bonita. 2-13-40. A ver qué me dicen por acá en la línea telefónica. Bueno. Bueno.
6: Bueno.
3: Buenos días. Oiga, ya le iba a colgar, oiga, no contesta. ¿Cómo está?
6: Bien, gracias a Dios, Martincito. Nomás que yo soy la persona que le pidió la canción del Moro de Tepehuanes.
3: ¿De dónde me está hablando?
6: De aquí, de Bañón.
3: A ver, déjeme se la busco, ahorita sale, pues, A ver, el Moro de Tepehuanes ya me la había pedido y no quería salir al aire, por eso no contestaba. ¡Vámonos, marineros del norte! Nada más, oiga, ¿qué canción o no? No se le antoje escuchar esta canción con una caguamota, hijuela, hijuela. Para que no vuelvas, chiquita.

0: La música de los Marineros del Norte se llama Para Que No Vuelvas, así, Para Que No Vuelvas, ¿eh? Hoy ha venido mucha gente, un saludo para toda la gente de por allá de Tepetongo, ¿verdad? Vino don Manuel Márquez allá del Cuidado, ¿bueno?
1: Sí, bueno.
0: En la línea telefónica tengo este camarada que va a hacer un comentario. Yo voy a tratar, sobre todo, de platicar con la gente, los gerentes de la central camionera, a ver qué pasa, ¿eh? ¿Qué está pasando? ¿Qué te pasó a ti? Platícale a la gente.
1: Sí, mira, Martín, mi nombre es Juan Montañez.
0: Sí.
1: Soy de Providencia, de Rivera, y el martes por la noche vine a traer uno de mis primos que iba a viajar a México.
0: Sí.
1: Entonces ya tenía su boleto listo y llevaba unos quesitos y un chilito y pues no lo dejaron pasar. Mira qué mal se portan.
0: Mamilotas, ya tiro.
1: Ya tiro mal.
0: Sí.
1: Y se portaron muy, pues no, muy mal, de plano, muy mamones. Y él prefirió perder el viaje. ¿Cómo no dicen eso cuando va a sacar su boleto y la gente?
0: Ajá.
1: Ya hasta que iba ahí a subir su maletita. No puedes pasar. ¿Qué llevas? Pues unos quesitos y un chile. No, nos trataron muy mal y no, eso no se vale, mira. Prefirió perder hasta su viaje y él iba a trabajar al siguiente día.
0: Órale, yo lo único que digo es lo siguiente. Yo lo único que digo es lo siguiente, porque está bueno el tema, Está bueno el tema. Si cuando va uno a Estados Unidos, si cuando va uno a Estados Unidos, pues lo dejan a uno pasar unos quesitos. Hay algunas cosas que no pasan, Pero unos quesitos sí pasan, sí. Va la gente con sus quesitos a llevarle un quesito allá a la gente en Estados Unidos. Y acá los mamilas, acá en la central caminera de Fresnillo, no permiten eso, no hay que ser.
1: Exactamente, mi esposa le dijo al chofer, oiga, pues si ni en el aeropuerto nos han hecho eso, si nos han dejado pasar unos quesitos o algo, sí, pero aquí no, aquí ya no, allá arreglen y, pues preferimos regresar todo y hasta mi primo perdió de trabajar el siguiente día, porque no, muy, muy mal que está eso.
0: Estás muy enojado, Juanillo. Estás muy enojado, Juanillo, cálmate, tranquilo, Juanillo, porque te puede dar, te puede pegar el azúcar.
1: Podemos azotar, ¿verdad?
0: Como chango viejo. Échale ganas, pues,
1: Ándale, pues, Martín. Muchas gracias.
0: A ver, vamos a tratar de platicar con el gerente de la central caminera para saber qué es lo que se permite y qué es lo que no se permite. La gente está enojada, ¿saben por qué? Porque dicen, a ver, sube uno las cosas al ómnibus de México, al camión, etcétera, al que sea, y no le dicen a uno nada, sino hasta que ya bajando, ¿qué traes ahí, elotes? Son 300 pesos. Si no, te vamos a decomisar los elotes. Sí, pero hasta que ya te vas a bajar, oye, no. A ver, 2-13-40. Bueno.
2: Bueno, buenas tardes, mi Martín.
0: Son días, ya despierta, son días todavía. ¿De dónde?
2: No, es que acá está desde Chicago. La calle ya va a ser la una.
0: Ah, dicen los gringos, oh my god, dime, salud para quién.
2: Sí, aquí mando un saludo para toda la raza de ahí, de la Junta del Refugio, de Escobedo, Zacatecas.
0: Sí.
2: Un saludo para el Cenizo, que acá nos está haciendo el lonche, una discada.
0: Chulada, hoy voy a hacer discada yo.
2: Acá nos va a copiar lo que estamos haciendo nosotros aquí en el trabajo.
0: No creo que lo hagan igual que yo. Yo cuando hago discada, es más, los invitados hasta el disco se quieren comer, hijo, además lo vieras.
2: No, yo por eso ya no hago en la casa, porque llevan 4 veces que hasta el disco se llevan.
0: Así le dejamos. Sale, pues, ahí te lo ganas,
2: Porque les gusta o por rateros.
0: Así déjale.
2: Está bueno, mi Martín.
0: 10-4, cambio y fuera.

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1: Vamos a continuar, oiga, mucha polémica. Bueno, este caso se lo voy a encargar yo porque es igualititito, dice las cosas como deben de ser. Humberto Cázares, ¿me estás escuchando, Cázares? Investiga. Lo que vas a investigar es qué permiten subir al camión y qué no permiten subir al camión aquí mismo en México, Cázares. O Garritas, cualquiera de los periodistas. Pues es que yo no me dedico al periodismo ahorita ya, pero ellos pueden investigar esos ahí en la central caminera. Es un tema bueno, ¿eh? Es un tema bueno, es una buena nota, ¿eh?
2: Muy buenos días, Martín. Algunas líneas te hacen lo mismo. A mí me hizo la línea Tufesa. No quiso que llevara quesos. Cuando viajé de Guadalajara a Phoenix, Arizona, no quiso el chofer. Me estuvo revisando mis cosas y dijo que tenía que tirar el queso a la basura. Así me dijo. Un saludo, Martín, te llamo desde aquí, desde Seattle, Washington. Anteriormente te llamaba de Alaska, ahorita me encuentro aquí en Seattle, Washington.
1: 10-4, 10-4, cambio y fuera.
2: El mexiquense.

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20: Es juevitos 24 de septiembre del 2026. Usted que está de manteles largos lleva el nombre de... Nuestra Señora de la Merced, a todas las meches, con mucho respeto, mucho cariño. Señoras, señores, los lunes, usted propone una hora completita, ¿ahora con quién? Los lunes, este lunes pasado estuvieron los viejones de Linares. Los martes, música romantiquita. Los miércoles, el día de ayer, puras cumbiecitas. Y el día de hoy, música regional. Los nuevos terroristas del norte. Música regional, maestra. Dígame, ¿dónde me escucha? Dígame, ¿qué grupo de la región quiere apoyar? Tratando de que... usted escuche más grupos de la región. Desde la mañana pusimos algunos. Pero ya estamos perfectamente. A todas las personitas que están de manteles largos, oigan, me mandaron este mensajito y cheque el dato. Les voy a contar hasta las 3 el mensajito que me mandan por ahí que lo van a grabar. El saludote. Dice Martín, dice, ya se enamoró de Rosita. Nomás está pensando en Rosita. Saludos. Por favor, cuénteme para grabar mi saludito, dice... Martín, le anda buscando usted mucho ruido al chicharrón hasta que lo chanquilíe su vieja, ¿eh? Así me dicen por acá, Martín. Para Meñito Rojas, Mauricio. A ver, mañanitas. Para Meñito Rojas, Mauricio Rojas, que ya andan aflojando el frijol acá en Cerro Gordo. Y a todas las personitas que están de manteles largos, felicidades, jueves 24 de septiembre.
21: Despierta,
0: mi bien despierto.
20: Empezamos con los terroristas del norte. Es que ya tiene mucho que me están pidiendo esta, compadre. Se llama Río Colorado, los nuevos terroristas del norte. De Fresnillo, Zacatecas, para México y el mundo.

0: el arranque de una hora completa con música regional, con Terroristas del Norte, Terroristas del Norte, los nuevos Terroristas del Norte de mi compadre Dagoberto Hernández. Vamos a ver, tengo rápidamente reportes por la línea telefónica 213-40. Buenas tardes.
1: Buenas tardes, Martín. Puestos 15, ¿cómo anda, Martín? Feliz jueves.
0: Feliz jueves, juevitos. ¿Cómo andas, mi Pepe? ¿Qué cuentas?
1: Aquí andamos con un poco de frillazo, Martín. Aquí está nublado acá para Guadalupe, ¿cómo ves?
0: Yo pensaba que yo era por viejillo, qué sé yo. Dije, no, pero ya en la mañana estaba haciendo frío, ¿verdad?
1: Sí, ahora estaba haciendo fresco, Martín, para acá, para Guadalupe, estaba muy nublado, ¿cómo ves?
0: Salud, ¿para quién dime?
1: Hay un saludo ahí para el maestro Lino Montañez, hasta allá también a Saucito Martín, que ayer estuvo en manteles largos, nomás que ya se me olvidó mandarle saludos, pero ayer estuvo en manteles largos. Hay saluditos para él, que te está escuchando ahí en la mina, el Saucito Martín, ¿cómo ves?
0: Ya está, sale.
1: Ahí también para su hermano Gerardo Montañez, su primo Alfredo Montañez,

0: Muchachos del conjunto increíble, déjeme busco esas canciones que me está pidiendo mi Pepe. 213-40. Buenas tardes.
1: Muy buenas tardes, amigazo, ¿cómo andas?
0: Aquí echándole ganas, ya me mandaste un mensaje que estás de huevón ahora, ¿verdad?
1: Estoy de huevonote aquí, te digo Lalo Mora, me gusta ver llover.
0: Órale, ¿pero está lloviendo?
1: Ahorita ahí viene el agua otra vez, amaneció lloviendo, machín, pero ahorita está calmado, pero ahí viene otra vez.
0: Órale, quiere decir que ya está más o menos fresquecito, ¿no?
1: Sí, está corriendo el agrejito fresquecito, ¿cómo la ves?
0: Eso es bueno, descansa, relájate, mira a tu mujer, apapacha, la platica con ella, con tu chamaquita, con toda la familia.
1: Sí, así debe ser, mi amigazo, y ahí para que me eches una rolota, perrosota, no sé si todavía las tengas ahí, la pedrada con los viejones de ahí en las barandas.
0: La pedrada de los viejones, a ver si la tengo, si no ahorita la localizamos, ¿sale? Si no,
1: ya dijiste, si no aviéntate la de los hermanos Chaires, la esa de las herencias.
0: Ya está, sale.
1: Ahí estamos, mira, ahí estamos, ahí se lupa toda la raza.
0: 10-4, cambio y fuera. Martín, voy a mandar un saludo. Y voy a mandar 30 barras de queso para Arkansas. Dice, voy a mandar 30 barras de queso para Arkansas y no la hacen de pedo como hay que. Y no la hacen de pedo allá como hay que. Es lo que decimos, oiga, es lo que decimos. Bueno, si ahí en Estados Unidos, yo he llevado queso. ¿Qué llevas? Unos quesitos ahí para la familia. Y no me dice nada. Y acá en México, ¿qué pues? Eso sí está medio raro. Humberto Cáceres, a ver si me hablas porque no tengo tu número. Buenas tardes.
2: Muy buenas tardes, carnal, nomás un comentario sin saber ni cómo se sale, pero lo que oí de los señores que les quitaron los elotes, ¿por qué no se los quitaron cuando subieron al camión?
0: Pues sí, era lo que comentábamos, hermano.
2: Sino hasta que ya llegaron a Fresnillo.
0: Pues sí.
2: Hijos del maíz, entonces mira, ahí por favor si se puede con una mujer bonita para ti, para la familia que estamos ahorita aquí echando un refrigerio.
0: Ya está, échale ganas pues, hermano. Saludos a la de tu voz.
2: Gracias, queridos compañeros.
0: Hasta luego. A ver, ¿qué me dicen por acá? Este mensajito nada más que yo la estaba regando. A ver si ya lo checamos, a ver qué dice.
3: Muy buenos días, Martín. Algunas líneas te hacen lo mismo. A mí me hizo la línea Tufesa, no quiso que llevara quesos. Cuando viajé de Guadalajara a Phoenix, Arizona, no quiso el chofer. Me estuvo revisando mis cosas y dijo que tenía que tirar el queso a la basura. Así me dijo. Un saludo, Martín, te llamo desde aquí, desde Seattle, Washington. Anteriormente te llamaba de Alaska, ahorita me encuentro aquí en Seattle, Washington. Saludos.
0: Ya habíamos pasado este mensajito al aire, ¿verdad? Ya habíamos pasado ese mensajito al aire. Nada más que no lo interrumpí para que salga completo. A ver, buenas tardes.
4: Buenas tardes, aquí.
0: ¿De dónde?
4: Aquí San Lorenzo Ranch.
0: ¿Qué hubo? Acá tenemos al mero, mero polvorero de San Mendiga, güera, tú de... a todo le tiras tú, ya nada le pegas, güera, eres polvorero, eres panteonero, de todo, bueno. Eres...
4: Que por más que me escondo, me hallan.
0: Ese, eres basurero, trabajas en la basura.
4: De todo.
0: Oye, qué chulada, qué chulada, güera.
4: Ando de plomero.
0: ¿Andas de qué?
4: Ando de plomero.
0: Órale, güera, qué bueno, me da gusto que le eches ganas. ¿Salud para quién, güera?
4: Mira, un saludo para todos los razas de Lorenzo, Jesús, sí. Cruz Amaniego,
0: sí.
4: Lorenzo Gómez Saucedo, José Cruz,
0: sí.
4: Almaraz,
0: sí.
4: Bernabé Fernández Estupiñán,
0: sí.
4: Y para un gran amigo ahí en California,
0: sí.
4: Se llama Jesús Torres,
0: sí.
4: Manuel Torres, Simón Torres, y para Carlos Canales, que encuentro por Pittsburgh, California.
0: Ya está.
4: Te voy a pedir una canción para los más caros, ¿no?
0: ¿Cuál será, güera? ¿Cuál?
4: Es una de Herencia Zacatecas con mi compadre Mundo Miranda.
0: Che.
4: Aquellos años.
0: Aquellos años. Ya nos estamos haciendo viejos, güero.

0: Oh, pues imagínate, 60 años no es fácil.
1: Aquellos años. Ya está, güera, déjame la busco un ratito más, ¿sale?
0: Gracias. Buenos días, Martín.
1: Hasta luego. Vámonos con el turno del conjunto increíble de por allá de Tacuita. Sabio Salomón, ¿dónde anda? La zona.

0: El conjunto increíble de Porea de Tacuita, de Tacualeche, se llama Pídeme la Luna, 213-40. Vamos a ver qué me dicen por acá en la línea telefónica. Buenas tardes.
1: Buenas tardes.
0: ¿De dónde?
1: Nada más para... De aquí de Fresnillo.
0: Dígame.
1: Nada más para felicitar a mi hermano que lleva nombre de José Merced.
0: Sí.
1: Hoy por ser día de su santo.
0: Día de su santo. ¿De parte de quién y dónde escuchan?
1: De su hermana Blanca, que la escucha en Guadalajara.
0: Ojalá nos esté escuchando, señora Blanca. Salud al aire su voz. Aquí están sus mañanitas para su hermano.
1: Y para mi papá, que está en el cielo.
0: Sí.
1: También llevaba el nombre de Merced.
0: Ya dijo, día de Nuestra Señora de las Mercedes.
1: Un abrazo hasta el cielo.
0: Sale.
1: Sí, muchas gracias.
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0: Exactamente las 12:30 minutos. No se vayan, regresamos.
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7: Vamos a continuar, son las 12:33, 12:33. El día de hoy música grupera, música grupera de los grupos, o mejor, válgame lo repetitivo, música de los grupos de la región. Oiga, todos tenemos derecho a réplica. Estamos echando por acá a las líneas de camiones y que qué sé yo, pero mire, yo aquí leo todo lo que me dice la gente. Martín, buenas tardes. Mire, aquí en la central camionera no se le tiran sus pertenencias a nadie. Solo se les indica que no pueden viajar con ellas, ya que en el retén sanitario ahí sí las tiran. Como quesos, chile, frijol, tunas, uvas y elotes. Pues qué casualidad. Hoy ha sido el tema del día de hoy. ¿Por qué? Simplemente se queda uno asombrado. Va uno en Estados Unidos en las diferentes líneas. Por ahí, muñeca, háblame, muñeca, a ver si me hablas, muñeca. Es el operador de los camiones que van por ahí a Estados Unidos, muñeca. ¿Por qué cuando va a Estados Unidos no les tira nada? Obviamente hay unas cosas que no deben de pasar, pero no tira nada. Le dicen a uno, esto no puede pasar. Martín, un saludo para la gente de Santana y un saludo para el primo Candelo que está ahí en Fresnillo trabajando en la mina y en los fines de semana trabaja con su DJ. Se llama DJ Kilos. De parte de Miguel Ubaldo desde Dallas, Texas.
8: Buenas tardes, señor Martín Díaz. ¿Será tan amable de complacerme con la canción Primera Cosa Bella de Coraje? Ay, para todos los radioescuchas aquí, muy especialmente para mi cuadrilla, de parte de la señora Anita. Y un saludo cordial para mamá Delita. Gracias.
7: Gracias. Vamos a continuar. A ver, 2:13:40. A ver qué me dicen. Buenas tardes.
9: Buenas tardes.
7: ¿De dónde?
9: De acá, de Salinas de Hidalgo.
7: Salinas de Hidalgo, presente. Salud, ¿para quién dime?
9: Para la raza, los carpinteros de la Cocona que andan allá en San Evaristo.
7: ¿De parte?
9: De parte de Luis Gerardo.
7: Sale, pues.
10: Buenas tardes, Martín. Un saludo para la gente de Noria de Luis. Y un saludo para mi ahijado del Regio. Mi primo Paco Loera, y allí para toda la raza que nos escucha con una canción de ilusión norteña, acá de parte de su compa el Ticomán desde Guadalajara, 10-4, cambio y fuera.
7: 10-4, cambio y fuera, Martín. Compadrito, una canción, quiero volverte a ver, de Esperanza. No la tengo, ya la busqué y no la encontré. Pero sí les voy a presentar una canción de Esperanza Norteña. Soy la comadrita Vicky González del 12 de diciembre. Dios me lo bendiga, compadrito Martín. Muchas gracias, comadrita Vicky. Le debo esa canción, ¿eh? Le debo esa canción hasta que los ingenieros me la bajen por acá. Martín, la canción Llegaste a mi vida de los Regios del Norte. Muchas gracias. Dice, para Mercedes Pardo y Víctor Rocha, que hoy están cumpliendo años, y para José Inés Fraire, para todos los gallos y los borregueros, todos los galleros será, ¿no? Y los borregueros de Morones y Salinas y Colonia Progreso. Por favor, de parte de Simón Herrera. Saludos. 2:13:40. A ver qué me dicen por acá en la línea telefónica. Buenas tardes. Bueno. Vámonos, la canta Esperanza Norteña. No tengo la que me pidieron, pero para que vean que trato de complacerles.

0: Esperanza Norteña, son de Cieneguilla Nieves, recordando a Pedrito de Humo esa canción, si tú regresaras, otra cosa fuera.
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0: Ya faltan 19 a la 1. Vámonos a una pausa, pero antes me están esperando por acá, en la línea telefónica. Buenas tardes.
2: Buenas tardes, mi Martín, ya llegó la cala en tierra.
0: ¿Cómo andas? ¿Qué cuentas? ¿Le has batallado para comunicarte? ¿Ya te miré por acá?
2: Sí, ya los llamadotas y sí entraba, pero se me cortaba.
0: Órale, lo bueno es que entraste. ¿Salud para quién, dime?
2: Mira, un saludo acá para el maestro Beto, ahí mi patrón, ahí para el Cristian, ahí para, precisamente para Rosita, que se la pase, pero de las mil maravillas en su día, ahí para todos los regañadotes, todos, junto con Martín Díaz, que hay con una rolota perroncísima de los rehenes, al rumor del viento, mi Martín.
0: Oye, ¿no va a ser pachanga Rosita? ¿No dice nada?
2: ¿Sabes qué andan ahí? En los regañadotes andan, que yo creo que a lo mejor vamos a hacer un convivio por ahí con Pablito el domingo, precisamente para también.
0: No inventes, a mí me hubiera dicho mi compadre Polito. Sale, puedes echarle ganas, sale un aire tu voz.
2: Martín. Sale. Sí, vamos a hacer.
0: Sale, échale ganas. Bueno, saludos a Rosita, no sé si vaya a ser pachanga Rosita, 18 a la 1.
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0: Martín, un saludito para el taller Santa Cruz de Cuencamé, Durango. Que son la mera, mera, mera punta, dice. La punta del tren. A la raza por ahí en Cuencamé, Durango. quiero felicitar a mi prima Juanita Contreras Martins, Juanita Contreras Sánchez, que hoy está cumpliendo años. Escucha aquí en Pozo de Gamboa de parte de su prima Silvia González. Martín, mando un saludo para Chon y el Loco hasta Ennis, Texas. Martín, para la cuadrilla de Don Efrén, que andan con todo. Una buena rola. Me están pidiendo Primera Cosa Bella. Un saludo para la gente de las cuadrillas por acá en Calera. Martín, ponte una de Tabelo Ángel, la que caiga. Saludos desde Pensilvania. Ya tengo mucho que no sé nada de mi gran amigo Tabelo Ángel, ¿verdad? ¿No? Esos muchachos. Tiene su propio grupo, mi Tabelo. Martín, para Ramón Ontiveros, que tiene carne asada en el rancho Los Peña, de parte de Viviano Pérez. Dice, para que te vengas, Martín. Bueno, con mucho respeto, yo lo hago de pedo ahí que voy a las carnes asadas y no es cierto, ¿eh? No cree usted que a mí me lleva fácilmente. Martín, nada más para felicitar a Liam Fernando Carrillo Medellín, que hoy cumple 3 añitos de vida. Que Dios me lo bendiga siempre. Atentamente sus padres, un pedacito de mañanitas, Martín. A ver, saludos especialmente para Liam Fernando Carrillo Medellín. 2:13:40. A ver qué me dicen por acá en la línea telefónica. Buenas tardes.
10: Buenas tardes.
0: ¿De dónde?
10: Estoy hablando desde Nevada, en la ciudad de Reno.
0: Desde Reno, Nevada. ¿Cómo andas por allá? ¿Qué tienes? ¿Por qué estás agüitado?
10: No, pues cuál agüitado. Aquí estamos trabajando, pues no queda de otra más que pues queda pedir una canción si se puede.
0: Claro que se puede. ¿Cuál quieres?
10: Quiero una canción, la que sea, nomás que sea de las lluvias del norte.
0: Las lluvias del norte, sí las tenemos. ¿Para quién y para quién?
10: Ay, para toda la gente de Familia Sánchez de Huejuquilla.
0: ¿De parte?
10: De Jesús Sánchez.
0: Ya está, Michuy, échale, Michuy, saludale su voz.
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0: Vámonos hasta Calera, oiga. Primera Cosa Bella.

0: La música del grupo Coraje se llama la canción Primera Cosa Bella. Ocho minutos para que sea la una de la tarde. Vámonos con más música, a ver si me están esperando por acá en la línea telefónica. Buenas tardes.
1: Buenas tardes, le de Dios, Martín. Soy Cuquita Reyes de Trancoso.
0: ¿Cómo anda, Cuquita? ¿Cómo anda? ¿Qué cuenta?
1: Aquí andamos con la mañana muy fresca y ahorita ya está el calorón.
0: Che, bueno, pero está más tranquilo.
1: Hay que echarle ganas.
0: Está tranquilo.
1: Bendito sea mi padre Dios.
0: Dígame, saludo para quién, Cuquita. Cuquita, a ver, Cuquita, espéreme, Cuquita, muévase poquito, Cuquita, de lugar, porque se perdió la señal, muévase poquito, a ver si ahora sí. A ver, dígame.
1: Para mis hijas, para todas mis hermanas, para todos mis hijos, y para toda la gente que me está escuchando en esta preciosa estación.
0: De parte de Cuquita, ¿está Cuquita? ¿Qué canción quiere?
1: Ándale pues, ahí la que venga mi Martín.
0: Sale. Martín, un pedacito de mañanitas. A ver, mañanita. Para la señora Blanca Estela Martínez Arellano, que escucha en Pozo Hidalgo, Mazapil.
2: Estas son las mañanitas.
0: Martín, quisiera mandar un saludo para los maestros Polito y Jorge Pinedo de parte del Molcajete. Ponte una de los rehenes, escuchan en plenitud ahí, por favor.
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0: Martín, la familia Cruz Favila de Santa Clara, Durango. Una canción bonita.
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0: Un saludo para el mero, mero, mero polvorero allá de San Lorenzo, la güera, toda la people de San Lorenzo, allá en el Chamizal y donde quiera, güera, saludo. Herencia de Zacatecas y Mundo Miranda, aquellos años. A toda la juventud, escuchen esta canción.

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2: Vámonos con una hora completa de música regional, oiga, de todos los grupos de la región. Martín para San Juan de Matanzas, municipio de 14, San Luis Potosí. Acá siempre te escuchamos. Una canción de los Caciques, de parte de la comadre Juanita Martínez. Comadre, no conozco yo a los Caciques, comadre, ¿eh? Pero díganles que si me hacen llegar material, mucho que mejor, ¿eh? Martín, a la cuadrilla calabacera de Peñón Blanco. Los murciélagos, en especial para el Danny Boys. Dicen los cronistas deportivos, cheque usted el acentote de cronista deportivo que tengo. Entramos a la recta final. Entramos a la recta final del partido. Se van a quedar con mi compañero pelón con pelo, Lalo Rodríguez. A ver, buenas tardes. No entró la llamada. Por mi parte ha sido todo. Si Dios no dispone otra cosa, yo regreso exactamente a las 4 de la tarde en La Ola y los Corridos. Con permisito, dijo Monchito. Gracias. A la racita en la Unión Americana, complaciéndoles las lluvias del norte. Sentimiento de dolor.

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1: Muy bien, buenas tardes, damas y caballeros, es la 1:15 p.m. Aficionados que vienen a intensidad de la mejor FM, buenas tardes. Es jueves 24, día de Nuestra Señora de la Merced. Buenas tardes para todos ustedes. Les habla y les saludo el pelón con pelo, Lalo Rodríguez. Con ustedes hasta las 4 de la tarde. El día de hoy, jueves, bueno, está medio nubladón. ¿Qué dice el clima? Dice que tenemos una temperatura el día de hoy aquí en Fresnillo a esta hora, la temperatura de 22 grados centígrados. Pronóstico de lluvia para el día de hoy, pues no se ve muy alentador de lluvia. El día de hoy no se pronostican lluvias, está nada más medio nubladón. Para el día de mañana viernes, déjenme les digo, para mañana viernes, pues igual va a estar nublado. Nubes, pues parcialmente nublado, loco, pero que no llueve, ¿verdad? Ojalá que no llueve, pues. Según eso es lo que dice por acá el clima. La 1:16, te invito para que te reportes el 493-93-213-40, nuestra línea telefónica, para que te reportes. Y bueno, pues participes con nosotros hasta las 4 de la tarde. 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Primer reporte, buenas tardes.
2: Muy buenas tardes, amigo Lalo.
1: El ranchero chido, ¿cómo está, ranchero chido?
2: A sus órdenes, mi amigo Lalo, ¿cómo ha estado?
1: No, pues bien, gracias a Dios, aquí andamos, mi ranchero.
2: Qué bueno, mi amigo Lalo, qué bueno.
1: Pero no le hace, ¿cómo ve?
2: Pónganos una rolota para toda la raza de Miguel Auza, no, para toda la gente de Miguel Auza que está escuchando el radio.
1: Ándele, luego.
2: Una de los Ávila.
1: ¿Cuál le gusta de los Ávila? ¿Para que sea?
2: Una movidita, como un vaquero, así, una movida.
1: Ah, como los vaqueros, pues, entonces.
2: Para la cuadrilla del ranchero acá de Don Eduardo Martínez.
1: Muy bien.
2: Que están escuchando radio.
1: Todo, ya están, ranchero, luego.
2: Un saludo para el maestro Ojito también, que está oyendo radio, me dijo, ya no ha hablado, ranchero.
1: Ah, como no.
2: Oye,
1: más bien ese güey no ha escuchado radio, porque todos los días hablas y a todas horas.
2: No, sí, yo sí lo estoy oyendo ahorita, mire, en vivo y a todo color casi.
1: No le digo, entonces dígale a Fito
2: que se ponga listo. Pero aquí en el volumen, amigo Ojito, póngale un saludo a Ojito, que le eche ganas.

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0: ¡Ay! Bien, entonces aprovechamos y bueno, ahorita vamos a mandar saludos para todos, a ver si no se me olvida ninguno. Todas las agrupaciones, a la raza que saludamos ayer en Río Grande, Zacatecas, ahí en el torneo de fútbol, en la Copa Music Food 2026, que fue todo un éxito, estuvo maratónica, pero estuvo muy padre. La 1:18 p.m, hora del centro. ¡Con los vaqueros!

0: canción a cargo de la aburridora, la arrolladora, entre beso y beso, que más tenemos. Oigan, pues muy gracias a toda la raza que saludamos allá, bueno, quiero mandar saludos a toda la gente que saludamos allá en ¿cómo se llama? Río Grande, Zacatecas. Salud para mis amigos de Los Conquistadores, de la Fe Norteña, el Imperio Aranda, Conjunto Río Grande, La Bendición, Los Príncipes, Conjunto Nube, Los Retoños, La Cima, La Luz del Río, Frente Norte y los campeones de este grupo, este conjunto Galope, que fueron los que quedaron campeones de la Copa Music Food. Saludos a mi amigo Monsiváis, que estuvimos ahí compartiendo los micrófonos. Muchísimas gracias. A mi compadre Elmer, que nos hizo el favor también de invitarnos. Muchísimas gracias. Y bueno, la pasamos bien un rato. Todavía pues vénganse para acá. Que no, ya es tarde. Bueno, no era tan tarde, pero pues tenemos que regresarnos para estar acá al tiro, llevar morrillos a la escuela y pues venir a chambear. De todos modos, gracias por todas las atenciones a mis amigos de a mi compadre Juanelo, que saludamos, a Juelito, a Abelito, ¿a quién más? No, pues a todos, al Cabezón, a Adiel, al Caracoli, a mi compadre Huguito, el Güero, al más guapo de todos, que es el Mateo, ¿a quién más? A Jacob, mi compadre Jacobo, a Losito, a Juan Carlos, a Luis de Los Príncipes, ¿quién más? No, pues a todos, no quiero mencionar ya Manuel porque no se me van a olvidar. Muchísimas gracias allá a la raza de ¿cómo se llama? También ahí de la cancha de fútbol, La Leyenda. A los del Cerezo también les mandamos saludos, que está ahí un costado ahora. Hola, buenas tardes.
1: Buenas tardes, Lalo Rodríguez.
0: Yure, ¿quién habla?
1: Luis Gerardo, de acá de Salinas Hidalgo.
0: Luis Gerardo, estamos al aire, diga.
1: Si te podría complacer con una música.
0: Órale, luego, ¿cuál quiere?
1: Del grupo Bravoso, Mi Cacha Loca.
0: Muy bien, ¿a quién saludamos?
1: A la raza de la Cocona y del Charco Colorado.
0: Ya dijo, mijo. Y aquí nomás.
1: La mejor.
0: ¡Ey! Ya está. Un saludito para toda la raza de por allá. ¿Qué más tenemos, Milalo? ¿Qué onda? Buenas tardes. Saludos para decirle a usted, solo para, a ver, dice, ya empezaron el chisme, vean. Ok. Dice, Lalo, buenas tardes. Lalo, solo para decirle que usted sepa que Adela, le dijo a César que Martín, Diego y usted ya habían aburrido con los mismos grupos y las mismas canciones, ya que le cambiaran. Ah, qué bueno que nos dice. Voy a checar la grabación, para cuando hable y que pida canciones, le vamos a decir, ¡toma tu canción! ¿Verdad? No, pues es que en la noche no tienen que hacer, ya no saben qué decir, ¿no? Ya en la noche ya no pasa nada. Quiero mandar un saludo para Diego Ortega de la Estación Gutiérrez de Santa Mónica Cabral con la canción Te Quiero Para Mí de Invasores de Nueva York. Muchas gracias, hombre, gracias a ustedes. ¿Qué más tenemos? Más mensajes, vamos a atenderlos. Mensaje de audio, vamos a escucharlo.
2: ¿Qué onda, mi pelón con pelos, con plumas? Un saludo para los tres mosqueteros, para los tres pasguatones, para Don Chetos, el cargador de bocinas de la, ¿qué? De la Fe Norteña. Don Chetos, el que hablaba como menso. Y luego también el compadre Lupe, también que habla pasguatón. Y luego que habla con el pedazo de tortilla atorada en el pescuezo, Fernando Luna. Un saludo para los tres pasguatones, para los tres mosqueteros, mi pelochas.
0: Ya dijo, Don Cheto, ¿dónde quedaría Don Cheto? De repente ahí me lo topo ahí en la calle. Anda acá en un triciclo de esos amarillos juntando los desperdicios para los marranos, güey. Hola, buenas tardes.
3: Buenas tardes, Lalo, ¿cómo estás?
0: Vamos a empezar con chismes. No, quiero chismes, dígame Tiempo fuera. No quiero saber absolutamente nada.
3: Espérese.
0: Tiempo fuera,
3: vamos,
0: por favor.
3: Platicando.
0: Tiempo fuera. Aquí el que conduce el programa soy yo, ¿ok? Entonces, ¿quiere mandar saludos, canción? Pero, adelante, no quiero chismes.
3: No, quiero aclarar las cosas.
0: No quiero chismes, quiere mandar saludos, todo gusto.
3: Sí.
0: Y si pide una canción, sí, con todo gusto se la complazco, pero no quiero chismes, si dijo, no dijo, que dijo, que ya, ok, gracias. Bueno, ¿cómo está, señora?
3: Así como escucha los mensajes.
0: ¿Cómo está, señora? ¿Cómo está? ¿Cómo ha estado? Bueno, ¿cómo ha estado? ¿Cómo ha estado, señora? ¿Cómo ha estado? Le pregunté que cómo ha estado.
3: Bien, gracias a Dios.
0: ¿Y cómo está el compa Jerry? Y vos bien, gracias a Dios también, pero no le hace.
3: También, bien. Sí, qué bueno. ¿Cómo ve?
0: No, pues veo bien.
3: Y saludos para la persona que le dijo también. Que Dios la bendiga o bendiga al Señor. Y que cuando yo digo una cosa, dije sí, que ya le cambien a las canciones. Porque usted no las programa otra gente y hay que cambiarle. Eso es todo lo que dije. Muchas gracias.
0: Bueno, ándale,
3: este pues. No es su chisme, ni ya. Es que hay que aclarar las cosas.
0: Es que es tan fácil como si no te gusta un programa, si no te gusta escuchar algo, pues cambiarle.
3: Sí, Lalo, pero la gente también tiene opinión de decir, ah, a mí me gusta esta canción, o pongan otra, pero nunca dice uno por criticar ni hacer sentir mal a los locutores.
0: Ah, usted también se agarra pidiendo, usted también se agarra pidiendo las mismas canciones de toda la vida, ¿y quién le dice algo? Nada, nadie.
3: Entonces nada más lo mío chido,
0: no, nada más lo mío está bien y lo demás no, pues no, ¿verdad? Sí, tiene razón, mijera, sí, tiene razón. Gracias por participar, señora. Échale muchas ganas, no entretenga ya, ayude, mejor ayúdele al Jeras. Taljeras le dijo, chihuahua, te digo. La hora de la tarde con 31 minutitos, hora del centro de México. Es que está tan fácil, güey. Ya no hay golalo porque pone la misma rola, ¿verdad? Cayó gordo.

0: Y una canción a cargo de los retoños. Shimero, mis retoños. ¿Cómo se llama el porterazo que traía el conjunto Río Grande, el equipo de conjunto Río Grande? No, perdieron, ¿verdad? Bueno, ganaron uno y el segundo lo perdieron, pero. Hubieran perdido como unos 30,000-0, güey. Si no fuera por el portero, ¿verdad? Sí, ¿no? Les paró un chorro el portero. Y también el portero del conjunto Golpe, el Galope. Porterazo, güey, ¿no? Pues que también. Parecía que había tres porteros, güey, en la portería, ¿no? Y luego traía el uniforme del Chavo del 8, güey. La 1:34, tengo un reporte, ¿qué tal? Buenas tardes. Bueno, sí, bueno. Milalo, ¿qué onda? Buenas tardes. Para Duba Aranda, que escucha en San Lorenzo, Río Grande, con la canción Crimen Perfecto del conjunto Río Grande. Como dijo su compadre Martín, si no le gusta, cámbiale. Pues sí, pues es que es eso, güey. O sea, es como si yo, por ejemplo, digo, ay, es que esa novela, esa serie ya me aburrió, güey. Esa serie de televisión ya me aburrió. Ya cayeron gordos, pues ya, no salen de lo mismo. Pero ahí estoy viéndola, güey. Entonces, pues mejor no decir nada, güey. Saludos a toda la raza del San Carrón, Santo Domingo. Ahí con la rola de los príncipes de la música. Ah, por cierto, saludo para mis amigos los príncipes, ahí los saludamos. A Carlitos también, saludos Carlitos, que fue de refuerzo, fíjate. Llevaron cachirul los príncipes de refuerzo, güey. Dijeron, no sé qué onda, pues allá en San José Lourdes hay buenos jugadores, güey. Se llevaron a Carlitos, güey. Jugó 3 minutos, güey. Se lesionó en el primer minuto y jugó 2 minutos lesionado, güey. No hizo nada, güey. Hola, buenas tardes.
1: ¿Qué bueno, pasó, mi Pelochas?
0: ¿Qué pasó, mijo? ¿Cómo andan?
1: ¿Cómo estamos, mi Pelochas? Al puro 100.
0: Al puro 100, exactamente.
1: Con razón ayer que estaban esperando, Pelochas, todo el día esperando que entras al aire, nomás no.
0: No, pues sí me fui, me hice la pinta ayer, güey.
1: ¿Sí?
0: Sí, ¿cómo?
1: No, está bien. ¿Qué? ¿Quién ganó o qué?
0: Ganaron los del conjunto Galope, güey. Es que están morrillos, güey, están morros, güey. Pues es
1: Galope.
0: Que, ya todos los equipos traen, pues ya puros acá de mi edad para arriba, güey. Entonces, y estos morros, no,
1: ya
0: pues,
1: puro betarrón, como el primo Meni.
0: Y no, güey, pues ya. Olía, güey, cuando entré ayer a la cancha, güey. Ya que andaban ahí calentando ahí, los de la Fe, güey, los del Río, güey. ¿Quién más? Los Príncipes, los de la Nube. Olía a puro marihuanol, güey. Pura pomada de sangre de marihuanol. Y luego se estaban cambiando ahí los tachones y olía a puras patas también, güey, ¿no?
1: De eso sí. ¿Como el Oxxo?
0: Ándale, igual, no es cierto. No, pues es que fue cascarita, güey. Los tiempos eran de 10 minutos, un ratito y nada más. Pero pues los morros estos que ganaron, pues, es que parecía que traían tres porteros, güey. Esos vatos, güey. ¿Sí? Es que el portero, güey, parecía ñoño, pero con el traje del Chavo del 8, güey.
1: Entonces, tapaba toda la portería.
0: Sí, güey, no, pues ¿quién le metió gol? Nadie, güey. Fue el mejor portero, el portero menos goleado, güey.
1: Está bien. Qué bueno que te fuiste a divertir.
0: Chilale
1: un rato
0: allá. Decía Toñis, el de la Fe Norteña. No, ¿qué onda, Milagro? Eso es fraude. ¿Qué pasó, mi Toñis? ¿Por qué? ¿Qué pasó? Pues es que traen tres porteros estos vatos. ¿Qué onda?
1: Pero Toñito, Antonio, se lo hubieran mandado más por arriba. Pues ¿quién le ganaba por arriba?
0: Ah, pues sí metió dos.
1: Parece basquetbolista.
0: Sí metió 2-3 goles acá, mi Toñis, pero. Pues cuando le tocó jugar, ya llevaba como 4 caguamas, entonces pues ya imagínate, pues ya jugó acá más o menos ahí tranquilo.
1: No. Ya miraba 3 balones y luego el portero 4.
0: ¿Verdad? Pero estuvo chido.
1: No, está bien, qué bueno que te guste divertir un rato, Pelochas.
0: No, muy a gusto, la verdad sí nos la pasamos muy bien. Y pues ya llegamos aquí.
1: Y carnita asada y todo.
0: Fíjate que al final nos dijeron que iba a haber carnitas, pero. Pues no, ya era tarde, güey, ya lo que queríamos era regresarnos, ¿sí? Todo el día. Ya
1: se los había acabado el portero.
0: Ya el portero se los había comido, güey.
1: Está bien.
0: ¿Cómo ve, mijo?
1: Está bien, pero que no, pues hay un saludo para todos los tireros y para el vaciador número 1.
0: Muy bien.
1: a este, el ranchero, ya hay que cambiarle el nombre, ¿no? Ya que no decirle ranchero, hay que decirle el vaciador,
2: el vaciado.
1: El vaciado, ¿verdad?
0: Simón.
1: Sí.
0: No, ya está, ¿no? Ese ranchero muy diablo.
1: Sí, hay con...
0: Sí. Ya está, ahí Henry, ¿qué canción?
1: Con la esa... Ya casi es, ya huele a fin de semanita, hay un área de laberinto como esa de Ojitos de Capulín.
0: Ah, está buena esa rolita, Ojitos de Capulín. Ya está, mijo, con eso nos vamos, y aquí nomás. Eso.
1: Aquí nomás la mejor, con Lalo Rodríguez, y era voy.
0: Era voy, tenemos una pausa comercial, regresamos, solo también para mi compadre Cordero, que es el animador del Imperio Aranda, también ahí estuvimos ahí compartiendo los micrófonos entre Cordero, entre partido y partido, este Monsiváis, que bueno, pues también ahí se la sabe de todas, y su servidor, que pues yo ahí nomás andaba haciéndole a la Jenny Rivera, güey. Es la 1:00 p.m. con 40 minutos.
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13: Sí, señor, estamos de regreso a la 1:49 p.m. Nuevamente le mando un saludo a mi compadre Monsiváis, que estuvo transmitiendo Policromía, creo que se llama su página, algo así. No estoy muy seguro. Díganme, corríjanme, por favor. También a, ¿cómo se llama? A mi compadrito Cordero. Cordero, ya me acordé, es Cordero. Fíjate, ya me acordé, es Cordero. Compadre, también que estuvo ahí, entre juego y juego, entraba Cordero acá, hacer rifas y lo que nosotros tomábamos agüita, una cervecita, íbamos a hacer íbamos a hacer chillar un gato, y luego ya otra vez empezaba el juego, y otra vez mi compadre Montibais, él sí sabe de fútbol, yo no, güey, yo nomás estaba haciéndole ya, pero se puso muy fregón, y Cordero, bueno, saludos para todos ellos. También para el osito, el oso de los, el baterista de los Príncipes, se lesionó, güey. En el primer minuto se lesionó y valió madre, güey. De ahí para adelante se fueron para abajo los Príncipes, güey. Era el hombre de poder, güey. Era el hombre, el que traía la pelota acá como brasileño, güey, pegada al pie, cabrón. Entonces, pues, se le lesiona su mejor hombre y valió madre, güey. Bueno, la 1:50 sobre el centro de México, se reporte 493-93-2340. Buenas tardes.
0: Buenas tardes, Pilón.
13: Buenas tardes, ¿quién habla?
0: Hablo acá de la comunidad de González Ortega.
13: ¿Qué onda? ¿Qué dice, mijo?
0: Aquí andamos echándole ganas en Gale.
13: Es todo. Tengo años que no me arrimo ya en la colonia González Ortega, güey.
0: No,
13: no, no,
0: porque
13: no, mucho. Iba de repente a Progreso, Colonia González Ortega, güey.
0: No,
13: ya con mi compadre Santana, con el Cis, se veía Progreso, güey.
0: ¿Qué onda, mejor?
13: Diga.
0: Quiero venirnos de acá para la raza de González y para llevar acá, que andamos acá con un verde eléctrico. Con la canción de Suspiros al Viento, el Coyote, si la tienes por ahí.
13: Ah, Simón, cómo no.
0: Bueno, ahí por favor.
13: Ya está, mijo, ahorita le echamos. Ya está, gracias. Y aquí nomás.
0: ¿Dónde?
13: Y aquí nomás. No supo qué onda. Mensaje.
14: Lalo, mándame un saludo para Meñito Santos Carrillo, que radica en los Estados Unidos, con un pedacito de Mañanitas, para grabarlo. Nada más no digas el audio al aire.
13: Pues ya lo dije, pues, ¿cómo le hacemos?
14: Porque le dije a Martín y todos hizo bolas, no me lo dijo bien.
13: Bueno, pues ya está, salió el audio, salieron las Mañanitas, ojalá que lo hayas grabado. Pelochas, ¿qué onda? Ponte Devuélveme la Vida, una canción de La Fe Norteña, por favor. Salud para mi chaparrita, Daniela Garza, de Boquilla de Abajo, desde Boulder, Colorado. Hola, buenas tardes. Bueno, hello. Nada. Vámonos con la siguiente canción, se llama Te Quiere, Te Ama, son los Príncipes. Saludos para todos ellos, a mi Luis, Juan Carlos, saludos, mi oso, a Carlitos, que lo llevaron de refuerzo, y no, más bien fue de esfuerzo, güey.

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1: Vámonos con esta rolita hacia el costurero a la 1:58 PM, compadre. Saludo para el equipo de fútbol de Conjunto Río Grande. Porterazo que traen, porterazo, porterazazazazo, y es de la tercera edad, pero no, se rifa el vato, Un minuto para que sean las 2:00 PM. Y si no le gusta, cámbiale, verero.

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12: 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Reporte, buenas tardes. Hello, bueno, nada. Milalo, buenas tardes. Dice, con eso que le dijeron a la señora Adela, no va a poder dormir. Ah, sí va a poder dormir. Milalo, saludos para Lupita y Doña Gloria, Juanito Capos y para todos los chiveros y el vaquero. Por favor, con una canción del conjunto Río Grande que se llama Estuve. Póngasela, por favor, soy su amiga Lulú, gracias. Dice, Milalo, lo más chido es que nadie se infartó. Exactamente, sí. Echaron los bofes, sí vi a 2, 3 echando bofes, guacareando, porque pues la corrida no está fácil, compadre. Se aventaron ahí su lonchecito, unas 2, 3 cervecitas y Sí vi a 2-3, no puedo decir nombres para no quemarlos, pero sí vi a 2-3, mínimo 3, güey, que sí estaban echando los bofes. Yo ya en el baño, pues es que no está fácil, güey, ¿no? Está fácil. Buenas tardes, mi Lalo, complazo en la canción de A la orilla de un arroyo con el Pluma de Sinaloa, lo escucho, dice, Lalo, se escuchó bien, gacho, acá, para acá, acá, acá, acá, acá, acá. Ah, ok, de parte de Leti, no, pues es que Leti, si usted supiera, luego le platico. ¿Dónde está? Y Lalo, buenas tardes, quisiera mandar un saludo para los maestros Jorge Pinedo y el Polito de parte del Molcajete. Ya no quiere hablar nomás porque andan en la del Blado, la del Blado. Díganles que se muevan, ok. Que muevan las callosas, algo así. Ah, es que no voy a leer el mensaje bien, güey. Bueno, ¿qué más? Ya es todo. A la gente de Plenitud, saluditos. Quieren una canción de Temerarios. Milalo, Pelón Copelo, saludos a la familia Mota Torres de San José, de los Mota, Momax, Zacatecas. Estamos en la pizca de frijol, por favor, acá en San José de los Mota. Escuchamos la mejor 107.9 con el Pelón Copelo, Lalo Rodríguez. Muchas gracias. Una crítica no es chisme, por eso es que llame. Que ya. Ok, bueno, lo leo aquí fuera del aire. Bueno, vámonos con más música, señoras y señores. Con más rolitas, más canciones. 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Nos vamos con la siguiente canción. Nos están pidiendo varias canciones de Conjunto Río Grande. Ahorita les vamos a complacer. Por lo pronto, vámonos con una canción. Ok, la señora Adela se calme, ¿verdad? Se relaje, güey. Sí, bueno, para que se relaje, ¿verdad? Para que vea que sí le complacemos y para que vea que, bueno, son las mismas canciones que pide siempre y las canciones que le complacemos y nadie dice nada, ¿verdad, güey? Nadie dice nada, ¿verdad? Nadie dice, ay, ¿por qué siempre pide las mismas canciones? Bueno, pues son las que le gustan, así como la otra gente que habla y pide canciones y son las que le gustan, ¿verdad? Sí, pues entonces, pues acá, para que acá y no acá, loco, ¿verdad? Salud para mi compadre Jerry. Está el Jerry, le dijo, ya, chicharrón. ¿No han visto ese moreno? Es moreno que, por ahí suben ahí videos, y que le gusta mucho el chicharrón, la modelo y chicharrón. Amor, y luego era cuando le empieza a echar carrilla a la señora, Biden, no sé qué, Biden. Amor, ya, no chingue.
5: El amor no se vende. Chuy Lizárraga, 2:12 p.m. ¡Ahí voy!

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1: Y no está fácil, no está fácil, mi compadre Rigo. Saluditos al amigo Torres, que no se ha reportado. Yo creo que trae mucho jale, ¿verdad? Son las 2 de la tarde con 15 minutos. Manda el palomito.

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0: De los nuevos de la fe norteña se llama Devuélveme la vida, que van rumbo a Estados Unidos hoy en el OBDR, compadre. La 1:34.
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0: Y nomás, ya les dejo esta canción, una canción a cargo, mi compadre. Saludos, profe Roberto, saluditos. Saludos también, por supuesto, a mis amigos del Conjunto Caudal. Se llama 5 para las 6, 5 para las 6. Aunque en realidad faltan 25 para las 6.

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5: Ok, son las 2 de la tarde con 47 minutos, 2:47 minutos. Milalo, póngase un pedacito de mañanitas porque lo oí a grabar. ¿Qué? Ah, que lo iba a grabar Ay, chingada. Lalo, pero le dije que no dijera el audio al aire. No, pues yo cómo voy a adivinar. Yo, a ver, mija. ¿Cómo voy a adivinar el audio que mandaste que decía que no? Pues no, ¿verdad? Pues no. Dice Lalo, póngame un pedacito mañanitas porque lo oí grabar para Meñito Santos Carrillo, que hoy está de manteles largos, que radica en Estados Unidos de parte de su tía Tita de Cerro Gordo. Gracias. Saludos para el maestro Joso, que sigue reclutando cuadrillas para el torneo internacional de maestros con una canción de primavera desde Juan Aldama. Muchas gracias. Mi estimadísimo Lalo, se reporta el Fer a través de mensaje de texto. Pónganse una canción de Conjunto Primavera o la más nueva de Karim Leona y porfa de parte de su amigo Fernando Luna. Gracias. Al Danny Boy le mandamos saludos. ¿Qué pasó, mi Danny Boy? Pues sí, lo que te digo. O sea, acá, pues no. Salud para Duba Aranda, que escucha en San Lorenzo, Río Grande, con la canción de Crimen Perfecto de Conjunto Río Grande, de las viejitas. Nos mandan un videllazo, Milalo. Mándale un saludo para toda la raza de Morones, desde Madisonville, Texas. Aquí andamos en la joda, aquí en una maquinaria pesada, por favor. Póngase el audio. Vamos por unas cheves porque está haciendo mucho calor. Fíjate que acá no está haciendo mucho calor, pero de todos modos vamos a ir por unas cheves, ¿verdad? Y vamos a ir al Tejano, con una michelada. ¿Sabes qué se me antoja hoy? Un clamatito, una tejana, o si no también una etiqueta roja, güey. Una etiqueta negra, güey.

0: está gacho el calor, compadre. Entonces, pues hay que hidratarnos, hay que hidratarnos. Muy bien, ayer el árbitro también estaba muy bien hidratado, ¿verdad? Muy bien atendido. Solo para mis amigos de Botas, Dos Potrillos de San Antonio, Texas. Milano, póngase el popurrí de Grupo Nativo, que se venda por las rolitas de primavera, sobres. Excelente día, Lalo. Saludos desde Durango, Leti, Isaac y mi pequeño Emir. Emir Felipe Pérez, gracias. Excelente tarde. Oye, Milano, de casualidad no hay nada para el perrillo con un fierro viejo para el Pipo acá en San Bernardino de parte del Yogi. Saludos también para Echeverrías, que anda muy contento porque le está saliendo el pelo de puro gusto. Va a ser una carne asada. Ah, muy bien. No, pues qué bueno que nos invite a la carne asada. Que me invitó también a un convivio mañana. Es mi compadre Nachito, presidente municipal de Sainalto, pero desafortunadamente no va a poder ir. Mañana voy a estar mucho ocupado. Mañana tenemos el convivio aquí de los locutores, que también no voy a estar, güey, porque tengo un compromiso ahí con el Toreto, güey. Es la presentación del equipo de fútbol del Necaxa y es casi justamente a la hora que va a ser el convivio. Y luego, terminando la presentación del equipo de Necaxa, tengo básquetbol. Mañana hay básquetbol. Mañana juegan los Gambusinos, que andan con todo, compadre, ahorita. Todo el mundo a llenar el gimnasio. Nico Varela se va a poner chido. Y luego, pues ya salimos a las 10, 10 y media de la noche. Yo creo que sí alcanzo, güey. ¿Ah? Ratón, atención, ratón. Ahí guárdame unos cortecillos, güey. ¿Ah? Para cuando llegue, güey. Bueno, otro reporte. ¿Qué tal? Buenas tardes. Buenas tardes, buenas tardes. Buenas tardes, buenas tardes. Buenas tardes. Bueno. Nada, ok. Bueno, ¿en qué estábamos, compadre? Ah, sí, estábamos en mensajes. Tengo otro mensaje de audio. Vamos a escucharlo a ver qué nos dice la raza. ¿Qué dice la raza, güey?
1: Hey, Pelón, buenas tardes. Hoy un saludo para toda la raza de González. Para el patrón Adán, que en la tarde nos espera con las caguamas. Hay un saludo ahí para mi hermana Socorro Valderas, que escucha la MA todos los días. De aquí nomás la mejor, Pelón.
0: Por el Pelón con pelo. Al cabo que, ni modo que no. A los que restan. Se va el crimen perfecto. Una producción por ahí del 2015, si no mal recuerdo. Conjunto Río Grande.

0: El crimen perfecto, una canción por ahí, les decía que hizo una producción por ahí de Conjunto Río Grande del 2015 más o menos. Pues sí, buenas rolitas. ¿Qué más tenemos? ¿Qué más tenemos? Mensaje de audio. Dice, les faltaron las mañanitas, Lalo. Ah, pero ¿cómo
1: es? Es que iba a enviar el saludo, Lalo. Le faltaron las mañanitas.
0: ¿Qué más quiere, señora? ¿Qué más quiere? O sea, ya le mandé saludos, ya pasé sus audios, ya le puse mañanitas. Ahora, pues también yo cómo voy a saber. Pues que pónganse listos, Chihuahua, cateme. Sí le puse sus mañanitas y la gente aquí está de testigo. Lalo, un pedacito de mañanitas porque lo oí a grabar o lo va a grabar. Para Meñito Santos, ahí van las mañanitas para Meñito Santos, Carrillo. Yo está manteles largos, se radica en Estados Unidos de parte de su tía Tita de Cerro Gordo. A ver si grabó. Y ahorita va a decir la tía Tita, oiga, pues es que no lo grabé, repítalo, ¿eh? Te digo.
2: Buenas tardes, mi Lalo. Oye, mi Lalo, no sé si tengas en tu repertorio una rolita que se llama La Pajarera. Se me que la cantan los cadetes de Linares o los viejones de Linares, no sé, uno de ellos. Ay, por favor, sote, para mandar saludos acá para todos los regañadotes y para Rosita que está en cumpleaños. Ay, con esa rolita, por favor, mi Lalo. Aquí nomás la mejor con el pelón con pelo. Lalo Rodríguez.
0: Mira, voy, ya está, compadre, está. Vámonos con esta canción, se llama Almas Gemelas, una canción a cargo del Moy Bobadilla.

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7: 3 de la tarde con 11 minutitos, 3 y 11 minutos, hora del centro de México. Señoras y señores, seguimos con más rolitas, más canciones. Quiero mandar un saludo para toda la raza que está sintonizando ya en Altamira. ¿Qué onda? ¿Cómo anda? El compadre Valente Carrillo, le mandamos un saludo allá en Fort Wayne, Indiana. Y si Milalo, esa señora quiere que su sobrino le mande algo, yo creo, del gabacho. Yo creo que sí, güey, no, estaba muy aferrada, güey, que quería grabar y que las mañanitas y que no lo dijimos bien y que se lo mandó a Martín y no lo dijo y ándele, que otra vez y que, pues sí lo dijo, pero no puso las mañanitas y ándele, sí, ha de querer que le mande algo el sobrino del gabacho, güey. Por eso andan tan espléndida poniéndolo a trabajar usted y para usted, nada, sí, así como el día del locutor que se reportó a la señora para saludarnos, así, pues cómo no. Todos los días escucho aquí en La Plutarco, póngame la canción de los dinosaurios del grupo Firme y Raúl Beltrán, porfa, gracias. Pelón con pelo, ¿qué onda? Mándanos un saludo para la raza de Guanajuato, Zacatecas, andamos acá en la pizca de uva en Grand Johnson, Colorado. Saludos para... ¿qué? Sí, aquí nomás, a lo mejor con el pelón con pelo, gracias. Mensaje de audio, vamos a escucharlo.
8: Buenas tardes Lalo, acá de Puro Cañas, Ainalto. Soy el Yobas. Ey, hazme un favor, ponme la canción El Puente Roto con los dos del coronel, con los del coronel, ahí por favor. 10-4, cambia y fuera. Era boy.
7: Era boy, El Puente Roto, no sé si la tengo, no es con compas, pero igual la tenemos acá con los caminantes. Salud para Menón, que anda vendiendo una lavadora y unas tarimas, porque ahora sí se va a dejar por completo de la mujer. Ah, pues qué bueno, ¿verdad? Ahora sí, güey. Para que sepa lo que cuestan las cosas, güey. Milano, buenas tardes. Salud para el Mata, el Matancianas, que anda muy perdidamente enamorado de Mariana, y el Molcajete. Ah, está bien. Oye, también, por cierto, mejor no digo nada. Salud para los cementeros piojentillos de Concrete Impression desde Kansas City. Dice, te calentaste, granizo, tú tranquilo, Milano, atentamente, Candelario. No, bueno, no me calenté, es puro show, güey, puro show, ustedes no crean nada, güey. No crean nada de lo que escuchan ni ven en las redes sociales y menos de lo que acá, de acá para que acá.
9: Ese mi pelón, ¿cómo anda mi pelón Lalo Rodríguez? Un saludote acá desde las Oklahomas para todos mis traqueros aquí del norte. Que son mi Pepe Tapia, mi Gabo, compa Gabo y el compa Jeffrey, de parte de Julio Rivas de Cobijas. Saludote para toda la raza que escucha allá en Miguel Auza, Zacatecas, de parte de Julio Rivas de Cobijas otra vez. Saludos, mi gente. Y un fierrito viejo acá para los traqueros del norte. Fierro Flash.
7: Fierro Flash, ya está, compadre. Salud para toda la raza que está sintonizando allá también en los Estados Unidos. Mandamos un saludo para todos los paisanos, güey, que andan echándole ganas allá en el Obedera, a la gente que viaja por carretera, a la gente que anda chambeando las labores. También saludos a los chiveros y también a los vaqueros. Vámonos con esa, se llama Consejos Gratis. Es el Edén Muñoz. Son las 3 de la tarde con 14 minutos. Y si va a comer pollito rostizado, invíteme porque ya ando en ayunas. Vámonos al Forastero.

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1: Y las cosas, señores y señoras. Vámonos con el Jorge Medina, compadre. Desarrollador. Algo movidito. Buen provechito a toda la raza que está comiendo. Vámonos al Foro Cero. 3 de la tarde con 17.

0: El nuevo de Banda del Palomito se llama En Privado. 3 de la tarde con 22, volvemos.
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13: Estamos de regreso, 3 de la tarde con 28 minutos. Están solicitando 2 meseros en el Forastero 1, 2 meseros mayores de edad. Requisitos, pues nada más que tengan muchas ganas de trabajar, que sean mayores de edad y que, bueno, pues a chambear, que no le rajen al jale. Los meseros siempre se llevan buenas propinitas. Cuando usted vaya a algún restaurante y lo atiendan muy bien, tenga una buena atención de los meseros, una buena atención ahí del local y todo, déjeles propina. Hay un, pues dependiendo del consumo, ¿verdad? Pues si consume poquito, pues hay unos 20 pesitos, 10 pesitos, 20, 30 pesos. Si el consumo fue mayor, bueno, pues ahí está unos 80 pesos. Y también atendieron una mesa de 15 comensales, pues órale, pues le perdí unos 200 pesitos ahí de 20 por chompa. Así es de que, bueno, están solicitando meseros. Milalo, saludos y complázcanos una canción de herencia norteña para la raza que andamos echando de comer. Y aquí nomás la mejor con el quelón, pelón con pelo. Y mo que no, claro. Saludos para el señor Jorge Ángel Castillo, que anda bien chorriento, de tan crudo que anda, híjole. Buenas tardes, también quiero mandar un saludo para Liam Fernando Carrillo, Medellín, que hoy cumple 3 años de vida, que Dios me lo bendiga siempre, atentamente sus padres, con un pedacito de mañanitas, déjalas pongo, porque si no, ahorita me van a hablar para reclamarme, oiga, pues es que no puse las mañanitas, ahí están. Nada falta que hablen ahorita, y oiga, pues es que no las grabé, pónganlas, repítalo otra vez, ¿no? Bueno. ¿Qué onda, Milano? Manda un saludo, por favor, para Severiano y el Mayolo, que inviten a los elotes, porque si no, no nos vamos a ir a robar de parte del Beltrán, ¿no? Pues ya vamos a saber quién se los va a robar, ¿verdad? Y dice... Bueno, un saludo para Vitani Boy, Travesti Show, que trae ganas de escuchar esta canción. Es una polquita de aquellas grabaciones de Los Ávila. Se llama La Polca de Evangelina. No de Evangelina, no de la señora Belina. Los Ávila. Para que truene la máquina. Y aguas con Armandito.

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6: Señoras y señores, ¿qué creen? Ya casi nos vamos a comer pollito rostizado, pero que sea el Forastero. Están solicitando 2 meseros en el Forastero 1. Quien ande buscando trabajo, quien tenga algo de experiencia para meserear. Bueno, pues y también quien quiera pues sacar teja para la barba. Les digo que los meseros se llevan buenas propinas. Están solicitando... les digo que están solicitando 2 meseros en el Forastero 1. Mayores de edad, que tengan ganas de trabajar. Aunque no tengan ganas de trabajar, pero que no falten a trabajar, ¿verdad? Porque una cosa es, como diciendo, sí voy, güey. Ah, dale, vamos a trabajar. Sí voy, güey. Pues ve, cabrón. Y ya estando en el jale, pues ya te activas, ¿verdad? Pero no faltas a trabajar. Oigan, solamente 6 minutos para que sean las 4 de la tarde. Ya nos vamos, se van a quedar en compañía de mi compadre Martín, el Ole y los Corridos. Yo estoy de regreso a las 6 de la tarde.
7: ¡Y échale mi herencia! ¡Puro Zacatecas! ¡Súbale, súbale, súbale, ingeniero! Y acá nacientes Aguascalientes, México. Aquí no me da mejor, ya, con el show más perrísimo del pelón peluchón, al cabo que no. ¡Era muy!
6: Ya, Chucky, ya, caes gordo, güey. Milalo, si no hay nada para el perrillo, póngase a dónde va San Anastasio para despertar el gallinero en San Bernardino. Ah, que nos pidieron un fierro viejo, güey. Ahorita nos despedimos con un fierrazo viejo, güey, ¿sale? Ok. ¿Qué más tenemos? Vamos a caballeros.
8: ¿Cómo andan,
6: perrones?
8: Aquí andamos
6: con
8: el show más perrísimo del pelón
6: peluchón.
8: Échale, échale. Me mando un saludo para el huevón de Luis, que está costadote nomás, pero no quiere trabajar. Dale, Rodríguez. Aquí está el huevón, el Luis. Nomás está cagando y sentado. Y tagando.
6: Pues sí, pedimos que parado, compadre, si no, se embarra todo. Vámonos con música, damas y caballeros. Solamente 4 para que sean las 4 de la tarde. Se llama ¿Cómo estás tú? Es Liberación. Y en otro fierrito viejo, ¿eh? Y vámonos a comer pollito rostizado, pero que sea el forastero. Regreso a las 6 de la tarde.

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3: Gracias, ¿qué tal amigos, amigas? Muy buenas tardes, bienvenidos todos. Jueves 24 de septiembre, es juevitos ya, juevitos de palomilla. Hoy nos toca a nosotros la palomilla, nos toca la familia. Hoy nos juntamos en su pobre casa. Muy buenas tardes, jueves 24 de septiembre del 2026. A usted que está de manteles largos, lleva el nombre de Nuestra Señora de las Mercedes. Nuestra Señora de la Merced, no Mercedes, es Nuestra Señora de la Merced. Jueves 24 de septiembre, ¿qué hacen, provechito? Están comiendo, está reunida toda la familia, los peloncitos después de que ya regresaron de clase, rodeados de la mesa, ya se lavaron las manitas, a comer sopita de arroz, papitas, frijolitos, tantas comidas tan sabrosas que hay, oiga, unos nopalitos en seco, unos nopalitos con carnita de puerco, en chile rojo, en chile verde, no, de mil maneras, oiga, un pollito rostizadito por ahí, del forastero, no sé, tantas cosas que hay. Usted que está comiendo, provechito, nada más le invito yo para que me diga, que me indique, que me platique qué está comiendo, que no es cosa mala. Vamos platicando, a ver, buenas tardes.
4: Buenas tardes, amigo Martín.
3: ¿Cómo estás? ¿Qué cuentas?
4: Soy la coche acá de Dallas, echando cerveza, amigo Martín.
3: Muy desesperadote, mendigo la coche. Empezaste muy temprano.
4: Es que quiero mandar un saludo y felicitaciones para Rosita, que está de manteles largos, Martín.
3: Está cumpliendo años, soy Rosita ya, de Juan Aldama, Zacatecas, a Rosita de parte de la coche.
4: Rosita de parte de la coche. Ay, sí. Se puede complacer con la canción de Un Montón de Cartas.
3: Todos los días me pides esa, mendigo la coche. Después dicen que no cambiamos de música. Ahorita te muevo honra.
4: Cámbiamela por 5 en el 6.
3: Chale, pues échale ganas, Chale.
4: André, pues Martín, gracias.
5: Estas son las mañanitas.
3: Bienvenidos todos. Oiga, también no la jodan. Ayer me la pidió y ahora otra vez. No.
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3: Después ahí nos están criticando que no salimos a las mismas, oiga. Ustedes las piden, ¿yo qué quieren que haga? Mire, llega Martín Díaz, empieza a sonar el teléfono, no son mentiras. Y nos vamos todos a las 6:02 orillas, ¿qué tanto son? Es juevitos. Y nos vamos a pistear el jueves, bueno.
4: Buenas tardes, Martín, soy el Ticomán, acá de Guadalajara.
3: ¿Cómo andas, Ticomán? ¿Qué cuentas? Ya no nos mandas a decir qué comiste, Ticomán. ¿Qué onda agarras tú?
4: Ahorita se lo mando, mi Martín, nomás que le marqué y entró de volada la llamadita para mandar los saludos allá por toda la raza. Sí. Para que era la canción de Monarca, mi Martín, esa que dice, por tenernos iguales, de los Monarcas, por favor, mi Martín.
3: Se me hace que no te la... Se me hace que no te la he puesto porque no la tengo.
4: A ver, búsquela, oprimida, le dan el bolso, que la mandamos para que la ponga, por creernos iguales, mi Martín.
3: Por creernos iguales, ya está la coche, ¿a quién se la dedicamos?
4: Acá, por toda la raza, ahí de María de Luis, y ahí para toda la gente que nos escucha, mi Martín, acá es parte de su compa el Ticomán, ahí para Mejal Regio, y para toda la mona que nos escuche, Martín.
3: Ya y está.
4: 4 cambios fuera.
3: 10-4 cambios fuera.
5: Que ya amaneció.
3: Mañanitas para Rosita y para toda la gente que está de manteles largos, ¿tiene algún motivo de festejo en casa? A toda la racita que está de manteles largos, vámonos rápidamente con otro reporte más por la línea telefónica. Provechito, ya comieron, van a comer. Buenas tardes.
6: Buenas tardes, le adiós, compadre.
3: ¿Qué hay, compadrito? ¿Cómo andas?
6: No, una tarde así media con aire y está haciendo calorcilla donde no pegue el aire, pero ahí andamos.
3: Órale, compadre, ¿salud para quién, dime?
6: Sí, un saludo muy especial para Rosita García, que parece que está cumpliendo años, ojalá y Dios la bendiga y que cumpla muchos años más al lado de su familia. Ahí con una canción, si no haya la otra canción que le pidió este otro, el que le pidió la de Por Creernos, igual es la el pincel de la belleza, si no haya la otra.
3: Ya está, sale, pues échale ganas. Salud, Larry, tú vas a...
6: Ok, ahí el saludo para Rosita García y que Dios la bendiga, hasta luego.
3: Vámonos rápidamente, hoy arrancamos con la diferencia norteña. Directamente del San Carrón.

0: Directamente del San Carrón, Villa de Santo Domingo, San Luis Potosí, los muchachos de la diferencia norteña. Se llama Por Tu Culpa. Vamos a ver qué me dicen por acá en la línea telefónica. Las personitas que están de manteles largos, ¿ya comieron? Provechito, ¿qué comieron? Yo el día de hoy me aventé un bistecito muy delgadito, muy finito. Un bistecito en chile verde, a la mexicana en chile verde, sopita de arroz, frijolitos de la olla y unas tortillitas casi casi tostaditas y un vasote de agua de limón. Eso fue lo que me zumbé yo. Buenas tardes.
1: Buenas tardes, Martín.
0: ¿Qué hubo, doña Chofi? Estoy acostumbrado que me hablen las mañanas, pero en la tarde no. ¿Cómo anda? ¿Qué pasa? No asuste.
1: No, ni lo crea Dios, Martín. No, estamos bien, Martín. Mire, no crea que se me ha pasado, Martín. Estuve escuchando el día que me estuvo deseando, bueno, lo mejor, Martín, el día de mi santo, Martín. Y pues Dios se lo agradezco y Dios se lo pague, Martín.
0: André, pues, doña Chovy, para que vea que sí me acuerdo de usted.
1: Claro que sí, y a ver si lo va haciendo más seguidito, Martín. Oiga, dígame. Martín, quiero mandar un saludo para San Luis, para Illinois, para mi cuñada Norma Chagre, mi hermano Felipe Soto, mi hijo Ricardo Rivera Soto, y para toda la familia, Martín, ¿le puedo pedir una canción, por favor?
0: ¿Cuál será? Claro.
1: Paloma Errante con los de San Lorenzo.
0: Paloma Errante con los retoños.
1: Ándele con ellos, por favor, Martín.
0: Ya dijo Chofi, ¿ya comió?
1: Ya comimos, Martín. Comimos una sopita, también igual con unos frijolitos, un chilito en el molcajete, Martín.
0: Aprovecho, mi Chofi, salud al aire su voz,
1: Que esté bien, Martín, cuídese, que Dios lo bendiga y lo estoy escuchando, miren, que yo no le hablo, pero lo escucho, Martín, siempre lo escucho.
0: Muchísimas gracias, mi Chofi, échale ganas, hasta luego. Martín, ¿me puedes complacer con una canción del grupo Cuadra? Mañana que ya no estés, para saludar a mi familia Veloz Aguilar, que radican en Guadalajara, de parte de Socorro Veloz. Gracias, Martín, bendiciones. Chequen ustedes cómo se prendió y se prendió la raza con el grupo Cuadra. Casi rara es la vez que nos equivocamos nosotros, que va a pegar un grupo, Dijo Armandito Ávila de los Ávila. Esto es un negocio y hay que invertir. Hay muchos grupillos por allá. Muchos grupillos piojentillos. Que en su

0: Charco Blanco.
1: No, ma, ayer pasó la de Charco Blanco, Martín.
0: ¿Ayer fue la de
1: Ahora
0: Charco
1: vamos
0: Blanco?
1: por eso, pero ayer fue la de Charco Blanco, el 23, y ahora el 24 es la de por eso.
0: Órale.
1: Pero, pues, como ya estamos ñascos, pues ya que le tenemos que ir, Martín.
0: No te digo, no te digo. Nomás quieres que vayan a tu rancho y no quieres ir a otros ranchos tú. ¿Qué puedes, hombre verde?
1: No, no, ¿sabes qué? ¿Dónde vamos? Acá está. Acá para el otro rayón, acá para atrás, a estos barrios, a Charco Blanco, pero el garipeo como que no, si hubiera sido que le hubiera estudiado allá, ya habíamos ido, pero no, no hubo.
0: Órale, ¿saludo para quién, dime? ¿Saludo para quién?
1: Ahí saludo ahí para el Mascarillo, otro rayón, ahí para don Eusebio, para pura familia Rodríguez, ahí para todos los Rodríguez, hombre, que no me quede nadie, ni para mi compadre Gumaro, y para todos, para everybody, gracias, acá también, para acá, para mi Zacatecas, de acá de Miguel Arza, y acá familia Gutiérrez Marín Martín, Arturo Guevara Beltrán, Guevara Galindo, Guevara Romani, y Tulo Guevara, Santiago Guevara, aquí estamos Martín, para everybody guys, con la rola que te pidió, Paloma Errante.
0: Ya está prometido, échale ganas, ánimo, ¿eh?
1: ¡Ánimo!
0: Ánimo al hombre verde, a toda la raza de Emilio Carranza, colonia Emiliano Zapata, allá en la colonia Hidalgo también, a la raza de Charco Blanco, a la raza de Progreso, de todos los rincones. Si no me equivoco, y salieron o salen rumbo a los Estados Unidos, si no me equivoco, Conjunto Río.

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1: Vamos a ver qué nos platica. Por acá lo tengo en la línea telefónica, mi compadrito, el mero, mero, mero Coins. El mero, mero, mero, casi, casi presidente municipal de Juan Aldama, compadre. ¿Nunca te ha llamado la atención lanzarte a la política a ti, compadre? Compadre, se le cortó la llamada a mi compadrito. Che, compadre, pues ¿a qué estás jugando, compadre? Mi compadrito el Coins allá de Juan Aldama, Zacatecas, lo tenía en la línea y se le cortó la llamadita. Vamos a ver si es este. Buenas tardes.
2: Compadre, compadre, ya resucitó la marrana, compadre, otra vez, compadrito.
1: ¿Qué ole? ¿Cómo andas? ¿Qué cuelgas? O sea, pues digo, mejor dicho, ¿por qué cuelgas?
2: No, sabe que valió canicas, acá le estaba moviendo al 6 porque estaba echando mensaje con una ropa.

0: morra hermosa y valió canicas, le colgué, compadre.
1: Órale, compadrito, dime, salud para quién, ¿cómo andas? ¿Todo bien?
0: Bendito sea el Señor, todo bien, compadre, aquí andamos echándole ganas a la vida. Mire, este juevesito maravilloso, compadre, saludos a toda la gente de Guanajuato, Zacatecas, por ahí, al club que tienen por ahí en el WhatsApp. Los Maltratados, hoy cumple años por ahí una, la única mujer que está en el grupo de Los Maltratados. Saludos y bendiciones para Rosita. Saludos también por ahí para el compa Gallito, que está de están por ahí pisteando los señores. Ahorita están echando una cagombita, compadre. A todos ellos, saludos. Y saludos especialmente para usted, compadre. Felicitarlo porque ya lo vi que sale en el Facebook por allá entregándole el premio en la Ciudad de México, mi compadre, como el mejor locutor del estado de Zacatecas. Compadre, pues muchas felicidades, Dios lo bendiga. Usted es un gran hombre, compadre, que gracias a usted, con su voz, con su alegría, con su entusiasmo, con todo lo maravilloso que es, que nos alegra la vida, compadre, a través del micrófono y de ahí de la radiodifusora de mi compadre Martínez. Muchas gracias, compadre, bendiciones, compadre, hoy y siempre, compadre.
1: Ya está, compadrito. ¿Cuál quieres? ¿La que sigue? Como paloma errante, los retoños del río.
0: Échese, déjese caer la greña, compadre, aquí nomás es cuatro.
1: Cambie fuera.
0: Aquí nomás la mejor con mi compadre Martín Díaz.
1: Buenas tardes, Martín, véngase a los elotes, están asando elotes asados, elotes de temporal, un saludo para Beltrán, para el Severiano, para el Colunga, para el Rel de la Presa, así dice, para el Rel de la Presa de Santa Gertrudis. Póngase la rolita, dale la teta al niño, o sombrero blanco de... Los nominados de Durango de parte del Mayo Cardona.

Órale, un platote, mis queridos amigos, platote de caldo. Vente a comer, compañero tunero, así me recibió mi zurdota el día de hoy. Saludos a los carpinteros de Loreto, Río Grande, Zacatecas, radicando allá en Estados Unidos. Aprovecho un buen caldote de res, tremendón, con su elotito, su calabacita, su repollito. ¡Vámonos! Viene el turno de los retoños del río. Saludo para la raza de Río Grande, Zacatecas.

0: Sí, mero, mis retoños, Paloma Errante. Paloma Errante. Vamos a continuar. Me están esperando por acá en la línea telefónica 21340. Ojalá nos hayan esperado poquititito. Buenas tardes.
1: Buenas tardes.
0: ¿De dónde?
1: De Pinos.
0: De Pinos. Estamos al aire. ¿Cómo andas?
1: Bien, es que quiero mandar unos saludos para todos los que escuchan. A lo mejor un saludo y una gratitud muy especial para Rojita por motivo de su cumpleaños. Y hay que se la pase muy bien en compañía de su familia. Y un saludo para doña Adela, don Jera, don Lupe, don Eugenio, don Pascualito y don Rodrigo y todos los chiveros, vaqueros y borregueros. Y especialmente para los de la presa. Y unos saludos también muy especiales para unos compas que se llaman, le dicen a uno el Chavo y otro, uno se llama Tino, otro dicen el Chivote. Y un saludo para todos ellos. Y ahí con la canción de a ver si tienen la de los ayudantes. Una que se llama Bajitos Verdes. Ahí, a ver si la tiene ahí, por favor. De parte de Erasmo, 10-4, cambio y fuera.
0: 10-4, cambio y fuera. Me mandan una cacerolota de chile verde con carne allá. Y otra cacerolota de sopa, sopita calientita. Dice Martín, para mi primo Ticomán hasta Guadalajara, que se reporte de su primo el campesino de Guadalupe Las Corrientes. Con la canción del Invencible, vete con él. Dice, órale, a ver qué es por acá, qué me mandan por acá. Dice, compadrito Martín, mire lo que me estoy zumbando de parte de Marco Antonio Flores Campos, desde Cuautitlán, Izcalli, en el Estado de México. Nos vemos, nos vamos todos hasta las 6, se está zumbando. ¿Qué son? Es pollo con papitas a la francesa y su verdurita, ¿no? Vámonos, viene el turno de los muchachos de por allá del 12 de diciembre, Cuéncame, Durango. Se llaman Calibre 12.

0: corazón. Al estilo de Calibre 12, se llama Anita Hill, un exitazo esa canción.
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0: Vamos a continuar a ver qué nos dice la racita, por acá unos mensajes.
2: Hola, hola Martín, por favorcito con Invencible de Aguascalientes, la mujer del pelotero, para Peñón Blanco Urango, para el Chequín y para el Mejía, que andamos aquí chambeando. 10-4, cambio.
0: 10-4, cambio fuera, Martín, saludo para toda la gente de... El Jazmín o Yasmín Mazapil, una canción del Conjunto Río. Vámonos rápidamente, viene el turno de los nominados de Durango. Me pidieron Sombrero Blanco. Es una cumbiecita a toda la raza del Metroplex. ¿Dónde andas, cuñado Vicentío Favela?

Buenas tardes, le de Dios, compadrito Martín Díaz. La comadrita Vicky González del 12 de diciembre. Véngase a comer, compadre. Hoy un caldito de res, bien surtidito con su verdurita. Aprovecho. Oiga, de volada me mandó mi compadrito el Danny Boy. Nos mandó la canción por creernos iguales. Ya la tengo, de los Monarcas del BA, y es la que sigue. Dice, buenas tardes Martín, un saludo para mis hermanas María de Jesús e Isabel Loera y Trinidad Loera de Estación La Colorada, para mi hermano Rafael Loera y para mi mamá Evangelina Molina de Noria de Luis, de parte de su hija Cristina Loera de acá de Guadalajara, Jalisco. Vámonos pues con el turno de los Monarcas del Valle. Muchas gracias a mi compadrito el Chani Boy. Encontró la rola de volada, mi compadre, las encuentra de volada, ¿eh? Esto se llama Por Creernos Iguales, y no somos iguales, ¿eh? Nos parecemos, pero no somos iguales. Al estilo de los Monarcas del Valle, nada más que se me está trabando algo por acá. ¡Qué barbaridad! Ahora sí, corre cinta, Monarcas del Valle.

0: Se llama la canción Por Creernos Iguales. Estamos sufriendo los cuatro. Vamos a continuar. Vamos a continuar rápidamente con más música.
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0: A ver qué me mandan por acá. Un platote de albóndigas. Mire, Martín, unas albondiguitas, eso nos vamos a saludar, a zumbar el día de hoy. Saludos del Ticomán, 10-4, cambio y fuera. Aprovecho, Ticomán. Amigo Martín, puedes mandar un saludo para la gente de Altamira de parte de Valente Carrillo de la Torre, con la que sigue. Yo te escucho acá en Fort Wayne, Indiana. Gracias, amigo Martín, que Dios te bendiga. Bueno, pues vámonos rápidamente, mis queridos amigos, con el turno del Grupo Cuadra. Ellos son de por ahí del rumbo de Aguascalientes, allá cerca de Molinos, Aguascalientes. La cancioncita se llama Mañana, que ya no esté. Grupo Cuadra, oiga, ahí van al pasito, ahí van.

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1: Vamos a continuar 12 minutos para que sean las 5 de la tarde. 12 minutos para que sean las 5 de la tarde.

0: Martín, mandaré un saludo para el primo Tucán. Ponte la canción. Dice que ya es hora de echarnos una caguamota, que ya le calme a la maestrada, así dice. Bueno, ya es juevitos, ya por la tarde, pues ya se pueden aventar una caguamota, ya es jueves, Y sobre todo, mire el solecito en todo su esplendor, oiga. Buenas tardes. Bueno, se me hace que ya nos bloquearon la línea, como hay que, oiga, ya nos bloquearon la línea. Necesitamos que los que me están escuchando, los que me están marcando, cuelguen todos y luego me vuelven a marcar, no hay problema, pero cuelguen todos y no, ya no entra la llamada. Martín, para los amigos de Noria de Luis, para el Regio, Luna y Flores y La Bola con la canción del conjunto Bridón de parte del $100. A ver si ahora sí ya entra la llamadita, oiga, 213-40, ojalá no esté bloqueada completamente la línea. Buenas tardes.
1: Buenas tardes, mi Martincito, ¿cómo andamos?
0: Aquí echando ganas, ¿qué cuentas?
1: Mira, ¿sabes con quién estás hablando?
0: Sí, con el más millonario de todo Aguascalientes y todo México.
1: Con el más millonario de todo Aguascalientes y todo México. Fíjate que andamos muy malos de la gripa, Martín.
0: Sí.
1: Estamos por ahí con tus conocidos, nos recomiende un buen medicamento, porque ya nos traen, yo pienso que a poco hasta me tienen plateado.
0: No pienses mal, no, te has de ver descuidado por ahí con un cambio de temperatura.
1: Sí, es que el sábado se me pasaron las cucharadas. Pero bueno, ya la llevamos de gana, pero primeramente para saludarte, mi Martín.
0: Sí.
1: Para que le mandes un saludote al Cepillo de San Pancho, el mecánico, el número uno.
0: Sí.
1: ¿Cómo ves? Para que le mandes una rola, porque anda muy apasionado con una mujer.
0: ¿Cómo se llama él?
1: Se llama El Cepillo, así le dicen, El Cepillo.
0: El Cepillo, dale un consejo, ¿cómo conquistar las mujeres? Dale un consejo, hombre.
1: No, mira, es que hay unos que están más mensos que yo y no se puede mejorarlos.
0: Sí.
1: ¿Cómo ves, mi Martincito? Entonces, ahí anda muy apasionado, en la mañana se lo tuvimos que quitar al tren donde estaba atravesado.
0: ¡Órale, no!
1: Ahí lo tienen encerrado en su casa. Y la mujer, la amante, ya anda riendo, fíjate, que como hay que ir a ver, mi Martín.
0: No, o sea, así son las mujeres, así son las mujeres.
1: ¿Cómo le pondríamos? Ya no es el Cepillo, ya es el Cuernudillo.
0: El Cachudo.
1: El Cachudo.
0: Cacho Grande.
1: Cacho Grande.
0: Ya está, échale ganas, cúrate, métete unos 2-3 piquetazos y con eso santo remedio.
1: Ya está, mi Martín, ya está.
0: Échale ganas.
1: Vale,
0: bueno, anda malito, mi gran amigo Alan, allá de Aguascalientes, ni con todos sus millones se puede quitar esa maldita gripa. Martín, ¿cuál es el nombre de la canción de los Monarcas del Valle que pusiste? Se llama Por Creernos Iguales. Por Creernos Iguales. Dice, buenas tardes, Martín, ese grupo, La Cuadra, como que suena, pero bien bonito. Dice, ojalá llegue muy lejos. Mis mejores deseos, saludos desde Saltillo, Coahuila. Pues sí, chequen ustedes que, díganme si soy un tonto. Lo escuché la primera vez y dije, este grupito, ¿verdad? Martín, un saludo para los de Zacatecas, una canción bonita. Por favor, no me la vayas a cambiar. Dice Martín, un saludo para el maestro Reyes y el maestro Camaney y sus chalanes con la canción Palillos Chinos, gracias. Vámonos con el turno del conjunto Fuego, usted que quiere mover el esqueleto. Algo movidito, cama, camaleón. Juego, pero duranguense no, ¿eh?

me dice, buenas tardes, Martín, por favor, la canción del grupo Cuadra, Por Esa Yegua. Saludos a Cañitas de Felipe Pescador, Martín. Órale, por acá me mandan una dotación de tamales recalentados. Están más sabrosos los tamales recalentados, ¿cierto? Y un vasote de agua de Jamaica por acá. Desde Miguel Auza para los rileros de Oklahoma. Palcobijas, a su ganga. A la hora de los corridos, ponte La Venganza de Tina con Joan Sebastián Martín. Provecho, unos tamalitos recalentaditos se me antojaron. Martina Canción, llegaste a mi vida para la gente de Juan Aldama y Miguel Auza. Órale, por acá están haciendo unas tortotas con mayonesa, con crema y toda la cosa. Martina, a comer unas tortas de aguacate. Provechito, ¿eh? Martín, ¿me podrías complacer con La Mujer del Pelotero? Por acá me mandan unas chuletotas ahumadas con su verdurita. Vamos a ver qué me dicen en... A ver qué me dicen en el mensajito. Unas chuletotas ahumadas tremendonas con su aguacatito. Mira, Martín, este es mi platillo del día de hoy. Buenas tardes. Desde Tapias de Santa Cruz, provecho. Vámonos, viene el turno del conjunto Bridón. Conjunto Bridón, ya tenía mucho que no ponía esta cancioncita que se llama Estrella Caída. Ahí le va, Rafita, no se le olvide que es día de palomilla, Rafita. Al hombre verde, ya no te gusta esta, hombre verde, ya no me pides.

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1: Dice Martín, saludos para mis suegros, Jero Palacios, con el corrido de la cuerva de la petaca. Atentamente su yerno Miguel Soto desde Dallas, Texas. Y suéltala, que ya camina. Bueno, ahorita de ahora los corridos. Martín, mando un saludo a los que andamos acá desyerbando el frijol en el contador. Ahí sí me puedes complacer con la canción. Por favor, para escucharla, Martín, no me la vayas a cambiar. Vámonos rápidamente con el turno de los ayudantes de Huacasco. A mí no me lo crean, ¿eh? No me lo crean, pero parece que están los ayudantes de Huacasco. A ese ponciano le hace falta un poquito más de conocimiento, más de comunicación con nosotros, ponciano. Hubieras dicho que ibas para allá a la colonia Progreso de Alfonso Medina. Allá los ayudantes de Huacasco, pídanles este tema. Dijo la racita de Estados Unidos, allá mi amigazo Alberto González.

Señoras, señores, lástima que todo lo que empieza termina. Llegamos al final de la ola. Para cerrar con broche de oro, aquí están los muchachos del conjunto invencible. Chepe, si ¿sí sabes que este tema, que esta cumbia es un exitazo, Chepe? La mujer del pelotero. No se vayan, enseguida los corridos.

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1: Empieza a caer la tarde, señoras, señores, los siguientes 50 minutitos nada más hasta las 6. Los siguientes 50 minutitos con puros corridos, puros corridos. Vamos a iniciar con el primero que me solicitaron. Se llama La Cuerva de la Petaca, ¿verdad? La Cuerva de la Petaca. Buenas tardes.
2: Buenas tardes, amigo Martín.
1: ¿Qué dices, amigo? ¿Con quién tengo el gusto?
2: Con el Prieto Orgulloso, acá de Río Grande.
1: ¿Qué pasa, Prieto? ¿Qué hay de nuevo por allá? ¿No llueve, Prieto?
2: No, está calmado ahorita. No ha llovido, Martín.
1: Está muy calmado, dijera yo, hombre. Está el solezote y toda la
2: está
1: cosa.
2: Está muy calmado este negocio, pero al rato no hay que desesperarnos.
1: Órale, ¿salud para quién, Prieto? Dime.
2: Dile, un saludo para el gremio chileros, un saludo para Simón Herrera, para Kiko Zorro, allá para la gente bonita de Salinas, y aquí a mi familia, la familia Rocha Gómez, y aquí estamos festejando mi cumpleaños. Hola, Martín, ¿qué hora? El día de mi cumpleaños, ahora de este mono.
1: ¿Para qué dijiste? Te van a joder con las caguamas ahora, Prieto.
2: No, es un pichalgo. Gracias, Martín.
1: Aquí están tus mañanitas. Pues, ¿qué más te puedo regalar yo? Si estuviéramos cerca, te llevaba una caguama.
2: Bueno, muchas gracias, mi amigo Martín. Un saludo a usted y a su familia ahí en San Lorenzo, a todos los del conjunto de Río Grande, de la Fe Norteña, y de aquí de Río Grande, y a toda la gente que anda echándole ganas allá en Estados Unidos, Martín.
1: ¿Qué corrido quieres, Prieto?
2: Ahí sí se puede poner las dos monedas, Jorge Martín.
1: Dos monedas, es de Ramón Ayala, si no me equivoco, ¿verdad?
2: Ándele.
1: Déjame la busco. Bueno, es que más bien es canción, pero déjame la ponemos, pues, ¿cuál es el problema? Sale, puedes echar ganas, ¿eh?
2: Ya está, Martín, 10-4, cambio y fuera.
1: 10-4, cambio y fuera. Toda la recita de Río Grande, Zacatecas. Está la fiesta grande por ahí en la Colonia Progreso de Alfonso Medina. Yo, durante algunos años, yo les llevaba la música ya a Alfonso Medina, a la Colonia Progreso. Un día les llevé a Paul Urías. Un día les llevé también al Conjunto Río y a Paraíso Tropical de Durango, ¿se acuerdan? Un día les llevé a Paul Urías y al Conjunto Río juntos. No, aquellos bailazos de la Colonia Progreso. Hoy están precisamente los muchachos, los ayudantes de Huacasco, allá junto con la Centenario. Martín, exactamente, Martín, están hoy en Progreso junto con la Centenario, Martín. Primeramente, Diosito, que salga todo bien, que salga todo bien. 2:13:40, puros corridos, oiga, puros corridos, puros corridos. Buenas tardes.
2: Buenas tardes, Martín.
1: ¿De dónde?
2: De Pedro, Zacatecana.
1: Dime, estamos al aire.
2: Un saludo para la colega del jamón.
1: Sí.
2: Para Bruno, para el cachimba, para la perilla, para el pelón.
1: ¿Qué corrido quieres, pelón?
2: La mariposa del conjunto Río Grande.
1: Sale, échale ganas,
2: Eso fuera.
1: Martín, mando un saludo para los lechugueros de Santa María, California. Que yo te quiero. Ponte un corrido bueno. Vámonos con Carlos y José. El corridazo, la cuerva de la petaca.

0: La música de Carlos y José se llama La Cuerva de la Petaca, es un exitazo. Vamos a continuar. Vamos a ver qué nos platica por acá. La señora Delita, la tengo en la línea telefónica. A ver si no se le cortó la llamadita. A ver, buenas tardes.
1: Buenas tardes, Martincito. ¿Cómo anda?
0: Aunque exageradamente bien, oiga, todo bien por acá. ¿Usted ya se la aventó el día de hoy? ¿Ya se la aventaron?
1: Ya, Martín. Ya se acabé de comer. Mire, me hice unos taquitos de cabeza con una agüita de piña. ¿Cómo ve? Bien a gusto.
0: Ah, provechito. Ya descanse, relájese, échese un bañito, tómese su tiempo y lista para mañana.
1: Sí, Martín, mañana hay mucho trabajo. No, pues hay un saludo ahí para Lobito, ahí para la Cochis, para el Hombre Verde, para todos, Martín. Ya hay un corrido bonito, alguien le quiere poner el de mi hijo al rato.
0: Fíjese que se me pasaba decirle que ya se lo borré de aquí para no poner todos los días la misma. Usted dice mismo, usted misma dice que ponemos todos los días la misma. Ya se lo borré yo por acá, ya se lo quité.
1: Puro show, menos aguantaban un piquete en el...
0: No, calmada.
1: No,
0: calmada.
1: No, nada caso, no, Martín. Que ahí en el... No hay mucho, que también no, ay, no le digo que no puede, no puede decir uno algo de.
0: Es que no sabía usted.
1: Se enojan.
0: Dice que el pez por su propio hocico muere, por estar diciendo que todos los días que no salgo de los mismos. Y todos los días me pide su corrido, pues como hay que. Este da ganas, salón aire su voz, déjeme se lo busco, sale.
1: Ay, usted no se crea de la gente que llora. Vámonos, recio, y usted lo pone. Y ahí nos vemos en la palomía en la noche.
0: Ya está, sale. Vámonos, son las 5 de la tarde con 19 minutos. 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
17: Bueno, vamos a continuar. 5:24, las 5:24. Tengo reportes por la línea telefónica 213-40. Buenas tardes.
18: Buenas tardes, Martín. Llegó la sala en piedra.
17: Mis albañiles, ya nos queda poquito. Un ratillo nada más. ¿Para quién y para quién?
18: Hay que un saludo acá para el Gallito Medina, acá para mi jefe el Merre, para el Piropillo Brandon. Sí. Y acá para mi carnal y toda la raza, Martín, que elaboramos aquí en la Bernardes. ¿Cómo ve, Martín?
17: ¿Qué corredito quieren?
18: Un saludo a mi maestro Raimundo Carrillo y a su gente, Martín, y ahí para la cruceta que se recorte.
17: Sí.
18: Ahí sí se puede echarle el moro de Tepehuanes, ahí por favor, Martín.
17: El moro de Tepehuanes, Ya está, nada más que un ratito más,
18: Ya está, Martín, 10-4.
17: Cambio fuera. Vamos a ver esto que les voy a presentar. Es un buen ratito, no se desesperen. Es un ratito, nada más para que vean en los locutorcillos piojentíos ahí de las estacioncillas de radio de la competencia. Mire, oiga, nada más dése una idea, toda la gente que recibimos mensajitos de toda la gente, porque ahí están las estacioncillas de radio, que en el TikTok y que con la Alexa y que con la inteligencia artificial y que qué sé yo. ¡Ah, cómo se adornan, oiga! ¡Mire, cheque usted el dato!
19: Buenas tardes, Martín. Ay, complázcame con un corrido de la fundadora banda El Centenario, El Morrillo. Así se llama el corrido, El Morrillo. Acá lo andamos escuchando en Hasville, Texas. Ánimo, Martín, 10-4.
17: 10-4, cambio y fuera.

0: Mira, mire, no son mentiras.
1: ¿Qué tal, amigo Martín? Muy buenas tardes. Ahí para mandar unos saluditos, ahí especialmente ahí para usted que hace todo lo posible por complacer a todos los que nos comunicamos a la mejor. Ahí para toda la raza de la Zacatecana que anda jalando ahí en Guadalupe, Zacatecas. Ahí para el rey de la coleada, el Capetillo, el Jamón, el Zurdo, el Pepe, el René. Para toda la raza de la Zacatecana que anda allá en la Unión Americana. Ahí para Cruz Mena, Jesús Medina, Fernando Medina, el Chiquilín. Aquí en Jerez, Zacatecas, para toda la cuadrilla de Miguel Mena, mi Martín. Hasta mero Villanueva, Zacatecas, para mi compa el Cietillo, el Braulio, que andan a metro y metro de yeso, mi Martín. Con una rolita del Tigrillo Palma, mi Martín. 15 años de prisión, si nos hacía favor. 10-4, que pase muy buenas tardes.
0: Buenas tardes. Otro mensajito.
2: Ese Martín Díaz Samaniego, todo el tiempo aquí nomás, en la 107.9. Quiero ver si los complaces el corridazo aquí para toda la raza chivera del Meritito Corrales, Juan Aldama, Zacatecas, el Chulo, Grupo Cuadra, mi compita Martín Díaz. Ese grupo está toda máquina, canta chido, ¿cuál laberinto? ¿Le va a tumbar la corona? ¡Al laberinto ese grupito! Aquí para toda la raza de Corrales, Juan Aldama, Zacatecas. 10-4,
0: cambio y fuera.
3: Martín, muchísimas gracias. Nos complaciste con la mujer del pelotero. Un saludo para ti y para tu compadre Talo Gaspar. 10-4, cambio y fuera.
0: Ya está, 10-4, cambio y fuera.
4: Muy buenas tardes, mi Martín, ¿cómo andamos? Para que me complazca por ahí con el corridote del coconazo, mi Martín, ahí si lo tiene a la mano, por favor. Y para mandar un saludote por ahí para Rosita por su cumpleaños. Y un saludote bien especial también para mi tía Elida Rivas Burciaga. Ella me escucha en mero San Lucas Nieves, mi Martín, de parte de Alex Cardosa. 10-4, cambio y fuera.
0: Nada más dese una idea, todos los mensajitos que recibimos, oiga, y nada de que en el TikTok y que con Alexa y que no sé qué, no, ¿para qué tanto brinco, estando el cielo tan para el suelo tan parejito, verdad? Bueno.
5: Sí, buenas tardes, Martín.
0: ¿Cómo andas?
5: Acabando los hombres, el mundo, los alcahuetes y en burros más ojetes y un güey montando otro güey.
0: No, ya dijimos que le quites eso.
5: bueno, usted y... dijo...
0: No, la frase va a ser y en el último va a decir y en un buey anda el más valiente, ¿sale? A ver otra vez. En un buey anda el más valiente. Dila completo.
5: Bueno, a caballo andan los hombres, en mulo los alcahuetes y en burro los más ojetes y en un buey anda el más valiente.
0: Así, médico, no se te olvide, para que no nos la hagan de pedo, porque yo también cuando me la hacen de pedo saco el tizonote, médico, si no creas que yo soy buena gente por la buena, médico, nomás lo vieras. Saludo para quién, médico.
5: Ahí un saludo para mi hermano Bruno Longoria, para mi hermano Giovanni, yo soy de California, a mi hermano Saúl, mi hermano Mauri por ahí, mamá Elita, Mario ahí, toda la raza de caballo, Martín, toda la raza de caballo que viene en Cuaco por ahí, Martín, y para Martín Díaz, bendiciones, Martín.
0: Échale gana, no se te olvide la frase.
5: Nunca se me va a olvidar, nunca, Martín.
0: ¡Vámonos! Este no es corrido, es así como corridito canción, pero este tema lo tocan por ahí los Alcohólicos Anónimos, escúchelo.

0: Ramón Ayala y sus Bravos del Norte, se llama nada más Dos Monedas.
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0: 5:33, 27 minutos para que sean las 6. Nos vamos todos hasta las 6, ¿eh? Nos vamos todos a las 6. Todos nos vamos a las 6. A ver, buenas tardes.
2: Buenas tardes, Martín.
0: ¿De dónde?
2: De aquí, el 20 de noviembre, en el municipio de Miguel Ángel, Zacatecas, Martín.
0: La 20 de noviembre. Sí te he dicho que me gusta mucho tu colonia. No sé, como que la raza es muy tranquilona. Salud, ¿para quién? Dime.
2: Un saludo muy especial, Martín, para el amigo El Hombre Verde, que se ha tomado sus molestias en mandarme sus saludos.
0: Sí.
2: Cada vez que él habla o se toma el tiempo y pues manda sus saludos. Hoy le mando un saludo muy especial para él y para toda su familia.
0: ¿De parte de quién?
2: De Marcos Herrera, y que pues se la pase bien hoy y siempre, con el correo que sigue, Martín, porque pues no sé qué correos van y qué correos siguen. Y
0: sigue uno bien, bueno, que anda pegando.
2: Muy bien, Martín, con ese mero, y ánimo, que pasen buenas tardes, Martín.
0: Buenas tardes a toda la racita. Oiga, está haciendo calorcito, un calorcito así bien especial, como que se antoja una caguama. Trae buenas y una caguama, compadre Danny Boy. Nada más que... a ver si no me hace daño en la garganta. De volada me enfermo de la garganta cuando me tomo una maldita caguama así, lada. ¿Qué tenemos? 25 para que sean así.
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0: Me dice Martín, un saludo para Samuel, Israel y César, con un corrido perrón, Martín. Andamos pisteando, viene el del Chulo, con el grupo Cuadra, viene el del Chulo. Mi compadrito, el Danny Boy, de volada lo localiza. Martín, un saludo para Ciénega Grande, con un bonito corrido. Te estamos escuchando, gracias, allá por Ciénega Grande. Martín, amigo Martín, que Diosito te llene siempre de bendiciones. Por favor, una canción. Cuando el viejo guarachón de Aventunos Plomazos, Martín. Para Lupita y todos los chiveros y vaqueros. Y Juanito Campos, soy su amiga Lulú de acá, de Agualulco. Gracias, Martín Díaz. A ver de qué me busco ese corrido, el corrido Martín Díaz del grupo Retén de Chulucero. Martín, nada más para saludarte y que me hagas el favor de ponerme el corrido de Luis Pulido. Muchas gracias de parte del Gallito. Y luego me mandan este mensajito, dice, ja, ja, ja, pobre señora Adela, qué joda le han puesto todo el día, yo creo que no va a poder dormir. Bueno, es que a mí el que me dijo, yo cuando salgo de aquí yo no escucho, ya no escucho radio, yo no escucho a Lalo, se los juro que no escucho a Lalo. No sé ni qué dice Lalo, ni qué no sé qué, no, yo no digo, yo no escucho a Lalo, se los juro que no. Pero salió Lalo bien enojadote, que la señora Adelita, ay comadre, no seas tan ingrata, pues tú misma me jodes. Que la comadre, o que la señora Adelita, estaba diciendo en la madrugada con César que Lalo Rodríguez, Martín Díaz, Diego y todos los locutores no salían de las mismas canciones. Oigan, pues que no joda también, pues ella es la que pide las canciones. Entonces, ¿qué hacemos para que no esté pidiendo las mismas canciones? Le borramos el corrido de su hijo, se lo borramos, ya no lo tenemos, ya no lo tenemos, ya lo borramos. A ver, buenas tardes.
10: Buenas tardes, Martín Pesadota, pero los movemos, Martín.
0: ¿Cómo andas?
10: Campo reportándose.
0: ¿Cómo andas? Te mandan a saludar, ¿qué cuentas?
10: Aquí, no, pues ya aquí ya rumbo a casita, Martín, a descansar, Martín, por hoy.
0: Más cansadote.
10: Ahí para la señora. Sí, algo, Martín, algo sí, pero ahí vamos, Martín.
0: Dime, saludos para quién.
10: Ahí para mandarle un saludote a Toditito los regañados, especialmente a Rosita, que hoy es día de su cumple, Martín, tarde, pero sin sueño.
0: ¿No te invitó la pachangota?
10: Para la señora Lulú. Sabes que sí, pero pues es que se me hace un poco difícil, Martín.
0: No te digo, cuando te invita la enamorada, olvídate tú, hasta tragando y comiendo en el camino y hasta zurrando en el camino y toda la cosa, ahí abajo de un guisachito.
10: Ahorita le voy a hablar a ver si hizo pachanga o no hizo pachanga. Se me hace que no, Martín, si no te había invitado a ti también.
0: Pues no dices que sí te invitó. Bueno, ¿quién te entiende? A mí sí me invitó, ¿eh?
10: No, no, pues vámonos.
0: Un invitado invita siempre, ¿verdad? Ya está, Juanillo Campos, salud de tu voz.
10: Ya está, Martín, ahí para la señora Lulú también, ahí con todo el debido respeto, Martín, ahí con la que venga el bueno, porque ya es un poco tardecillo, Martín, 10:04.
0: Cambio y fuera, vámonos, se llama El Chulo con el grupo Cuadra.
11: Nos vamos con las historias que se hicieron canciones, damas y caballeros, esto se llama...

0: Dígame si soy un tonto, oiga, agarré Grupo Cuadra, yo lo agarré y anda pegando, anda empezando a pegar, ahí va, ahí va, ahí va, ahí va, ahí va.
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0: En la línea telefónica tengo a mi amiguita, la señora Almita, viene o aquí anda en Fresnillo y va a su plenitud. Señora Almita, ¿cómo está? ¿Cómo le fue aquí en Fresnillo? ¿Todo bien?
2: Hola, mi Martincito, buenas tardes. Sí, todo bien, Martincito, aquí ya vamos allá rumbo al rancho.
0: ¿Sí encontró lo que buscaba, señora Almita?
2: Sí, todo, Martín, gracias a Dios, todo, ya va, ya llevo todo bien fresquito.
0: Sí, lleva mercancía nueva, señora Almita, ya lleva, señora, mercancía nueva para su autoservicio. ¿Cómo le ponemos a su autoservicio?
2: Se llama autoservicio, Jimena, Jimena.
0: Autoservicio. Jimena. Se llama el Oxxo Jimena.
2: Ándale, así me veo más sencillo.
0: El Oxxo Jimena. Ya está, Almita, échale ganas, con mucho respeto a su pareja, a su familia, échale ganas,
2: Ándale, mándale un saludo ahí a mi hijo, hermano, ahí en su autolavado, el pequeño.
0: Sí.
2: Ahí está bien activo todos los días. Ándale, Martín.
0: ¿Qué corrido?
2: Ahí está, el que sigue.
0: Sale.
2: El que sigue, Martincito. Gracias.
0: Hasta luego. 15 minutos para que sean las 6 de la tarde, 15 a las 6.
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0: Ojalá nos esté escuchando Alan. Alan, esto que te digo nada más es que si tú lo quieres, Hace un momento me habló Alan, que ya tiene como unos 3 o 4 días engripadote, hijuela. Yo tanto que me pongo mal de la gripa, ojalá y no me pegue la gripa a mí. Dice, mire, cheque usted lo que me dicen acá. Martín, dile al camarada ese, tu amigo que anda malote de la gripa, que se ponga una inyección de estas diarias. Dice, luego a la primera inyección va a haber un alivio que le va a dar. Les voy a decir cómo es la inyección, pero yo, no es bueno recetarse uno mismo, no es bueno, es mejor ir con un doctor. La inyección se llama Trixona IM, Trixona y las letras IM en letras rojas, solución inyectable. Bueno, así dice la gente. Oiga, se los digo por lo siguiente, miren. Un día comenté que un cuñado mío vino de vacaciones aquí a San Lorenzo, Río Grande. Mi cuñado Alfonso, mi hermana el Azúcar. y le recomendaron una inyección para el nervio ciático. Oiga, y santo remedio. Se fue bien contentote mi cuñado ya, jugando a las carreras con mi hermano el azúcar. Y ahora le están recomendando esta inyección a Alan. Pero Alan no, a Alan, como tiene muchos millones, tiene como 15 doctores cubanos atendiéndolo y como 500 enfermeras. Martín, pero la gente de Zacatecas con el corrido de los ayudantes de Huacasco, la de la gorra 27. Dice Martín: póngase la cara de chango con los originales de San Juan para la familia Rivera Pérez y familia Rivera Villa. Familia Rivera Martínez de parte del enamorado. Hace un momento me pidieron este corrido de volada. Mi compadrito el Danny Boy se reporta y me lo mandó. Se llama El Morrillo, con la fundadora banda El Centenario.
8: Ahí andamos, los hemos 100% en vivo, banda Centenario, compadre. Agradecido, compadre, y andamos al cielo, mi compa Diego. Márquese, compadre, arremángelo, se me ha chingado.

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7: Bueno, vamos a continuar 5 minutos para que sean las 6 de la tarde. Martín, un saludo para Vicky Longoria y Yoya del Barranco, así me dijeron, ¿eh? Vicky Longoria, Yoya del Barranco. Martín, dile al médico Longoria que se venga a la cabalgata de Miguel Auza, que cómo le hacemos para invitarlo personalmente. Nada más díganme cuándo es y toda la cosa. Y yo le digo al médico, sí se va el médico, le gusta de corazón. Le gustan de corazón las cabalgatas al médico. Martín, Dios te bendiga siempre, ojalá. Ojalá pongas un corrido, dice, uno de tus corridos de parte de Saúl Amaro. Martín, a los del comedor campestre con el corrido del Federal de Caminos. Martín, ¿me puedes poner el corrido de Luis Pulido para mi tía Marta Olague y mi mamá la comadrita Yaya? Y Efraín Sánchez, te escuchamos aquí en Presa de Linares. Martín, un corrido del grupo Laberinto que se llama Cándido Rodríguez y un saludo para el Rulas y el Güero. Martín, saludos para mi abuelita que está escuchando en Bañón. Martín, por favor, a mi suegro Luis Campos, que nos visita de Colotlán, Jalisco, acá en Duncan, Oklahoma. Martín, desde Guadalajara, a la familia Vega Rosales del Terriadero. Prácticamente nos despedimos ya de los corridos autorizados. Viene el último con los Pumas del Norte, el Moro de Tepehuanes. Se van a quedar con mi compañero pelón con pelo, Lalo Rodríguez. Por mi parte ha sido todo. Si Dios no dispone otra cosa, yo regreso mañana cuando sea las 10 de la mañana. Cuando sean las 10 de la mañana, pero ya mañana de viernes, oiga, pronto se van las semanas.

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